0: esta sí me la pone un poquitico más difícil para bailar. Esta, con esta, no, con esta definitivamente no. No, mejor me quedo sentadito. No, esa no soy capaz. Buenas, Javi, ¿qué va, papi?
1: Muy buena tarde, Tropicana, la más bacana, super.
0: ¿Qué va, mijo? ¿Cómo me le va?
1: Marín, ¿qué tal? ¿Cómo estás?
0: Un abrazo.
1: Ahí cordial saludo a la gran familia Tropicana. En esta tarde de luna espectacular.
0: Sí,
1: en la
0: está linda. Está linda.
1: Este trancón sobre la variante La Romelía del Pollo, sentido Mercasadas, dos quebradas.
0: Sí, señor.
1: Lo mismo que por la avenida del río de Turín hacia la avenida del río, también fuerte trancón.
0: Ay, bendito.
1: Para que nos vamos colmando un poquito de paciencia ahí. Pero nada, vamos escuchando Tropicana, la más bacana, super bacanísima, y escuchando.
0: ¿Cómo atardeció Pereira?
1: De la 33.
0: Ah, Soledad.
1: Una noche con arte. Tropicana,
0: uy, una noche con arte.
1: La más bacana. Estamos escuchando. ¿Cómo atardeció Pereira por Tropicana, la más bacana?
0: Eso, mi Javi, para todos los amigos.

0: Sí, buenas tardes.
1: ¿Qué más, mi corazón? Ya,
0: ¿cómo pues está? Sí, un abrazo fuerte.
1: Gracias, mi vida. Un abrazo grande para...
0: La más bacana. Ay,
1: usted tiene toda la razón. Saludito ahí para Rosa López. Y entre otras cosas, otra denuncia también que nos había llegado hace un rato.
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1: Dice por acá, hola, buenas tardes, señores de Cómo Atardeció Pereira de Tropicana, la más bacana. Porfa, Santi, ¿me podrían ayudar con una denuncia a la empresa Tigo por un cobro excesivo en el recibo de la empresa? Tigo no me responde. Venga, también como esta clase de denuncia que hace acá nuestro oyente Rubén Ramírez a través del WhatsApp de Tropicana La Más Bacana, que es 316-213-1007. Hemos recibido varios en donde dicen que, bueno, diferentes empresas están cobrando también un poco más. Por ahí, uno que recuerdo también que me llegó en estos días es que la persona pagaba alrededor de 50 mil pesos y ya le están cobrando 70 mil. Ah, le subieron 20 mil pesos después del terremoto. ¿Por qué? No le han dado respuesta. No le han dicho nada. Yo le dije, venga, ¿será que está pagando algo? No, Santi, no he sacado nada. No he sacado absolutamente nada. Entonces yo creo que también hay que colocarle el ojo a eso, pues porque tampoco nos pueden cobrar lo que se les dé la gana, tampoco. Pues, no, si el plan era de un valor, pues ese valor es el que es, porque le van a tener que subir. No, eso tampoco me parece justo, A ver, por acá que tenía mensajes represados de Juan Darrubi, dice, papito, bendecida tarde, noche. Espero que todo esté mejor, papi, todo está bien y con toda pa'lante. Porfa, colócame Baby Agropecuaria. Uy, de Jonales con los JR. Hace tiempos que no suenamos a seleccionarla por acá. Baby Agropecuaria. Claro que sí, parcero. De una, un saludito y para Juan de Rubio, para la princesa y para la familia, para el papá, para la mamá, para la esposa, para esa niña tan hermosa que tiene. Un abrazo grande.
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0: Cuando vamos en la esquina y te tomo de la mano, simplemente te amo, de los más grandes, de los gigantes del vallenato. A esta hora en Tropicana, la más bacana, son las 7:33 p.m. Póngale cuidado a esta nota de voz tan linda. Póngale cuidado.
1: Hola, buenas noches, Tropicana.
0: ¿Cómo estás?
1: Desde el Alto Toro. Les comparto la luna tan brillante que se ve desde nuestra casa.
0: Divina, un abrazo para ti. Gracias por compartir esa foto tan hermosa. Y más hermosa eres tú por mandar esa notica de voz tan divina. Me toma completamente de sorpresa y seguramente, así como a mí, a muchísimos les saca una muy buena sonrisa. Un abrazo para, es que más, vamos a volver a escuchar.
1: Hola, buenas noches, Tropicana. Soy Samantha desde el Toro. Les comparto la luna tan brillante que se ve desde nuestra casa.
0: Un abracito grande para Samantha allá en el Alto del Toro, preciosa. Gracias por esa nota de voz tan linda, tan llena de buena energía. Te mando un beso, un abrazo y saludos a los adultos que estén contigo, seguramente tus papás, bueno, no sé con los que estés, así que un abracito grande para Samantha ahí en el Alto del Toro. Gracias por estar ahí pendiente con Tropicana. Saludo también por acá para Luisa Fernanda Sánchez, también está por acá Harold. Un abrazo grande para Harold Sánchez, también ahí sintonizado con Tropicana, la más bacana. El pico y placa de mañana va desde las 8 de la mañana hasta las 6 de la tarde, para que lo tenga presente. Y los vehículos que no pueden transitar son los pares. Vehículos pares, para que lo tenga presente. Buenas noches, por aquí, ¿cómo atardeció con Tropicana? Se me bloqueó este berraco, a ver qué pasó.
2: Hola, Tropicana, hola. Muy buenas noches.
0: ¿Qué más, mijo?
2: Reportando sintonía aquí desde la Circunvalar.
0: Epa, muy pincha usted.
2: Haciendo mi turno de vigilancia.
0: Ah, qué belleza,
2: un
0: hermano.
2: Un saludo para todos los guardas de seguridad.
0: Saludos para ellos, sí, señor.
2: Y ya que casi llegan los BRE.
0: ¿Los BRE? ¿Qué quiere escuchar?
2: Póngame un temita ahí, pues.
0: ¿Cuál,
2: tomando
0: papi?
2: El pelo.
0: Tomando el pelo.
2: Tropicana, la más bacana.
0: Tomando el pelo, pero ¿de quién, hermano? Ah, cuente pues. Pídame otra canción, que esa no la tengo por acá. Pídame otra canción. Otra canción ahí para ambientar estos de Tropicana, la más bacana.
3: Los mejores meses

0: nombre de Toro Picana, la más bacana, y seguramente tenemos que celebrar que estamos con vida, que estamos aquí guerreando, luchando y escuchando y disfrutando la emisora más bacana.
1: Tropicana.

0: 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Ya casi.
1: Los Bre de Tropicana. Ay, ay, ay. Los Bre de Tropicana, la mamá bacana, ya se están por ahí. Ya están por ahí a la vuelta de la esquina. Eso ya se está preparando. Eso ya se va cocinando. Va a ser un fin de año diferente. Un fin de año atípico, pero merecemos celebrarlo, ¿sabe? Merecemos celebrar lo que estamos con vida, que seguimos acá de alguna manera u otra, con cositas que nos hacen falta, con personas que nos hacen falta, pero estamos acá. Estamos aquí vivitos, coleando, mejor dicho, dándola toda como buen pereirano, como buen colombiano. Y también les cuento que la luna está bonita. Si usted de pronto está por ahí, tiene la oportunidad de salir a verla. Está muy linda la luna llena para que vaya, la vea, le tome fotos, las comparta con Tropicana, la más bacana, a través del WhatsApp. Y también supremamente importante que nos siga ya. Vaya, nos sigue ya. Vaya, vaya de una vez en redes sociales como Tropicana Pereira, en todas las redes sociales. Estamos, póngale cuidado, en Facebook, ahí estamos. Estamos en Instagram también, en TikTok, por supuesto, y también en YouTube como Tropicana Pereira. Ahí estamos, vaya, nos sigue y nos persigue de una vez. Recuerde que mañana muy tempranito estará por acá César Augusto Gutiérrez, el Tatis, desde las 4 de la mañana con La Finca. A La Finca no le pasó nada, ahí están todos los animalitos, ahí está el Tatis, ahí está, mejor dicho, todo mundo. Y más adelante, ¿cómo amaneció Pereira de Tropicana, la más bacana, con Última Hora Pereira, con Juan Carlos Ramírez? Ahí vamos a estar acá presentándoles a ustedes todas las noticias importantes, qué sucedió, qué pasó en esta noche, para que usted siempre esté supremamente atento. Y si me quiere seguir a mí, de una, también lo espero, la espero. @ Santi Marín M, Santi Marín M, ahí nos conectamos, compartimos buena energía. Y venga por acá, venga, acérquese, yo le digo algo. Luche por una vida bonita. Un abrazo, chao. Nos escuchamos y nos vemos mañana aquí en Tropicana.

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1: 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Ya tenemos las 7 de la noche con 58 minutos.
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0: 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En Tropicana son las
1: 7:59 en Tropicana.
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0: Mi gente bacana de Tropicana, como siempre, qué placer saludarlos desde este momento y hasta las 12 de la medianoche. Aquí estamos, Edgar Castillo, el Caballito, y Karina Uribe. Vamos a estar acompañándoles, vamos a estar contándoles absolutamente todo. No nos vamos a ocultar absolutamente nada. Y bueno, ya de una habilitamos nuestra conexión y saludamos a toda la gente en Colombia, Bogotá, Medellín, Cali, Barranquilla, Bucaramanga, Cúcuta, Neiva, Tolima, la gente por allá en Pasto, en Nariño, en el Eje Cafetero también, en Manizales, la gente en Armenia, en Pereira, en todo el Eje del Café. A todos ustedes un abrazo enorme. Por supuesto, en el Valle del Cauca, en Popayán, toda Colombia, desde el Amazonas, en Leticia, hasta Riohacha, por allá en la Guajira, en la Alta Guajira, escuchando Tropicana, la emisora diferente, la emisora de los colombianos, la emisora que te dice muy buenas noches, la emisora que te ayuda, la emisora que está del lado de la gente, Tropicana. Gracias por estar y también saludamos a nuestra gente en redes sociales. En YouTube ya puede vernos en cualquier parte de Colombia y del mundo. Ahí estamos como @TropicanaColombia y también en TikTok igual, @TropicanaColombia. Si tiene algo que decirnos, allí nos escribe. Si es algo confidencial, también tenemos ya el Tropi WhatsApp habilitado. Solamente en Colombia tenemos este Tropi WhatsApp en A Que No Me Duermo. El 310-206-3302. 310-206-3302 y el 601, llamadas en vivo, 601-348-7601. Caballito, lo que pasa es que te quiero contar algo, una historia, algo. Quiero que me ayudes en Instagram. Ahí estamos como @CaballitoCastillo. Me contactan, me dicen, Caballito, esto y esto y esto, lo otro. Lo que pasa es que yo necesito esto de Tropicana y te vamos a ayudar. @CaballitoCastillo, @TropicanaColombia en TikTok, en Instagram y también en YouTube. Gracias por estar conectados a la emisora diferente. Ahora sí, señorita Karina, ¿cómo está? ¿Cómo le va?
1: Buenas, buenas.
0: Cuéntamelo todo. ¿Qué se dice?
1: ¿Qué más, pues? ¿Cómo van? ¿Bien o no? ¿Cómo están?
0: Sí, muy bien.
1: Qué
0: excelente.
1: Lindos. Todos juernes, todos casi fin de semana. Aquí estamos con Tropicana, acompañándolos en A Que No Me Duermo, en una versión más para que se conecten desde ya, para que chismoseen con nosotros, para que pase un ratico la noche. Yo sé que hay más de uno que puede estar aburrido, hay más de uno que puede estar, no sé, un poquito salido de casillas. Acá lo vamos a consentir en Tropicana, listo, para que esté entonces conectadísimo, no importa la ciudad, ya Caballito lo dijo, no importa la ciudad, con tal es de que se quede con nosotros un buen rato, si está conduciendo, si está en su casita relajado, si está empacando la coquita para mañana, si está en el trabajo, trabaja en panadería, trabaja en restaurante, trabaja como domiciliario, como guarda de seguridad, conductor, acá lo esperamos en Tropicana, listo, bebé, conéctese pues.
0: Y también saludamos a esta hora la cónsul, la embajadora del departamento de Nariño, directamente de Pasto. Ella es Camila Bravo. Camilita, ¿cómo estás? Cuéntamelo, Camila, todo, ¿cómo te han tratado?
2: Caballito querido.
0: Ayer te vi en la tarde, hoy no te vi en la tarde. ¿Qué estabas haciendo? ¿Por qué razón me abandonaste?
2: Caballito cuenta, querido, cuenta, Karina, cuenta. Hola, hola, un saludito a todos. Bueno, es que aquí estoy haciendo como 2000 cosas a la vez. Entonces, seguramente por
0: ahí. ¡Ah, sí! ¡Paulo! ¿Qué está pasando con la niña? ¡No, señor! ¡No, no me la negré!
2: Seguramente
1: no importa, entre tantas cosas.
2: En la tarde, pero bueno, aquí estamos, aquí estamos.
0: Ah, bueno.
1: Estaba, imagínense, haciendo cosas ricas. Y usted, caballo, no estaba haciendo cosas ricas. Deje que Camila disfrute la tarde como ella quiera, listo.
0: Sí, por supuesto, cosas ricas, por ejemplo, editar videos, sacar contenido de cómo atardeció, sacar contenido de ella. Pues, esas son las cosas ricas. Es una muchacha trabajadora, una muchacha proactiva. Es que por eso es que está aquí en Tropicana Colombia.
1: Uno puede ser proactivo, pero a la vez aprovechar el tiempo para otras cosas.
0: Ese es usted. Sí, no me hace el folio a la niña, no me la mete en esos caminos.
1: Editando videos, pero en otro tipo de videos.
0: No me hace el folio.
1: Haber estado grabando videos, Camila, pero en otro tipo de lugares.
0: Quítate los audífonos, no escuches eso.
1: Déjela.
0: No escuche esa
1: Cami,
0: vaina.
1: Cami, diga que sí. Es que eso también tiene derecho, ¿cómo así?
0: No. Ella es una muchacha trabajadora y no me la va a
1: corromper. Ay, pero vaya que usted si tuviera el tiempo libre y viera como si podía hacer otro tipo de cosas. Mi Álvaro, y me la deja quietecita.
0: Señoras y señores, ay, Dios mío, bendito de la vida. 8:10 en Tropicana, la emisora diferente. Así iniciamos. Atención, no den papaya porque aquí no le guardamos nada a nadie. No somos cajón, aquí no somos closet, aquí no le guardamos nada a nadie.
3: No den papaya.
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0: Señoras y señores, es Tropicana, la emisora diferente. Karina, ¿qué es lo que hay por ahí? ¿Qué tenemos que saber esta hora?
1: Yo sí voy al grano. Escuchen a este muchacho. Ay, Dios mío, está como raro. Y como peludo este chicharrón. Oiga, Dios mío.
0: ¿No escucho? No se escucha, Karina. No, no se escucha.
1: ¿No se escucha?
0: No, no se escucha, no se escucha.
1: Ay, venga, entonces lo pongo acá. Vea, mi amor, tranquilo. Acá no hay problema. Vea, vea. ¿Ahí sí o no?
5: Voy a hacer una denuncia pública en donde yo tengo una niña de 5 años. La mamá de la niña, yo ya no convivo con ella. Ella es mi expareja. En donde la niña tiene 5 años y en esos 5 años ella ha incumplido con las obligaciones que tiene como mamá con la niña. No le ha pasado la mensualidad siendo una irresponsable, en donde todo este tiempo se ha hecho la que no tiene hija, pero aún así le gusta estar molestando, llamando, viniendo a la casa y todo. Le tengo orden de alejamiento en donde prácticamente han pasado varias cosas, lo he manifestado y no le han podido hacer nada. Entonces, si yo sigo permitiendo que las cosas sigan pasando, entonces, quién sabe dónde va a terminar todo. Dejo aquí en hechos reales lo que la señorita me hizo.
1: Me dañó la cara.
5: Vino con la expareja y la hermana, prácticamente amenazándome, amenazando a mi pareja, cosa de que pues eso... No se come eso ni nada. Quiero dejar evidencias de lo que está pasando por si llega a volverse a presentar. Quiero que sepan que mañana voy a ir a la fiscalía y si después de eso no le ponen un tate quieto a eso, a base de todo lo que me ha venido pasando, me va a tocar tomar a mí también mis propias acciones.
1: ¿Qué?
5: ¿Sí? No he hecho nada porque sé que es mujer, sé que es la mamá de mi hija, pero tampoco voy a ser huevón para que ella me siga maltratando.
0: Bueno, ya párelo ahí porque es suficiente. Resulta...
1: Oiga, vení, pero ¿qué garras? ¿Le arañó toda la cara?
0: No, yo no quiero escucharte diciendo, ay, que le arañó. No, yo quiero escucharte tu percepción al respecto de esto. ¿Qué tienes que opinar? ¿Qué tienes que decir? ¿Ya viste que lo arañó?
1: Pues le voy a decir una cosa. Como pasa en mujeres, pasa en hombres, como pasa en diferentes casos, está el caso de este muchacho. Y también tiene usted la posibilidad de defenderse. Si él es el que está con la niña y ella no le ha pasado la platica, no ha cumplido con sus responsabilidades, déjeme decirle entonces que tiene todo el derecho el muchacho de ir a denunciarla. Y también, eso es agresión, eso es prácticamente casi que, ¿cómo se le dice?
0: Cuando... Ya ni siquiera, vea, violencia de género. Violencia de género. No,
1: violencia de género, claro. pero cuando usted van y lo atacan de esa manera... ¿cómo se le dice? Como de homicidio, algo así.
0: Ah, ok, ¿cómo? Listo, bien. Intento de homicidio.
1: Sí, señor, intento de homicidio. O sea, ¿cómo va a llegar uno también a cascar a la persona de esa manera? No.
0: Entonces,
1: no.
0: ¿Estás de acuerdo con el muchacho? Sí, te veo. Tienen que meterla a la cárcel, a la prisión, a esta señorita.
1: No meterla a la prisión.
0: Ay, ¿y si fuera al revés? ¿Y si fuera al revés? ¿Y si fuera al revés? ¿Qué hacen?
1: Lo mismo.
0: Mira, de
1: no
0: pronto
1: meterlo a la prisión, pero sí ponerle unas reglas, unas vainas que cumpla, porque así como el man tiene la potestad con el niño, con la hija, lo que sea, ahí tiene que responder es la otra persona. Ninguna ley, o no sé, bajo mi conocimiento, dice que es que si la mamá es la que está con la niña, el papá sí se ve obligado, sí, pero si está el papá con la niña, la

0: agresión. ¿Cómo va a ir donde el muchacho a tratarlo así? Y más con el novio de ella. No jodas.
1: ¿Ah? O sea, yo en ningún momento, esas son las cosas que yo digo. Tus derechos acaban donde comienzan los míos. Entonces, yo como padre, si de pronto mi hijo estuviera a mi cargo, si ella no corresponde con su dinero mensual, con la manutención del niño o de la niña, pues no importa. Eso
0: no importa.
1: Gracias a papito Dios, tenemos el trabajo, tenemos el empleo, y uno por un hijo, pues hace de todo, hace malabares. Pero lo que yo sí no comparto, yo no estoy de acuerdo, es con el maltrato físico. Si hubiese sido ese hombre quien la empuja, quien le toque el pelo a la dama, que yo no estoy de acuerdo con eso, ¿qué hubiese sucedido? Enseguida denuncia en la fiscalía.
0: Problema
1: y se va para la cana. ¿Por qué? Porque eso se llama violencia de género. Entonces, yo sí no estoy de acuerdo en la ley del embudo. Lo ancho para algunos, lo angosto para otros. O sea, somos seres humanos y tenemos que tener... Y ahora inclusivo, hay que ser inclusivo. Entonces, hay que tener la misma medición para todo el mundo. Ese señor tiene la cara rajada. Ese señor de cosi no le sacaron el ojo izquierdo. Entonces, porque, amigo, si usted nos está escuchando, no haga nada. Eso sí, vaya a la fiscalía, tome video, tome evidencia, y su hija no se la suelte. Es más, tire eso a la pelea, que muy seguramente usted puede perder. Porque
0: ¿cómo va a perder?
1: Porque, siempre...
0: Por ser hombre.
1: Es correcto. Y los niños, la crianza de los niños siempre se lo dan pues a la mamá. Pero si él demuestra que la mamá ha sido inconstante, la mamá ha sido una mamá ausente, pues él se puede ganar ese pleito. Entonces, yo sí no estoy de acuerdo. Yo estoy de acuerdo con que la metan a la cárcel, a la cana, y con la misma vara que mides tienes que ser medido. Eso sí, Pachito, lo digo.
0: Yo digo que en ese tipo de casos, cuando se tiene un hijo, el hijo es de los dos. Y las reglas deben de ser para los dos lados iguales.
1: Sí, claro, yo lo sé.
0: Igual.
1: Pero si ella se quiere coger su plata para rumbeársela, para vacilársela,
0: pero
1: papito Dios proveerá.
0: Caballo, pero no sabemos este muchacho qué nivel económico tenga. Puede que esté yéndole muy mal, puede que esté siendo de papá y trabajando a la vez, puede que no tenga quien más le cuide la niña.
1: Lo que
0: sea. Hay que pensar también por ese lado. Hay papás, ¿para qué le voy a decir una cosa? Hay papás que también se ponen los pantalones y sacan sus hijos adelante sin necesidad de una mamá.
1: Y por eso, y lo que yo trato de decir es que si ella no le da la plata o no le da el cariño, lo que sea, papito Dios no deja morir a sus hijos boca abajo. O sea, siempre Dios te regala el pan como sea, porque la tienes que luchar y salir adelante. Pero uno por un hijo, uno tiene que hacer sacrificios. ¿Usted qué piensa, Camilita Bravo?
0: Cami tiene
2: caballito,
0: hijos.
2: Caballito, caballito querido. Sí, señor, usted lo ha dicho. Tiene toda la razón en lo que acaba
0: Cami,
2: de decir.
0: Cami, ¿tú tienes hijos?
2: No tengo hijos, mi Cari.
0: Ok. Porque es que cuando ya tienen hijos, tienen más experiencia en otro tipo de cosas. Entonces, por eso uno preguntaría. Yo le quiero preguntar a los papás o a los oyentes que están conectados con Tropicana, ¿qué harían ustedes en este caso? ¿Qué recomendación o qué consejo le dan al muchacho? ¿Qué puede hacer? Si va, sigue demandando, si deja eso a un lado, si lo deja como si nada.
1: ¿Cómo? ¿Cómo? No.
0: Hay que escuchar los oyentes.
1: Tropicana, Karina sí tiene cáscara, Dios mío bendito.
3: Buenas noches, caballito, Karina, mi amor, buenas noches.
0: Hola, buenas noches.
3: Caballo, Karina, la ley es clara. Independientemente de quién tenga la custodia de los hijos, a ambos le corresponde el 50% para la manutención, téngalo quien no tenga. Eso por un lado. Por el otro lado, no jodas, si así como dice el caballito, si el que pega es el hombre, ahí sí hay revuelo, porque violencia de género, porque esto, porque lo otro. Pero también debe ser igual la ley para ambos. Esto es una agresión de género. Y por otro, no, aquí se demuestra que 8 de cada 10 hombres son maltratados por sus esposas. Los otros dos hacen caso.
0: Es que eso sí me va a morir aquí. Ahí es donde la risa el caballo. No.
1: Estamos escuchando a los oyentes.
0: 8 de cada

0: 8 obvio. De cada 10, ¿qué?
1: Tropicana buena.
0: ¿Soy maltraqui?
2: No, pues que no sea vos, no sea huevón, que la mande a matar y listo.
1: No, tampoco. Mi querido amigo, de pronto usted lo está diciendo en broma y esto ni en broma se puede. Porque la mujer no se le toca ni con el pétalo de una rosa, pero si hay que demandarla, esto sí hay que llevarlo a la justicia. Uno tiene que ser consecuente, ecuánime, y cuando hay que amarrarse los pantalones para decir, ¿sabes qué? Esta vaina está mal, yo no me dejo hacer esto, míreme cómo me tiene la cara, cada vez que va a mi casa me hace un escándalo. Y así como las mujeres también las protegen, a nosotros los hombres que somos cabezas de familia, tienen que protegernos. ¿Qué es la vaina? Tropicana, buenas.
2: Karina, no. Pero es que muchas veces la ley solamente es para las mujeres, para nosotros los hombres no hay ley. No podemos Karina, ser los papás, los mejores papás del mundo, pero muchas veces ni nos los dejan ver, ni nos dejan responder. Entonces hay que, a ellos sí les ponen cuidado, a las mujeres sí les ponen cuidado, van y lo demandan a uno y de una vez dicen que no, que nunca le han dado y ahí está, vea.
1: Bueno, ahí están los oyentes. 310-206-3302, que dice nuestra gente en Tropicana.
3: 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A que no me duermo de Tropicana. Buenas noches, Karinita linda y hermosa.
0: Hola,
3: buenas noches, caballito. Yo opino que eso está muy mal hecho. Lo de esa señora que hizo eso con el esposo está muy mal hecho. Y vaya y toque el pelo a las damas y verá que eso, para uno sí hay cárcel y sí hay ley. Y para enviar saluditos en San Antonio Noroccidental, sector de Usaquén,
0: eso,
3: en la droguería, a Dari, a mi hermana Juliana y a mi primo Dubán Gamboa.
1: Oiga, mi hermanito, pero hombre, mande así sea una acetaminofén. Tropicana buena, ¿con quién hablamos?
0: Ay, buenas.
4: Caballito, buenas noches con Daniel. Daniel de acá de Ibagué.
1: Ibagué, Tolima.
0: Dani, vea, qué bueno de nuevo escucharte.
1: Qué bacano, toda Colombia se conecta esta hora con A Que No Me Duerme de Tropicana. Bueno, mi querido amiguito, ¿qué opina, qué piensa, qué quiere decir esta hora?
4: Caballito, la verdad, primero que todo, empezando, estaba contento porque pensé que por primera vez, después de tanto tiempo, Karina iba a estar del lado de nosotros, pero definitivamente con ella
0: pero
4: no.
0: Pero si estoy
4: se
0: del lado
4: puede.
0: De ustedes.
4: Karina no se puede.
1: Karina es muy
4: Karina
1: tibia.
4: No se puede.
1: Ella es muy tibia, mi hermano.
0: Pero
1: Karina, tú eres muy tibia.
4: Contra la marea.
1: Sí. Ay, yo ayer lo dije. Vea, Karina, ni Dios lo quiera y toco madera bastante. Karina, si cuando ella cuelga los guayos, la echan al río Magdalena, ella no baja, ella sube.
0: Caballo, pero ella estoy del lado de ustedes esta vez.
4: No, a Karina le pasa lo que le pasa a las crecientes de los pescados acá en el Tolima.
1: Total.
4: Cuando hay crecientes
0: sube,
4: de los pescados
0: sube,
4: no van a con la
0: sube.
4: Corriente del río, sino
0: ellos
4: en contra
0: suben.
4: De la corriente del río.
1: Total. Mi amigo, entonces, ¿qué opina usted al respecto? ¿Qué tiene que suceder? ¿Qué tiene que pasar en este caso?
4: Y sobre el tema, caballito, pues primero que todo, pues por un lado, el muchacho, yo creo que lo mejor consejo que puede hacer él es ya asumir la responsabilidad total de la
1: total,
4: hija.
1: Total, claro.
4: Él tiene todos los medios. ¿Cuántas madres cabezas de hogar no han salido solas con uno o dos, hasta con tres hijos? Ahora,
1: total.
4: ¿Él por qué no va a poder?
1: Claro que sí.
4: Todo se trata del amor que tenga sobre ese hijo.
1: No
4: depender
1: amor,
4: ni querer
1: claro.
4: nada de parte de la mamá. Y pues respecto a todos los temas de agresiones y todo eso, el tema legal y todo eso, pues lamentablemente estamos en el país de las mil maravillas, donde cualquier cosa puede suceder, pero la ley es para el bruto, para el tonto, para el que no tiene. Entonces, pero lo único que puede hacer el muchacho es echarse de la responsabilidad total y ya, ¿no? O
1: claro,
4: sea,
1: claro,
4: ya,
1: total.
4: La mamá
0: si
4: que se abra.
1: Total, que
0: Daniel,
1: se abra como la yuca.
0: Daniel,
1: ya
0: bueno,
1: se fue.
0: Una pregunta.
1: Ya se fue, Daniel.
0: Pero usted, ¿por qué me le cuelga así tan rápido? Si yo le quiero preguntar cosas.
1: Tropicana buenas, ¿con quién hablamos? Rapidito, esto es de una, como peluqueando loco.
5: Hola, caballito, buenas noches.
1: Buenas noches, mi
5: hermano.
0: Buenas noches.
5: ¿Cómo estás?
0: Venga, le pregunto a Edward, ¿le puedo preguntar a usted? Espere, le voy a preguntar una cosa. Espere, Edward.
1: Ah, usted es abogado.
5: Mira, abogado de familia.
1: Pero espere, hay una pelea de perro ahí, espérate.
0: Es que primero.
1: Levante la mano, ¿quién quiere hablar primero? Hay
0: Edward.
1: Una pelea de perro.
5: No,
1: primero, espérate, primero
0: Edward.
1: Karina, primero habla tú,
0: Edward,
1: Karina. Una pelea de perro ahí, qué vaina.
0: Ay, pero es que yo quiero preguntarle algo antes de que Caballo me le cuelgue. Edgar, ¿me está escuchando?
1: Edgar,
0: ¿me está escuchando? Sí, con calma, esperemos antes de que ahogue por esto, muchachos. ¿Usted hace caso o no hace caso en la casa?
5: Sí, claro, yo hago caso también, pero uno también tiene que aprender a tomar decisiones. Yo también tengo familia, tengo hijos, tengo hijas, bueno, listo, incluso ya. Tengo dos niñas hermosas que son gemelas.
1: ¿Y tú por qué le preguntaste eso? Tú eres de las mujeres que también golpean, ¿verdad? Es que tú eres maltratadora, tú eres pegadora.
0: No, señor,
1: tú
0: estoy mira, haciendo una mira, encuesta importante.
1: No, y mira, Karina, mira, familiar, Karina no solamente maltrata verbalmente, sino psicológicamente.
5: Caballito,
0: Eduard quiere hablar, que lo deje hablar. La violencia
5: familiar representa de distintas formas. Hay violencia física, psicológica, hay verbal, violencia sobre las cosas, hay violencia económica. Hay distintas clases. No sabemos contextualmente el motivo por el cual este muchacho se separó de la mamá y la niña. Ajá. Tiene la custodia.
1: Papi, casi le saque el ojo, pegona esa.
5: Pero ponle cuidado. Sí. Como tiene lesiones personales.
1: Oh, dile, bájale,
5: a la fiscalía, pone la denuncia por lesiones personales, lo envían a medicina legal, le hacen el chequeo médico en medicina legal, le dan una incapacidad, esa incapacidad va a parar también con una copia a la fiscalía y le hacen seguimiento.
0: Sí.
5: Dentro de ese procedimiento, la fiscal puede tomar la decisión porque son procesos que son querellables, o sea, tienen una indemnización para que la chica no vaya a la prisión. Eso es un procedimiento grande. El otro procedimiento que tiene que hacer el compañero es que en la misma fiscalía tiene el caso, o no sé si lo hicieron por comisaría de familia, él tiene la custodia y la mamá tiene que compartir los gastos de la niña. Si no está cumpliendo, se inicia el proceso de demanda por alimentos.
0: Uh-huh.
5: Así como hay una ley que acobija a las mamitas, también lo hace con los papás. Eso es violencia de género. Pero por ningún motivo pueden interponer los derechos del niño, del menor o de la menor sobre los inconvenientes que tienen los papás.
1: Ok, perfecto. Eso
5: tiene que ser ajeno, obviamente.
1: Mira, amigo, yo te quiero preguntar algo. Si de pronto ella no ha correspondido con el tema del dinero, en el tema económico, con su niña o con su niño, con el menor, ella también tiene derecho a verlo, a estar con él, a pasar tiempo con él.
5: Esto,
1: esa independiente.
5: Cuando pasa eso, caballito, cuando pasa ese tema, la comisaría de familia fija no solamente la manutención del niño,
1: okay,
5: que es compartida, los estudios, educación, salud, sino también se fija las fechas de visita y los horarios.
1: Pero si me entendiste. Por ejemplo, si de pronto ella no corresponde, o sea, ella no le da los 200 mil pesos, por decir una locura, mensualmente.
0: Si no pone la plata.
1: Ella no da la plata, pero sí quiere ver al niño o a la niña, si es posible o no es posible.
5: El papá no le puede negar el derecho, okay, a que la mamá vea a su hijo.
1: Oye, ven acá, pero y te hago otra pregunta, amigo.
5: Te estaba diferenciando los dos temas.
1: Claro.
5: Una cosa es que no le pueden vulnerar tampoco el derecho a la mamá de ver a la niña, pero ella tiene una responsabilidad y una obligación con la menor.
1: Oiga, abogado.
5: Y esa obligación es...
0: Que déjelo hablar, que quiere despacharse, no es que es abogado.
1: Sí, sí, sí, no, por eso. ¿Y la muñequera que le dio ella a él? Ajá, ¿y dónde queda eso?
5: Eso te estoy diciendo y lo dije desde el principio. Él va a medicina legal.
0: Que escuche, que escuche.
5: En condiciones personales, lleva los documentos donde él tiene la custodia del niño y de una vez interpone la demanda por alimento. Y llevan los dos procesos al tiempo.
1: Ah, bueno.
0: Venga, amigo, si de pronto, un abrazo. Venga, espere. Y si de pronto pasó un día, se demoró lo de la demanda, que la cita del médico y ya le quitaron los morados y los rasguños, ¿qué?
5: No. Cuando tú vas, interpones, cuando vas allá a la fiscalía y colocas una demanda por lesiones personales, el asistente, la fiscal que te atiende de turno, tienes que esperar, tienes que tener un tiempo. Eso no es de que llegó y lo atendieron y vaya, sino puede pasar media hora, una hora, dos horas.
1: Ah,
5: pero okay, le dan la orden para que vayan a medicina legal. Él se presenta, le dan su incapacidad, lo evalúan, y en esa orden de medicina legal que le están dando a él, todo ese concepto médico lo envía nuevamente para la fiscalía. Entonces ya es un proceso que inicia. empieza ya luego a una conciliación que los van a mandar a
0: citar. ¿Y como cuánto se puede demorar eso?
1: Lo que se demore, cuánto, pero el pelado tiene que quedarse con el papá.
0: ¿Cómo eso se demora por ahí 2 años o 3 años? ¿Cómo estamos aquí? No.
1: Oiga, mi hermano, oiga, un abrazo.
0: Se agarraron.
1: Un abrazo, bendiciones. Listo, un abrazo, gracias.
5: También.
1: Hola, qué bacano. Ahí están los oyentes de Tropicana. Esto se volvió loco, mucha gente quiere opinar. Buenas, Tropicana, ¿con quién hablamos?
0: Bájale al radio.
1: Hola, buenas, ¿con quién hablo?
5: Caballito Karina, con Jesús David Manizales.
1: Manizales Caldas.
0: Jesús, Chuchito, qué mi amor.
1: Bueno, cuéntenos qué opina al respecto, mi amigo.
5: Karina me va a hacer echar de mi esposa, ya nos pillaron.
0: ¿Y por qué? No, pillar, tranquilo, no, que yo me la aguanto.
5: Me dijo mi amor ahí.
0: No importa, dígale a la esposa también. Que,
1: ah, no.
0: ¿Qué oli, mi amor?
1: Ella le dice mi amor a todo el mundo, y le dice amor a todo el mundo.
0: Ay, oigan a él, no todo el mundo.
5: Cuidado.
1: Sí, imagínate que todos los días llama un señor y que señor de... ¿Cómo es que el apellido tuyo, querida? Señor de Uribe. Que el señor de Uribe, imagínate. Te están pegando cacho y no te has dado cuenta, compañero.
0: Bueno, cuéntame, pues, a ver. ¿Vos qué opinas, mi amor? Cuente, a ver.
5: No, pues vea, es que yo le digo, eso de las demandas por lesiones personales, tuve una que tuvo ese problema hace como 5 años y la fiscalía no ha dicho nada. Eso más fácil lo matan a uno que la fiscalía solucionar.
0: Tiene
5: razón. Y eso lo de alimentos, eso si él mantiene pantaloncitos, que va a pedir 100 mil pesos, que es lo que la ley obliga a dar, con eso no compró ni la leche.
1: Total, es correcto.
5: Sí,
0: pero la pone en proceso.
5: Ponga los pantalones y repuche y que la saque adelante sola.
1: No, mira, eso, papito Dios.
5: Eso la ley ahí un poco más. Y nosotros de hombres, ¿sabes qué buscamos con la ley? Como cobardes. Y eso no, ahí mismo le dicen a uno, no es capaz de ver por su hija, ¿no? Entonces eso, que eche para adelante el muchacho, a las balas.
1: Oiga, qué cosa, ¿no? Saludo en la ciudad de Barranquilla, el gran Yuri Mejía me dice, esa muchacha tiene que ir presa. Un abrazo, Yuri, gracias. La gente de toda Colombia opinando.
0: Venga,
1: en el que no
0: y apenas
1: duermo.
0: Y apenas sea, no sea ni la muchacha, sino que es el novio de la muchacha la que la están buscando para todo eso.
1: Bueno, todo eso tiene
0: puede
1: que...
0: Puede ser también, ¿cierto? Que puede ser también.
1: Y todo...
0: Muchas veces las parejas son las que enredan a los otros a cometer errores.
1: Mira, yo, o sea, si la está embaucando o no, yo en lo que me he fijado es que lo están maltratando y esa vaina no puede suceder, eso no puede pasar. Y tiene que pasar algo. O sea, tiene la justicia tiene que dar un ejemplo para que esto no suceda, ni con el género masculino ni con el género femenino, porque hay que maltratarnos. ¿Por qué razón tenemos que llegar a eso? Por mucha rabia que tú tengas, por muy ofuscada que tú estés, tú no me puedes maltratar a mí. Dime lo que tú quieras, lo que tú quieras. Maldíceme si es que tú también quieres maldecirme, pero maltratarme jamás y nunca. Tropicana, buenas.
4: A la otra vez, caballito.
1: Dígalo.
4: Caballito, quiero hacerle una pregunta a Karina.
0: Ay, me encanta. A ver, bueno, espéreme, preparo. Cuénteme, a ver, ¿qué me va a preguntar?
4: Karina, una preguntita. ¿A este chisme no le falta un pedazo? Porque no nos vaya a pasar lo que nos pasó el día del muchacho que tuvo relaciones con la hermana.
0: No.
4: Que lo defendiste hasta las 10 de la noche. A las 10 de la noche nos contaste que le faltaba otro pedazo de cuento y ahí fue cuando encajó todo.
0: ¿No pero será yo que no
4: esta muchacha
0: que
4: quiere que ya le sale el huevito?
0: Pero es que, mi amor, yo no fui la que conté, fue el oyente que estaba contando la historia y después de ese
1: Karina,
0: mucho que
1: pero
0: se le estaba casado.
1: No, mentira.
0: O sea,
1: no vayas a embaucar a la gente. Sí, mira, cuando sí.
4: Este güeyito lo que quiere es sal.
1: Claro. Mira, Karina, cuando cuente una vaina, la cuenta a su acomodo para que uno cree una vaina, pero después ya con el pasar del tiempo, que uno se da cuenta que las cosas no son así, sino
0: pero
1: son
0: no,
1: asados.
0: Caballo, déjame pues, en ese tipo de cuentos, sí lo pongo, fue el oyente. ¿Qué pasó?
1: Tropicana Buena, esto es rapidito, más oyente, eso es la Tropicana Buena, ¿con quién?
4: Caballo, Tropicana la más bacana.
1: Oiga, ¿cómo es su nombre? ¿De qué parte de Colombia?
4: De Bogotá, soy exactamente en Usaquén, caballito, buenas noches, Karinita, mamacita rica, mi amor, pero mañosa.
1: Venga, ¿cómo es su nombre?
0: Hay que ser mañosa para que un hombre comporte bien.
4: Oiga, caballo, Karina es de las que usted la tira al mar y el mar la escupe, lo mismo mala.
0: Ay, no.
1: Karina parece una tierra, una agua mala.
0: Porque pico muy bueno.
4: Que la pique se muere.
1: No, papi. Mira, vea, tú sabes cuál es el único pájaro que come de todo. ¿Cuál es el único pájaro que come de todo? El golero, ¿no? El chulo.
0: Esa el gallinazo.
4: Esa cuestión de esa vieja caballito, imagínese que donde el man le niegue el derecho a ver la niña, ¿sabe qué le monta a la fiscalía?
1: Ay, Dios
4: secuestro
1: mío.
4: Simple, señor. ¿Ah? Pero como para nosotros los hombres sí hay ley, para nosotros sí hay cárcel, eso es inmediato. Usted pone una demanda de alimentos, ella la ponen y al otro día lo tienen a uno preso. Pero ¿y? Vaya que sea uno. Pero ese man es muy huevón. ¿Sabe por qué?
1: Porque
4: yo saco a la niña adelante.
1: Amigo, eso es lo que yo...
4: $50,000 pesos.
1: Eso es lo que yo digo. Si de pronto, bueno, uno como padre, siempre en constante... Siempre, constantemente, uno está haciendo todo tipo de sacrificios, pues, para estar uno bien y también para que el hijo esté bien o la hija en su defecto. Brother,
4: claro,
1: yo por 200,000 pesos, yo no me voy. Mira, yo por 200,000 pesos no voy a perder tiempo, documentación.
0: Pero caballo.
1: No, yo saco a mi hijo.
0: ¿Usted qué tiene más plata? De pronto el muchacho no tiene otro ingreso y le toca completar con el de ella.
1: Yo lo voy a decir, a mí, bueno, gracias a Dios, yo siempre he contado con la mamá del niño. Sí, claro, total. Pero yo también,
4: y ahora, oye, caballo, ¿y cómo le parece que Karina nos sale ahorita con el cuento? ¿O se acuerda que dijo, ay, que está la pareja de la muchacha?
1: Sí.
4: La está empujando. No, pues
1: sí. Imagínate.
4: Van a comer cuento que se tiene que tirar al abismo.
1: Hermano, cuando eso suceda, yo mejor no hablo. No hablo porque me pueden hasta cerrar el programa. Mejor no hablo.
4: Yo prefiero... Oiga, caballito, yo como que le hallo la razón al que llamó hace dos llamadas atrás. A este cuento le hace falta un pedazo. Karina es muy tapada.
1: Pero mira.
0: ¿Pero por qué tapada? Yo te estoy contando.
1: ¿Y sabe
0: todo
1: qué?
0: Lo que estoy viendo ahí.
1: Pero gracias a Dios yo tengo una muchacha aquí, que esa muchacha sí es aterrizada y se llama Camila Bravo. Camila,
0: a ver,
1: de todo lo que tú has escuchado, ¿qué opinas al respecto? De toda esta gente que ha hecho su opinión, ha dicho de pronto lo que tiene que pasar con esta mujer, ¿qué opinas tú al respecto? ¿Qué tiene que suceder? ¿Qué tiene que pasar?
6: No. Bueno, yo creo que cada persona juzga desde su condición, ¿cierto?
1: Claro.
6: Las realidades pues de las personas son completamente diferentes. Entonces, uh-huh. Yo pienso que definitivamente es eso, ¿no? Como saber contextualizar, saber entender que las cosas son completamente diferentes y lo importante es también...
1: Pero entonces tú estás de acuerdo, Cami, que ella le haya arruñado la cara, que le haya pegado su muñequera, que le haya dado así como a muñeco de año viejo.
6: No, definitivamente no. Yo pienso que no. La violencia no tiene ninguna justificación.
1: Entonces tiene que meter la presa, dígalo.
6: Claro,
1: así es que evite, Karina dice otra vaina distinta.
6: No, porque
0: pero es que yo no estoy diciendo
6: se merecen todo el respeto, no, y la obvio. Consideración, mi Karina.
0: Pero es que sí se merecen el respeto, sí se merecen el respeto. Todo es que yo no estoy defendiendo a la vieja.
1: No, hombre,
0: que
1: va.
0: Que yo digo, como tienen las mismas reglas para los manes, tienen las mismas reglas para las viejas. Así como dicen que los van a les van a poner que...
1: En búa, esa vaina
0: tiempo,
1: no es así.
0: Que un tiempo para que paguen, que primero una conciliación, que de ahí tienen que poner no sé cuánta plata, también deben hacerlo con la muchacha. Y eso sí, revisar si es ella solita la que están involucrando ahí o qué tiene que ver el novio de la vieja, porque el novio de la vieja puede tener mucho que ver.
1: ¿Y qué pasa?
0: O sea, ¿cómo que qué pasa?
1: Sí, eso,
0: él puede ser el que le esté tirando psicología a ella para que ella vaya y pegue, para que ella no ponga plata. Puede que ella no tenga plata porque este otro novio no le da nada, entonces ella no tiene nada. O sea, hay que analizar a fondo.
1: ¿Y qué pasa? O sea, sí, o sea, ella prende empujada, ella es un muñeco de ventríloco que él la mueve así. O sea, no. Una cosa no tiene que ver con la otra. La pueden chuzar, la pueden, lo que sea. Pero, yo me quedo es que si es al revés, no, es más, yo no creo que sea el novio de esa muchacha. Yo creo que el man dice ahí que ves que con la hermana, con la cuñada, una vez así, pero no es un novio, o sea, no es un hombre, porque no sé, voy a pensar que este hombre no es tan bobo como para dejarse mangonear de este señor y de esta señora, porque bueno, con la señora no pasa nada. Pero si de pronto me tengo que pegar con el otro, yo voy para esa. Que no es lo correcto, pero que otro hombre me venga a meter los dedos en la boca, o sea, no.
0: Por ejemplo, ¿para qué tiene que ir el novio de ella a la casa de él a ponerle reclamos? ¿Para
1: pero
0: nada?
1: Pero si es el novio es otra persona.
0: Supuestamente es el novio, supuestamente, o sea, dijo no. El muchacho en el audio.
1: ¿En serio? O sea, yo escuché que era como la hermana de ella, o sea, la excuñada, una vaina así.
0: Yo no sé, caballito, un enredo que como la canción, me enamoré de mi hermana, pero era hija de mi papá, y de ahí era novia de mi esposa, y entonces, ay, no, desenrédelo si es capaz, caballito.
1: Porque si de pronto tú, está sucediendo lo que tú piensas, que de pronto ella, la mamá de la niña, la irresponsable esa, la que le pega, la pegona, el otro le estás usando, le está metiendo carbón para que ella vaya y le arme escándalos. Que ella me pegue, listo, está bien que me pegue porque uno con las mujeres no se puede poner, pero que él vaya a mi casa también como que a segundarle a ella, Juan, nos levantamos a palo porque, o sea, ya la bacanería y ya la pasividad llega hasta un punto, ¿sí me entiendes? O sea, de pronto
0: sí, sí te entiendo.
1: Con una mujer no, pero ya con un hombre sí, que vaya a mi casa a ponerme escándalo, a hacerme pasar vergüenza y pena, no, hombre, no, o sea, no aguanta. ¿Qué dicen los oyentes?
0: Podemos escuchar más oyentes, listo, gracias.
1: Catajarre, nota de voz.
7: Flaco hermoso. La Sayina opina que si ellos no viven, pues ya lo que lo unen son los niños, ¿cierto? ¿Por qué? Porque tienen responsabilidad de los dos. Pero no tampoco para que ella vaya a formar verguetero, como digo yo, a la casa donde él vive y esa vaina. Si la niña está con él y vaya, bueno, tiene que ir muy decentemente a no meterse con la pareja ni con el señor. Porque ya ellos están separados, no me jodan. Entonces, ¿para qué carajo se separaron para estar allá jodiendo?
1: Ah, y claro.
7: Eso también está rayándole la cara al señor y esa vaina. Eso es un delito y eso tiene hasta cárcel.
1: Claro que sí, más oyentes. 310-206-3302.
8: Opa, eso es fácil, mi hermano. Existe el bienestar familiar. Te recomiendo que vayas con todas las pruebas que tienes y denúnciela ante el bienestar familiar para que le quiten todos los derechos que ella tenga sobre la niña. Y usted cría a su hija, páguele todo. Ya, si usted puede, páguele todo, no necesita de ella. Ya, y denúnciele ya. Pero no te pongas a golpear a ella ni a hacerle nada, porque ahí sí te va a caer toda la ley a ti.
1: Sí, señor.
8: Te van a quitar a tu hija y se la van a entregar a ella porque tú maltrataste a la muchacha, porque así son las vainas. Es mejor que te quedes quieto ya.
1: Yo me imagino el Mario Alberto Yepes de Karina. El Mariano Cívico de Karina va a parecer una perita de boxeo. Karina dándole palo todo el día.
9: Tropicana, buenas noches. No, sí. Mi hermana tiene todas las de ganar ahí. Aunque la ley siempre favorece a la mujer, porque van a llorar allá. Soy papá de dos hijos de una
1: sola,
9: de la misma mamá, separado. Cada uno nos quedamos con un niño, pero el que se llevó ella yo le daba y le doy lo que él necesite y los vemos, pero ya en ese punto los derechos es de ambos, o sea, es igualdad en condiciones. Y el man que la denuncie y también a la pareja de que fue con ella, porque eso es tentativa de homicidio. Y que no le suelte la niña ni por el berraco, y que cumpla, porque así como lo hacen cumplir a uno como hombre, la mujer tiene que cumplir también.
1: Tropicana, más oyentes, hola.
0: Y estamos siendo pasivos.
10: A que no me duermo. ¿Cómo vamos? Buena. Pues, Karina, caballito.
0: ¿Qué más?
10: No, caballito, eso ahí. Tienen que aceptar ahí, creo, cuando le pegan a uno no es por nada malo, es por enseñarle a uno valores y modales.
1: No, señor, ahí llega la vaina.
0: Sí, señor.
10: Un ratico, hay veces.
1: No, señor.
10: Entonces, en mi casa se hace lo que yo obedezco nomás. Eso es lo que se hace allá, lo que yo obedezco en la casa. Yo en medio de 5 mujeres. Ay, perdona. No, que vaya y demande, caballito, que vaya y demande, que eso ahí ya no hay que hacer. Cuando le pegan, baila.
1: Más oyentes, soy la Tropicana, buenas, 310-206-3302.
11: Yo escucho Tropicana, a que no me duermo.
0: ¿Qué más?
11: Buenas noches, buenas. Mi hermosa Karina.
0: ¿Qué más?
11: Mi bebecita caballito, lo saluda Eric de Cartagena, activo en esta programación que del lunes a jueves, yo activo en sintonía, activo y pegadito a la emisora, a que no me duermo.
1: Pegadito al pico, Tropicana. Ey, qué bacano,
0: es que dice de Cartagena.
1: Que lo diga Cartagena, la fantástica.
2: Karina es una de las que le esconde la piedra y le da uno con el bate.
0: No.
1: Sí, señor, sí, es verdad.
0: Ustedes son los que le
12: han... Tropicana la más bacana reportando desde acá, desde Popayán, Cauca. No, pues al man que se quede callado, que no le diga nada y la mande a pelar.
1: No, no, no, no, no, no, no, no, no, no, no, no, ya. Señoras y señores, a esta hora en Tropicana la más bacana.
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1: Y en este momento, señoras y señores, nos vamos con un enfrentamiento. Necesito dos oyentes que envíen una notica de voz al 310-206-3302. 310-206-3302. Karina, hoy nos vamos con vallenatico. Ayer fue vallenato de Diomedes, ¿no?
0: Uy, debíamos de tirar bachatica también.
1: No, no, no, no, no, no, no, no, no, no, no, no, no, no, no, no, no, no, vallenatico.
0: Usted sabe lo que hace la bachata en mí. Ay, no.
1: Tropicana, buenas, ¿con quién hablamos?
14: Caballito, caballito.
1: Mi querido amigo, ¿de qué parte de Colombia y cómo es su nombre y qué canción? Vallenatico.
14: Nuevamente, nuevamente, John.
1: Venga, ¿de qué parte de Colombia?
14: Aquí de Bogotá, caballito.
1: Listo, ¿qué canción? Vallenato.
14: Un camino lejano al binomio oro.
1: Listo, un abrazo.
0: De una.
1: Vale, listo. Chao, pues. Aquí está la canción. Un camino lejano. Esta canción es buena. Óyelo.
0: Uf. Buena, buena.
1: Otro oyente, ya, de una, rapidito. Hola, Tropicana, buena, buena, buena, buena. ¿Con quién hablamos?
0: Hello.
14: Buena, buena noche, caballero.
1: Mi hermanito, vea, ¿cómo es su nombre? ¿De qué parte de Colombia y qué canción?
14: Barranquilla City.
1: ¿Y qué canción?
14: Papi, vamos a seguir con la misma línea del binomio de oro. Muere una flor a esta hora en Barranquilla.
0: Esa para mí, esa.
14: Al lado.
0: Oh, esa para mí, no, mi amor,
1: pero,
0: esa para mí.
1: Pero tú no sabes que... Pero lo que pasa es que esta canción es, es muy vieja y esta...
0: No, no, no, ya, esa fue. Ya. No, fue, pucha, Dios mío.
1: Lo que pasa es que es muy vieja. No, pero bueno, está bien, ya. La primera canción que llega a tres votos gana. 8:46. Pero es muy veterana. Pero bueno, igual.
0: Pucha, no importa qué tiene, oigan a este. ¿Qué? ¿A usted le gustan las veteranas?
1: No, señor. A mí me gustan las sub-21.
0: Una canción que llega...
1: No cante, Karina, no cante. 310-06-3302, ¿qué dicen los oyentes de Tropicana? ¿Qué canción debe sonar?
15: A Karina le gusta la bachata porque es la música de los infieles. Esperando por el tal Romeo Santo, el rey de los infieles.
1: Esa vaina. Hola, Tropicana.
16: Me voy con el oyente.
1: Obviamente te vas con el oyente, pero ¿cuál? Cheque la vaina.
17: Caballito, vale una flor.
1: Una, cero.
0: Una, uno, uno.
1: A ver, este.
0: ¿Quién? Hable, pues.
18: Caballito, buena. La primera, caballito.
1: Un camino lejano, uno a uno.
0: Uno y uno.
17: Me voy con la de Karina.
0: Ay, usted, o sea, está... murió una flor, sí.
1: No, señor, tiene que decir el nombre.
0: Es la mía, pero es que es la mía, no, se lo dije.
17: No. Está Siri y aquí es Cali. Karina, no cante que hace llover y acá en Cali no nos conviene.
0: Ay, no.
17: No cante.
0: Ay, no.
1: Pero ¿cuál canción? Que llegue la vaina, diga la música.
0: Es que no cante.
19: Caballito, buenas noches, mi nombre es Samuel Hurtado de Barranquilla.
0: Murió.
19: Voto por
0: murió.
19: La número 2.
1: Murió una flor.
0: Murió. 2-1.
1: Listo, hola, Tropicana. ¿Por quién vas a votar? ¿Un camino lejano o muere una flor? Dígalo de una.
0: Muere una flor.
20: Caballito, démosle gusto a la mujer más enredadora del mundo. A la que enreda un político en campaña. Muere una flor.

0: La canción de Rafa Orozco y el binomio se llama Muere una flor en Tropicana. 8:50 minutos en la emisora diferente. Aquí estamos, a que no me duermo de Tropicana.
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0: 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Señoras y señores, ahora sí, sin más preámbulos, como dicen en los buses, sin tanto cuento, sin tanto chiste, aquí en Tropicana nos vamos con otro chicharronazo, otro chicharrón grasoso y peludo.
1: ¡No den papaya!
2: ¡Tengo miedo!
1: ¿Quién a que no me duermo? ¡No le guardamos nada a nadie!
2: ¡Estoy caído!
0: ¿Qué pasó?
3: Está caído. Ay, mi amor, si le hablara de lo que está caído en este momento. No se ríe, caballito, que es el internet.
0: Yo últimamente estoy optando por no decir nada, porque peco, porque después la gente me dice que por qué caballito es así, pero ustedes no se dan cuenta que esta muchacha es peor.
3: ¿Que yo qué? Pero yo no soy peor, ¿yo qué dije mal?
0: No,
3: ve.
0: No, yo
3: está
0: no,
3: caído
0: no,
3: el internet, no, pues ya usted tiene algo más caído, pues no, acéptelo
0: no,
3: ya.
0: No, tú no has dicho nada. Nada de eso.
3: Tiene frío. Bueno, cambiamos de tema.
0: Bueno, Karina, entonces, ¿qué podemos decir a los oyentes? A ver.
3: Ve, ¿vos qué opinás? Te lo voy a hacer o te voy a preguntar antes del chisme. ¿Vos qué opinás de que una mujer salga en ropa deportiva a otros sitios aparte del gimnasio?
0: En ropa deportiva.

0: Ya.
1: Escuchemos pues, escuchemos esto.
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0: Bueno, pues entonces.
2: Y se me iría a colgar.
0: Entonces,
2: ¿sí?
0: Entonces, si ¿sí? No quiere
2: ¿cómo
0: que
2: es
0: la.
2: Su nombre?
0: Francisco, mamita.
2: Y para... la cédula.
1: Tan grosero.
2: Pero, ¿qué me va a decir? Ahí sí, ¿verdad? Ahí sí. No puedo ni no comprar un puto pan porque me tengo que aguantar que me diga cosas, imbécil de mierda.
3: Ahora sí acá, hijo verde maricón.
4: Eso es aquí.
1: Eso sucedió en Bogotá. ¿Cómo les parece entonces que en un supermercado bonito, que es uno de los supermercados pinchados de Colombia, una muchacha salió del gimnasio, quiso ir a comprar un pan, quiso ir a comprar algo al supermercado y se encontró con uno de estos viejos verdes? No.
4: Pero ven acá, pero ¿por qué está jugando? No juzgues a priori. No juzgues a priori porque...
1: Estoy diciendo porque...
4: ¿En qué? Pero no, ven acá, ya tuviste la muchacha. Derecho. Mira.
1: Un caballo,
4: bueno,
1: uno se
4: habla,
1: viste
4: habla,
1: como
4: habla
1: quiera
4: que ya
1: no tiene.
4: Habla
1: no
4: que ya
1: tiene
4: te tengo
1: uno
4: la
1: derecho
4: respuesta.
1: A que le, no, por más que uno se vista, o sea, lo que sea, ella tampoco tiene una pelándola afuera, uno no tiene una carina afuera.
4: Okay.
1: No, está en ropa deportiva.
4: Esa es la doble moral
1: algo.
4: Que yo digo.
1: Es que por eso es
4: o sea,
1: que uno
4: si
1: tiene
4: ven,
1: entonces
4: si
1: que
4: ven
1: recibir
4: a personas
1: de un
4: del mismo sexo
1: no,
4: besándose en un centro comercial, ahí sí, le pone la idea. Pero resulta que hay mujeres. Y todas se ven muy hermosas
1: uno,
4: con esas,
1: uno tiene
4: esas
1: derecho
4: ropitas
1: a veces,
4: sexy.
1: Como quiera.
4: Pero no en cuera. No en cuera. No en cuera.
1: Es que ella tenía su
4: no,
1: short
4: señor.
1: Y venía con ropa de gimnasio.
4: Y tú la viste.
1: ¿Cómo así? Entonces,
4: ¿tú la viste?
1: Hay una regla para uno. Hay una regla
4: no.
1: para uno entrar. Entonces, ahí tienen que tener
4: me
1: un letrero. Uno
4: que,
1: no puede entrar.
4: No, me parece que son hermosas.
1: No.
4: Que se ven
1: no,
4: chévere, pero
1: entonces,
4: si de pronto
1: entonces,
4: usted
1: si
4: quiere mostrar un poquito más de cuerpo, que váyase para allá, para Cartagena, Santa Marta, Barranquilla, a mostrar San Andrés.
1: Que vea. Pero que esté mostrando, no esté mostrando, no le da derecho a que el man tiene que decirle cosas.
4: Yo sí lo hubiese hecho, señorita. Estoy con mi sobrina, estoy con mi nieta, estoy con mi hijo.
1: Deberías ponerte
4: algo más largo para que te tape.
1: Que le diga entonces de una buena manera. Pero es que lo que el man le estaba diciendo era piropos, le estaba era diciendo cosas, le estaba era morboseando como un viejo verde. Ya cuando ya se paró a grabar.
4: Eso es otra vaina.
1: Ay, no sé qué.
4: Eso es
1: él
4: otra cosa.
1: Estaba era morboseando.
4: Si le estaba
1: no
4: morboseando, no. Es correcto.
1: No hay derecho de morbosear
4: correcto,
1: a una mujer.
4: Eso sí.
1: Sea como esté vestida.
4: Pero
1: no hay derecho.
4: Entonces a ese video también le hace falta un pedazo. Porque
1: sí,
4: no se siente, no se escucha cuando el señor la estaba morboseando, cuando
1: porque
4: le estaba diciendo improperios y esas
1: eso.
4: Cosas.
1: Ella no alcanzó a grabar
4: entonces,
1: eso, pero
4: ¿y tú
1: ¿cómo
4: a quién
1: así?
4: Le crees?
1: Si
4: ah,
1: uno,
4: pero entonces
1: si uno
4: mira,
1: quiere,
4: viste,
1: caballo.
4: Porque es una mujer, ahí sí le creen, pero como fueron
1: si
4: viejos,
1: quiere,
4: no le creían. No, ¡ay, qué cosa
1: no,
4: tan
1: señor,
4: jodida!
1: No, es que,
4: ¡Camila!
1: Si uno quiere estar,
4: ¡entra, caballo, a defender!
1: Si uno quiere, déjeme hablar a mí primero. Si uno quiere estar en shorts, si uno quiere estar en falda, si uno quiere estar en vestido, en lo que le dé la gana, es su derecho.
4: Claro,
1: ya,
4: es
1: eso
4: correcto.
1: No le da derecho a otra persona de que venga a decirle a usted, a María, mi amor, cosa rica, le está venga, le cojo a la... No le da derecho.
4: Ok, y ojo, que yo no estoy defendiendo...
1: Ese pasadito de raya.
4: Es correcto. Si el señor se pasó, vea, eso es una falta de respeto. Y es más, si de pronto lo grabaron, otra persona grabó por ahí, tienen
1: y uno
4: que demandarlo.
1: Se viste como le dé
4: es
1: la
4: correcto.
1: Gana.
4: Es correcto. Cada quien se viste como le dé la gana. Por ejemplo,
1: sí.
4: Yo sí no tengo problema inconveniente con eso. Cuando yo veo una mujer con su cuerpo espectacular saliendo del gimnasio, yo digo, ay, mamacita preciosa, ¿quién fuera esos zapatos? Entonces, listo, está bien, para calzate. Pero de pronto, si. Para uno, eso es lo que yo digo, lo ancho para uno, lo angosto para otros. Si de pronto tú vas a un centro comercial y te das un besito con una persona de tu mismo sexo, ¡ay, qué está pasando!
1: También no estoy de acuerdo
4: entonces,
1: que aleguen por eso.
4: Pero
1: también
4: entonces
1: no
4: resulta,
1: estoy de acuerdo que
4: si va una
1: eso.
4: Persona de pronto con ropas menores, en paños menores, que no se ve tan chévere,
1: si,
4: un poco
1: si
4: vulgar, y están niños
1: si
4: ahí, espera, pero déjame hablar, y están niños ahí, entonces, pues, normal. Es normal. Ojo, si es eso. Pero si el señor le estaba faltando el respeto con improperios, ahí sí esa vaina yo no la tolero y yo no la acepto.
1: Por eso, es que yo digo, si ella hubiera estado en tanga, en brasier, lo no, que sea, Karina, desfilando no. por el supermercado, sería otro cuento. Pero a mí
4: en
1: me parece
4: no,
1: que no puede ir en short por eso. Es más, en
4: no.
1: Cartagena yo he ido. Yo he ido.
4: Es que allá sí.

0: se puede.
1: A una tienda sí en Cartagena.
0: Sí se puede.
1: Yo he entrado
0: sí
1: en calzones.
0: Se puede. En
1: yo
0: Santa Marta también.
1: En calzones.
0: Pero en una ciudad tan fría
1: en
0: como Bogotá.
1: Calzones.
0: ¿Y señora, que póngase algo?
1: Que tenga frío, que tenga
0: tú, Camila?
1: Cada quien se viste como le dé la gana. Cada quien se viste como le dé la gana. Eso no le da
0: que
1: derecho
0: decir.
1: Que el man esté tirándole morbosidad.
0: Vístase que se va a resfriar. Y un resfriado por estos días, esa vaina cae mal.
2: De acuerdo.
1: Eso le dijo después de que le echara todo el verbo de cochino, ¿no?
2: De acuerdo con Caballito, yo pienso que toda la indumentaria tiene como un contexto especial.
1: Pero ¿por qué siempre de acuerdo con Caballito?
0: Lo que pasa es que esta mujer, esta niña de Pasto, ella sí está ecualizada. Ella vino aquí ecualizada. Ella no es como tú.
1: Me hace el favor.
2: En realidad yo pienso que cada contexto tiene su ropa, su indumentaria, y además que uno va al gimnasio, pues con ropa de gimnasio, sale de su gimnasio, una chaquetica, algo, ¿no? Es muy diferente estar en Medellín, en Cartagena, en Barranquilla, que uno sale del gimnasio y se queda con su falda chiquita, etcétera. Y en realidad sí, pero tampoco estoy de acuerdo que pues una persona le falte el respeto porque está vestida de manera. Sí. O sea, no, nada que ver. Pues obviamente todos tenemos derecho a vestirnos como queramos, pero...
1: Como uno le dé la gana.
2: Como a uno le dé la gana, pero...
0: Si estás en tu casa, sí, encuérdate. Claro, si estás en tu casa, sí. Es más, Karina hace aseo. Yo viviera feliz viviéndolo en tu casa.
1: Yo soy de las que salgo al balcón así en bola y que
0: me encanta. O sea, a mí me encantaría vivir al lado de tu casa. Y te digo, mamacita preciosa.
1: Caballo.
0: ¿Quién fuera esa baranda? Para que apoyaras una Karina en mí. Ya, de una te lo digo. Pero de pronto, si vas ahí en bola y a un centro comercial, no va.
1: No. Es que, caballo, hay una ley que dice que usted no puede andar desnudo. No hay una ley que dice que usted no puede poner chorcito.
0: Espérate. ¿Qué dicen los oyentes?
1: Si
0: Tropicana Buena, ¿con quién
1: cuento.
0: Hablamos?
1: Si usted... No.
0: Tropicana Buena.
3: Caballito.
0: Mi querido amigo, ¿cómo es su nombre?
3: Con Daniel otra vez, caballo, Daniel.
0: Ah, bueno, Daniel. Bueno, dale, pues. Aprovecha.
3: Caballo, por primera vez en la vida estoy de acuerdo con Karina.
0: ¿Por qué?
3: Porque este caballo, todo el mundo tiene derecho a hacerse como quiera en el lugar donde quiera. O sea, entonces, para ir al supermercado tenemos que ir con pantalón y camisa.
0: No.
3: Se puede ir en ropa deportiva.
1: Es cierto, no.
3: Que porque la ropa deportiva es para la playa. Entonces, cuando vayamos a la playa, entonces tenemos que ir en pantaloneta sí o sí porque es la playa. No, uno tiene derecho a hacerse como quiera a partir donde uno quiera. Ya, y si el señor se sobrepasó con la muchacha diciéndole cosas, no sé... vulgares, pues ahí sí cagada de mal. Pero la muchacha tiene derecho a decirse como quiera en el lugar donde quiera. No creo que la muchacha haya llegado desnuda al supermercado a comprar sus cosas.
0: Pero de pronto, ¿qué tal que haya ido mostrando nalga? Es que el video, esa parte no la tenemos. El video yo lo vi y es donde ella graba. Pero
1: caballo.
0: Si de pronto... La cuestión es pedirle el video a la gente del centro comercial, pero muy seguramente no lo van a dar.
1: Pero es que, caballo, yo he visto gente mostrando media nalga, normal, con sus shorts, ya, con tal de que no esté desnuda del todo, ya cada quien hace con su cuerpo lo que le dé la gana.
0: Hay gente
1: el único
0: frágil.
1: Lado también donde he visto que no dejan entrar a alguien así, mostrando las carinas, mostrando media luna, es un avión.
3: En la playa, ¿cómo tienen que ir vestidas las mujeres?
0: No, claro.
3: Porque en la playa las mujeres nomás llevan dos prendas.
0: Claro, sí, está bien.
3: Normalmente las
0: mujeres
3: en la playa tendrían dos prendas.
0: Claro.
3: Yo no creo que la muchacha llevara menos de una prenda en el supermercado.
0: Mira, hermano, y yo te lo acabo de decir, perdón, y es que en la playa yo he visto mujeres que se ven hermosas hasta con hilo. Tú sabes que hay unos vestidos de baño que traen salida de baño y me parece genial.
3: ¿Qué es la diferencia de ver una mujer en hilo en una playa?
0: El contexto.
3: ¿En la playa se ve algo distinto?
0: Y más en ciudades frías como Bogotá. Mostrando a alguien en un centro comercial, sí, imagínate.
1: Porque ella es la que está aguantando el frío, ¿no?
3: Sí,
1: usted.
3: Pongamos esa misma mujer que fue al supermercado, pongámosla así como esté en una playa, entonces también le vamos a decir.
0: No, señor. No, porque ¿no? Resulta que en la playa es para eso.
3: En la playa se va a ver lo mismo.
0: Claro, y la playa es para eso.
3: Lo mismo que
1: se ve lo mismo.
3: Entonces
0: ven acá.
3: O sea, no nos contradigue más. ¿Sí?
0: No.
3: Uno se puede vestir como quieran y estar en el lugar donde uno quiera.
0: Y yo te voy a hacer
3: ahora,
0: una pregunta.
3: Todo eso depende del respeto de nosotros hacia los demás.
0: También. Y yo te voy a hacer otra pregunta. ¿Estás de acuerdo? O sea, tú no tienes güey, no problema con que dos personas del mismo sexo pues se besen en un centro comercial, en una carnicería, o sea, eso no, ¿verdad? ¿O sí?
3: La verdad, caballo, yo nunca le he puesto así como mucho problema a eso. Ah, bueno. O sea, eso es la vida de cada quien.
0: Es correcto.
3: Si ellos se sienten bien, es correcto. Desde que a mí no me esté afectando ni me estén haciendo ningún daño a mí, normal.
0: Bueno, mira, personas
1: ya,
0: como tú,
1: todo bien.
0: Mira, personas como él son pocas. Que no les afecte esa vaina, a mí tampoco me afecta, pero hay personas muy frágiles que sí le afecta eso. Entonces, o sea, es un tema bastante espinoso y por eso yo lo digo. Ya hoy en día, no, yo miro las cosas ni porque estén bien ni porque estén mal. O sea, yo las mido es porque me conviene y porque no me conviene. A mí esa vaina ni me afecta. O sea, sinceramente, y por eso yo vuelvo y te lo digo. Si el día que aquí en Caracol dejen venir a las chicas, pues, en trajecitos mínimos, yo digo, vamos para esa, vamos para adelante, claro. Y a todo el mundo, adiós, mamacita. Oh, si Gustavo te dejó venir así.
1: Yo las perrito. he visto a las quién? Compañeras, yo he visto a las compañeras que llevan con falda.
0: Oh,
1: que están con faldita pequeñita y se ponen una media velada suavecita.
0: Mira, estas pelas parecen unas talibanes.
1: Como quiera.
0: Esta yo, parece una talibanes.
1: Yo en octubre me disfracé de enfermera y vine con una faldita así chiquitica.
0: ¿En serio? ¿Yair? ¿Qué está pasando, Yair? No. ¿Qué quiere
1: puede
0: decir
1: llegar,
0: la señorita
1: decir
0: Camila? Dale, Camila.
2: Yo también. Oh, Cari, ya que tú nombras esto, yo también me vengo en faldita a trabajar. De hecho, ayer estaba
0: ayer.
2: Con faldita.
1: ¿Vio?
2: Sí,
1: siempre.
2: No,
1: pero, ¿vio, caballo?
0: Pero,
2: faldita, por supuesto.
0: ¿Y por dónde la tenías?
1: Los colegios.
2: Era una falda corta, por supuesto.
0: Pero no se te salía media nalga.
2: No.
0: No se te salía media nalga, sino no te dejan entre esta vaina.
1: Se le podía ver.
0: No.
1: Sí, pero nada. Si venteaba, se le podía ver.
0: No, porque era de cuero.
1: Pero si venteaba, se le podía ver.
0: No,
1: si
0: porque
1: venteaba,
0: era de cuero.
1: O lo que sea, o si alguien tenía.
0: No era esa falda. No era esa falda, era como de cuero, esas faldas que son rígidas, las que son pegadas.
1: No importa, por más rígida que sea, falda es falda y muestra pierna.
0: Tropicana, buenas.
4: Tropicana la más bacana, bacanísima, con el tropicarnicero. No estoy de acuerdo con Caballito, hermano, no estoy de acuerdo porque, primero que todo, las mujeres tienen derecho a vestirse como ellas quieran. Yo tengo una hija de 18 años y va al gimnasio y se viste muy bonito y todo. Y eso es maluco que le falten al respeto. Ahora que usted diga que aquí en Bogotá no se pueden vestir así, que porque es Bogotá, eso es una gran mentira, hermano. Por eso es que los costeños dicen que es que acá somos malucos, que no sé qué. Y cuando las ven así vestidas, entonces ya es una degenerada, ya no sé qué. No estoy de acuerdo con usted, hermano. Ahora, si le da hipotermia, si le da frío, si le da lo que le dé, que se le resfriaron los labios, déjelas, papi, déjelas, que ellas también tienen derecho a exhibir lo que mi Dios les dio. Y no le está faltando ningún respeto a nadie, que son mujeres y son muy bonitas. Y es un halago verlas. Entonces, no creo que sea así. Que entonces tiene que estar en Barranquilla para ya andar en chores o en algo. No, papi, está equivocado.
1: Donde le dé la gana.
0: Ojo, que yo no estoy. Mira, ya,
1: si usted cree,
0: ya lo están
1: por
0: cogiendo
1: ejemplo,
0: por otro
1: yo
0: lado.
1: Yo
0: solamente estoy
1: caballo,
0: diciendo
1: vengo,
0: que no juzguen al señor a priori. Porque resulta que solamente
1: caballo.
0: Estamos viendo, espérate, una sola parte del video y es cuando ella está grabando. Que a mí me parece espectacular, yo las admiro y las piropeo cuando las veo así en paños menores, pero hay gente frágil. Entonces
1: caballo.
0: Cada quien con su cada cual.
1: Yo
0: ahorita lo dije, donde terminan tus derechos comienzan los míos.
1: Yo vengo a Caracol a veces en short porque tengo mucho calor.
0: Esa gente allá en Medellín es libertina, hombre.
5: Karina, buenas noches. Soy Diego Sotelo. Lo que pasa es que hay hombres que son descarados, ¿sí? Pero las mujeres se visten muy bien porque se les nota un sapo. No pasa salido, pero no le da nada.
0: Ey, pero barro.
1: Yo me alvaría de eso, no se puede reír usted, ¿sí?
5: Buenas noches,
1: caballo.
0: Pero si es verdad.
5: Karinita,
1: no.
5: Ustedes que tienen así como tanta influencia, deberían de compartirle esos dos contactos de esos señores que estaban diciendo que desvivir a la...
0: Okay, no,
1: ay,
0: tranquilo.
1: No, qué miedo, qué
0: sí,
1: miedo.
0: Sí, no.
6: Caballito, ese que está hablando ahí es puro positivo pa' marica. Entonces, se verá flores ese man.
0: ¿Qué está pasando? La gente está salida.
1: Venga, pero ¿qué les pasa hoy?
5: Karina,
7: Caballito, cuando una mujer o un hombre se viste provocativamente es para que le digan cosas. Entonces dejémonos de vainas, muchachos. Por ejemplo, lo que está diciendo Karina y lo que está diciendo la señorita, la otra compañera suya, que se fueron vestidas de enfermera para allá. Es muy diferente ir tú a la oficina, cambiarte de enfermera e irte, o coger un ¿cómo se llama? Un servicio público de enfermera. Es muy diferente a que tú te cambies allá en tu oficina o cojas un taxi y te vayas para tu casa. Es muy diferente. Pero entonces vete así de enfermera con esa minifalda a un centro comercial o a un supermercado, te van a echar piropos, te van a decir de todo. Es muy diferente. Sí, cada uno tiene derecho a vestirse como se le dé la gana, pero tampoco tiene que ser uno vestirse provocativamente, porque yo aquí he visto muchas cosas aquí en Bogotá, muchas cosas, pero tampoco, si uno le echa un piropo bien bueno y tal, y Pascual, y la muchacha se emberraca, es porque entonces no se vista así, vístase normal. Que no se ponga a mostrar ni nalga, ni seno, ni nada de esas cosas. Tropicana, la más bacana, bacanísima.
0: Listo, más oyentes. ¿Y tenemos
1: por qué
0: una
1: no
0: gran
1: se miden más bien
0: voz?
1: Los hombres? ¿Por qué no se miden más bien los hombres en no
8: según
1: decir esas
8: el
1: cosas?
8: El anterior oyente, si la mujer puede estar en hilo en una playa y puede estar en hilo en un supermercado, porque igual se va a ver lo mismo, entonces quiere decir que también puede ir a la iglesia en solamente hilo.
1: ¡No! ¡No, ya sí no!
8: El lugar no tiene nada que ver.
0: Más oyentes. Hola, Tropicana.
1: Allá sí no, allá sí no. Allá
9: Carito,
1: sí no.
9: Buenas noches, aquí no me duermo.
0: Un abrazo.
9: Yo tengo
0: papá.
9: Una pregunta para Karina y para usted también. Dime. Dicen que dime. Pueden vestirse las personas como quieran, como se les regala la gana. Claro que sí, uno puede vestirse como uno quiera. Pero también las personas también tienen el derecho de mirar a las otras personas como uno quiera, sin decirles nada a las personas.
0: ¿Tú que lo sabes todo, Karina?
1: Ay, Dios mío.
0: Ay, Dios
1: pero
0: mío.
1: Lo único que sé es que tienen que nivelarse y decirle piropos, pero a la persona que usted tenga confianza, no a cualquiera que vea en la calle.
0: Muchachos,
1: porque hay otra por ahí que llega y
0: este momento,
1: le tira un vaso con agua.
0: Desde este momento, abstengámonos de decirle cosas bonitas a las mujeres.
1: No, una cosa es cosas
0: no.
1: bonitas, otra cosa,
0: no, no.
1: Una
0: abstengámonos
1: cosa es cosas bonitas, otra cosa es que
0: porque
1: ojalá
0: resulta,
1: y vea coger
0: porque
1: y
0: resulta,
1: hacerle el...
0: No, no, abstengámonos porque hay mucha gente frágil.
10: Caballito, caballito, Karinita, Dios lo bendiga, mamacita rica, pues vaya en Brasil y calzones, mija, y pero ponga la cámara entonces para que la vayamos todos.
0: Es verdad,
10: yo pienso
0: es
10: que
0: verdad.
10: Uno debe vestirse a
0: sí,
10: su medida.
0: Claro.
10: Si usted va para el gimnasio, es para el gimnasio, si va para el supermercado, es supermercado, si va para la iglesia, es para la iglesia. Lo que pasa es que la mujer en Colombia quiere a toda hora estar exhibiendo y la que no exhibe no vende. Y cuando exhibe, le dicen algo, la coquetean, la morbosean, entonces ya se incomoda, ya se pone todo. Pero cuando la mujer se quiere, se respeta, se viste moderadamente. ¿Sí? De pronto a algunos les va a incomodar el comentario, a otros no. Pero cuando una mujer se quiere, se respeta a ella misma y se viste moderadamente. La mujer puede estar en pantalón, en lo que quiera, es muy hermosa. Yo he visto mujeres vestidas educadamente, bien vestidas, tapaditas, y se ven unas reinas de belleza. Entonces, no siempre tienen que estar mostrando la nalga, mostrando las puchecas, dijo el otro, para que vean bonitas. Lo que pasa es que les gusta exhibirse, y cuando llegan y les morbosean o les echan un piropo, o así no les estén morboseando, le echan un piropo, les dicen algo, entonces ya se incomodan y montan la película, montan la de locos. Karinita, Karinita, ya le dije. Vaya, mejor dicho, el lunes tiene que llegar Karina para ahí en vestido baño, pero con un hilo dental, así que mejor dicho, que le apriete hasta la nuca.
1: No,
0: más oyentes.
1: Cuidado.
0: Hola, Tropicana, buenas.
1: Espérate
0: un segundito, porque noches, hay como cinco
11: años
0: este para ahí.
11: Siguiente, caballito.
0: Dale.
11: Cuando la carne está barata,
0: escribe.
11: Hasta las moscas se sientan encima. Se las dejo ahí, nada más.
1: Man,
0: muy bien, escríbela porque tengo mucha nota de voz.
1: Un segundo.
12: Tropicana, la más bacana, niño. Yo soy muy respetuoso de las mujeres. Y yo digo que una mujer que quiera decir así, eso es problema de cada quien. Lo personal, yo lo hablo de mi familia. Mi esposa, yo le dije el día que su merced salga así, decía. Yo mismo soy quien la empelota en la calle. A mis hijas yo les digo lo mismo. Pero cada quien, porque tristemente en este mundo hay de todo. Y así como soy respetuoso, también tengo que aceptar que si ellas las morbosean es a una mujer, es porque ellas mismas deciden vestirse así. Entonces es difícil alegar y decir es que por el respeto a la mujer, si yo me he visto así, me tienen que respetar, pero se está llamando la atención, ¿qué se puede hacer? Y por el otro lado,
0: dale, Cari.
1: ¿Puedo decir ya? Estoy sí, que sí. Me olvida.
0: Dale, dale.
1: Que por ejemplo, ¿yo qué hago? Voy, digamos, al gimnasio, me pongo normal la ropa del gimnasio, con esa misma ropa voy a varios lados, pero me pongo, digamos, un blazer, una chaqueta o algo, dependiendo al lugar donde voy a ir, ¿sí me entiende? Por ejemplo, a veces vengo en ropa deportiva Caracol, pero me pongo un blazercito, una chaqueta y hace la diferencia. Pero eso tampoco quiere decir que entonces uno salga cohibido de poder querer mostrar su cuerpo, de poder salir tranquila.
0: Ay, eso lo vi. Yo pensé que era otra cosa más seria e interesante.
1: Espere, déjeme un segundo. Pero hay.
0: Rápido, que tengo muchas notas de voz.
1: Hay hombres que salen también mostrando todo y a ellos si no se les dice nada.
0: Tropicana.
1: He visto hombres en licrita, sí. Ya, ay, dale, dale, no, ya.
13: Bueno, caballito, opinando sobre el asunto, yo siempre pongo el mismo ejemplo. Eso es como el que va caminando hacia una calle sola. Tú sabes que te van a atracar. ¿Y para qué te vas a meter en esa calle? Es lo mismo con las mujeres, caballito. Vivimos en un mundo que lastimosamente hay hombres que no deberían estar en la sociedad. Y si hay mujeres que se visten así, la mayoría de los hombres respetamos. Pero hay hombres que se les despierta ese instinto animal y empiezan a buscar a las pobres muchachas y hacerles su daño. Tropicana la más bacana.
0: Bueno, gracias, más oyentes, porque tenemos una gran cantidad de notas de voz y le agradecemos a todos, de verdad.
1: Mía, pues.
0: Gracias por escucharnos y por opinar.
14: Tropicana, a que no me duermo. No, muchachos, vean, unos de pendejadas, pero con todo el respeto, ¿no?
1: Cuente.
14: Hoy en día en la sociedad ya no se puede uno vestir como el de la gana, porque la sociedad está podrida. Tanto por el lado de las mujeres, tanto el lado del enfermo, persona que las molesta, ¿sí me entiendes? Porque es que hay casos de casos, ¿sí me entiendes? Y ahí a veces que las mujeres se pasan, a veces ya se pasan, y bueno, no es la justificación de que no les digan nada, pero con esta sociedad, con la cabeza hueca, con las que hay por fuera en la calle, violadores, enfermos, pues hombre, sí, pero es que hay mujeres que se han ganado. Yo vi un caso acá, ustedes son.
0: No, mi querido amigo, bacano, pero no te escuchamos mucho, mucha interferencia.
15: Caballito, me gustaría ver a Karina caminando en el centro de Barranquilla, en licra y en blusa escotada, ombligo fuera. Me gustaría verla caminar.
1: Ay, así.
15: Para que vean la retajila que le van a decir en el centro de Barranquilla o en el mismo mercado.
1: Es que la retajila, ay, me encanta.
0: Hola, Tropicana, buenas. Ey, qué cantidad de notas de voz y los tenemos, vea, y los tenemos que escuchar a todos.
16: Gracias, Tropicana, más bacana. Bueno, fuera de los comentarios malintencionados del hombre, la mujer tiene que saber o tiene que aceptar de que cuando una mujer se viste así, tiene que estar psicológicamente preparada para que cualquier persona, cualquier morboso, cualquier viejo verde o cualquier persona que pase por el lado le chiste o le diga o le haga al menos una mirada. Eso es de maricada, es que la mujer se viste así porque se siente libre y se siente como anoche. La mujer se dice así, tiene que prepararse para que en la calle, en cualquier momento, la persona menos, usted menos espera, le va a echar el piropo más grosero. Entonces, vaya, pregúntele a una abuelita, a una mujer de 60, 70, 80 años, que si ve a una mujer vestida así, así vaya para el gimnasio o vaya para la playa, si está en la playa, una mujer de edad adulta mayor, va a decir, no, esa mujer está mostrando todo, porque en la época mía los vestidos de baño eran hasta los tobillos, hasta las rodillas. Esta mujer lo que está es desnuda en la calle. Entonces hay que pensar muy bien.
0: Bueno, seguimos, será que no me duermo de Tropicana hasta las 12 de la medianoche. Más oyentes, 310-206-3302, en cualquier lugar de Colombia o del mundo. Recuerde, amigo oyente, que el único Tropi WhatsApp para usted enviar su nota de voz y opinar es 310-206-3302.
17: Buenas noches, pues que lastimosamente nosotros los rolos no estamos acostumbrados a lo que están los costeños, o bueno, la gente de Tierra Caliente, que ven acá ratico faldas cortas, blusas cortas.
1: O sea, es novedoso.
17: Es un gran evento. Y nosotros, pues, lastimosamente, suena feo, somos más arrechos que quién sabe qué. Y vemos eso si nos van los ojos, pero hay que respetar. Una cosa es mirar y otra cosa es pasar los límites.
0: Saludos para Shari Casiani en la ciudad de Barranquilla, morena hermosa. Ahí está escuchando la emisora Diferente Tropicana.
18: Buenas, buenas.
0: La mujer del vecino mío.
18: Yo soy Quique de Medellín, Mor. Karina, preciosa, Quique. Caballito, mía, papacito. Bueno, yo digo, la culpa es del reggaetón que sexualizó todo. Adicional, uno es un ser humano y los seres humanos somos muy visuales. Entonces, también va en uno si uno quiere mostrar y si uno muestra, se atiene a lo que le van a decir. Porque si yo veo a Caballito en pantaloneta, yo me digo su retajila también.
0: Ay, entonces, ¿qué es la vaina? Bueno, ¿qué es la vaina? ¿Qué es la vaina?
1: ¡Rico!
0: No, señor, fue una vaina.
1: ¿Viste, Cami? ¿Escuchaste?
2: Claro.
1: Cami, ¿escuchaste?
2: No. Señora, ahí está también el piropo para Caballito, bien merecido.
0: Macho con macho da calor, ¿qué es lo que está pasando?
2: Tiene también que saber recibir los piropos.
0: No. De las mujeres, de las niñas, del público femenino, de las féminas. Las mujeres, sí. ¿Viste? Macho con macho es una vaina extraña, eso da calor. Es más, señoras y señores, Centro Micana.
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0: Nos vamos a enfrentar con salsa. Salsa. Pero adivinen de qué.
1: Rico, dime.
0: Salsa colombiana en Tropicana. 310-206-3302, pueden enviar su nota de voz o también llamar al 601-348-7601. Tiene que ser salsa colombiana. Como usted me salga con una canción que se llama Con Cara de Niño, no, porque eso lo canta Jerry Rivera. No, ¿qué?
1: Eso es de otro lado.
0: Tito Rojas, no, señor, salsa colombiana. ¿O sabe qué?
1: Señor.
0: O sea, yo no me voy a poner pesado. Salsa, cualquier salsa. ¿Cierto? Cualquiera.
1: Listo, va.
0: A ver. 310-06-3302 y también el 601-348-7601. El versus aquí en A Que No Me Duermo de Tropicana. Saludos para Maite Guzmán.
1: Maite está escuchando.
0: Oye, Maite, te quiero mucho.
1: Maite Capullo, un abracito, mi amor. ¿Cuándo viene a Medellín?
0: Tropicana, buenas. ¿Con quién?
20: Buenas, con Mauricio de Pasto.
0: Oye,
20: de Colombia.
0: Mi hermanito querido, mi brother, mi hermanito del alma, cántala, tírame la plena. ¿Cuál es la canción salsa que vas a poner de Pasto?
20: Es una salsita romántica muy buena de Guayacán Orquesta que se llama Te Amo, Te Extraño.
0: ¡No joda! Hermano.
1: ¿Me diste dónde era?
0: Cami, saluda a tu coterráneo.
20: Sí.
2: Mi gordo, hola. Un abrazo.
20: Y a Karinita, un saludo a esa niña hermosa.
0: Oye.
20: Juan viene para invitarla a cullar bien rico por acá.
0: Oye, pero espérate, coge la suave. Aquí te está hablando Camila Bravo, que también es de Pasto.
2: Hola.
1: Coterránea.
20: ¿Cómo estás? Ella sabe cuál es el culladero mejor.
2: ¿La estás invitando
20: en Catambuco?
2: ¿La estás invitando a cullar a Karina? ¿Ah? Tiene que ir a cullar a Karina.
20: No.
1: A un culladero.
2: Al culladero. Claro, apenas, para el frío.
1: ¿Viste? ¡Uy! ¡Rico!
0: Esta es la canción. Bueno, hola, Tropicana, buenas. ¿Con quién? ¿Qué vaina?
21: Javier.
0: Javier, ¿de qué parte de Colombia?
21: Javier de Villavicencio.
0: ¿De? Villavicencio.
1: Villao.
0: Compañerito querido, tíreme la plena, tírese de cabeza y sin casco. ¿Cuál es la canción salsa?
21: Algo que se quede del grupo Niche.
0: ¡Joda! ¡Ay, estos manes están firmes. Algo que se quede de Niche. Ahí está la canción. Los tres primeros votos, la canción gana. ¿A ti cuál te gusta, Karina?
1: Esta.
0: No, a mí me gusta.
1: Porque en realidad yo quiero algo que se quede.
0: A mí me gusta Te Amo y Te Extraño, Guayacán. Uy. Super Alexis Lozano. Ahí saludo para mi gente linda de Cali, 9:45. ¿Por qué van a votar? 310-206-3302. Tropicana, tan bacana como tú. Jueves, un pasito más cerca del fin de semana.
19: Tropicana.
0: ¡Emba, carajo! Hola, Tropicana, buenas. ¿Con quién? ¿Por quién van a votar?
1: ¿Quién? Despáchense.
3: Hola, ¿qué tal? ¿Cómo me le va? Mis amigos, ¿qué tal?
0: Muy bien, mi amor, ¿por qué vas a votar? De una, dígalo.
3: La primera.
0: Ok, te amo, te extraño, muy bien. ¿Viste, Karina? Esa canción es muy buena, muy buena.
1: También se vale cada quien elige a su artista favorito.
0: Bueno, 310-202 206-3300, ya me estaba equivocando.
4: Te amo, te extraño.
0: Dos. Dos, buena.
18: Buenas, caballito, te amo y te extraño.
0: Yo pues también te amo y te extraño. Ay.

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0: Esa que no me duermo de Tropicana, la emisora más bacana, la emisora diferente. Colombia, aquí estamos, volvimos en A Que No Me Duermo, el programa más importante de las noches en toda Colombia. Y como esto no para, no se detiene, señorita Camila, ¿cómo me la está tratando la gente? ¿Cómo está? ¿Cómo me le va? ¿Cómo la ha pasado en A Que No Me Duermo?
1: Caballito, la estamos pasando bueno, la estamos pasando bueno.
0: Eso me gusta.
1: Me encanta, la estamos pasando deli, Cari, ¿qué tal?
2: Qué rico, cierto. Ay, no, bueno estar allá con ustedes tres, no sé, va a pedir alguito.
0: ¿Con ustedes tres? ¿Cómo así? Ay, no. Karina, ay, claro, aprenda a contar, ¿qué es la vaina? No,
2: no. Con ustedes tres, es que ustedes no han visto el que está al lado de ustedes, que está ahí.
1: Cari, ¿y sabes qué? Me acabo de dar cuenta que Caballito estaba bendito entre las mujeres, ¿no?
2: Sí, es que mire, la otra que hay es una mujer también, Caballito, mira a su derecha.
0: Pero Karina, porque lo que pasa es que ella se pone celosa, ¿oíste?
2: ¿Celoso?
0: Sí, te pone
2: ¿De
0: celosa.
2: ¿De qué me va a poner celosa?
0: De mí, de las mujeres que me dicen que, ay, Caballito, qué
2: mejores
0: bonito.
2: Mejores cosas he visto.
0: ¡Chicas! Mejores cosas has visto, pero como yo ninguno, como yo no hay. Yo soy único en mi especie. Pero bueno, señoras y señores, Karina, en este momento, 11:12, porque ya es tarde, llegó el momento de no dar papaya.
3: ¡No den papaya!
4: ¡Tengo miedo!
3: ¿Quién a que no me duermo? No le guardamos nada a nadie.
4: ¡Estoy caído!
0: ¿Qué es la que hay, Karina? ¿Qué noticia nos tienes? ¿Qué noticia nos traes a esta hora?
2: A usted le encanta prender candela donde todo está tranquilo, ¿cierto?
0: Pero por supuesto que sí. Por su pollo que
2: caballo,
0: sí.
2: Caballo, por Dios. No. Bueno, la historia que traigo está interesante y quiero que se pongan también pilosos de nuevo. Más si usted tiene novias bonitas y le gusta Cartagena. Ok, párele bolas a esto.
5: Son las novias de nosotros. ¿Qué hueputa mierda es eso? Chisme de Cartagena. Quería ir con mi novia a un bar aquí. No voy a decir el nombre, pero no nos querían entrar y estaban diciendo, hay un evento privado. Después yo me fui por allá otra vez y estaba diciendo, mira, yo conozco a una chica que trabaja aquí y también hago contenido y quiero mostrar el lugar. Entonces ellos estaban como, sí, pero tenemos un problema, es por las chicas. Y yo como que, sí, porque aquí no dejamos la entrada o prepagos. Yo como hijo de puta, nosotros somos de Medellín y son las novias de nosotros. ¿Qué hijo de puta mierda es eso? Y son las novias de nosotros.
2: ¿Vio? No,
0: pero déjalo, deja hablar ya, a esa persona ya. Que no es de aquí, esa ya, persona es de otro lado.
2: Ya terminó. Ya, o sea, sí, o sea, el muchacho.
0: Bueno, ¿el de dónde es primero que todo?
2: Escúcheme. No es de aquí, es de otro país, pero él ya está residiendo en Medellín, o sea, consiguió su novia y ya está viviendo en Medellín. El problema es que se fue con ella, al parecer la novia es como que muy bonita, yo no sé qué características tendrá, pues, sí. Pero cuando iban a ingresar a un restaurante no lo dejaron porque supuestamente, o sea, le dieron a entender que ella era prepago, entonces que por ir con prepago no la dejaban ingresar. ¿Quién le asegura a la gente de que no se está tratando de viejas X, sino de su mujer?
0: Yo aspiro y espero que ustedes me entiendan. ¿Ah? Aspiro y espero que ustedes me entiendan y presten atención a lo que voy a decir. O sea, esto es mi apreciación, esto es lo que yo pienso y esto es lo que yo vengo viendo hace muchos años. Resulta, Karina, que para nadie es un secreto que las personas que vienen de afuera, los italianos, los gringos,

0: oportunidad de ir a Cartagena, ahí en la Torre del Reloj, hay muchísimas. Sí. Y a él, ¿quién le dice? O bueno, ¿quién lo hace caer en cuenta? O bueno, también hay que creerle, porque en ningún momento vimos a la muchacha. ¿Qué tal que la muchacha sí sea? O que la muchacha se... Bueno, no sé, su apariencia sea de... Aunque las apariencias engañan y uno no se puede dejar llevar de las apariencias. Pero alguien le dice que no. Y también, o sea, si es un evento privado y eso ya estaba reservado, Karina, él no tiene por qué molestarse si no lo dejan ingresar.
1: Yo digo caballo.
0: Lo último, a mí me parece que de pronto él, por ser extranjero, él cree que tiene entrada libre a donde él quiere, y no es así, mijito lindo.
1: No, vea, él es un influencer alemán.
0: Ahí está, puede ser influencer, papi, radical, pero si eso está reservado, eso no puedes entrar, mi rey hermoso.
1: Pero me puede escuchar lo siguiente.
0: Ahora sí
1: él
0: lo voy a escuchar.
1: Está radicado en Medellín. El evento no es que sea privado, sino que el evento le dijeron a él que era privado para no dejar entrar la muchacha.
0: ¿Y por qué?
1: Queriéndolo como queriéndole sacar el cuerpo.
0: ¿Y tú por qué si le vas a creer a él y no le crees a la gente que le dijo eso?
1: Yo sí le creo a él y también no hay derecho que uno tenga...
0: bueno, uno puede andar con la persona que sea, sí.
1: O que uno tenga un novio de otro país, entonces van a decir que es que uno sí, es sí, la prepago. Sí. Entonces, no,
0: para nada.
1: Usted es primero cierto. Para juzgar a una persona debe tenerlo sí, claro sí. De que eso es no
0: correcto,
1: es.
0: Es correcto, pero...
1: Entonces no podemos generalizar.
0: Es correcto, pero tú sabes, Karina, tú sabes que eso es así, que la gran mayoría de extranjeros se vienen para este país... con sus dólares, con sus euros, a conseguir ¿qué? Chicas de la vida alegre. Y yo no tengo ningún problema con eso. Cada quien hace con su vida y con su plata lo que sea. Ya, y yo no tengo problema con eso. Lo que yo sí tengo problema es que, ¿pero por qué vas a poner en tela de juicio lo que te están diciendo? Si te dicen que hay un evento privado y tú no puedes ingresar, por mucho dinero que tú tengas, por mucho influencer que tú quieras, entonces hay que arrodillarse y hay que hacerte la venia para que tú ingreses. No, señor, esta vaina aquí se respeta.
1: No,
0: ¿ustedes creen que esta vaina
1: es
0: un qué?
1: Pero no,
0: un chiquero, no, señor.
1: La venia. O sea, si él ya está radicado en Colombia, quiere decir que puede disfrutar de los
0: sí, por eso, pero era un, es
1: con
0: un evento.
1: Tranquilidad.
0: Pero ¿quién te dice
1: es que
0: a ti
1: yo le aseguro
0: que
1: el evento, yo le aseguro que no es un evento privado, Karina, sino que le
0: Karina,
1: dijeron que era un evento privado para poder evitar
0: Karina,
1: de que él ingresara con la muchacha. Ya.
0: Yo creo que la ciudad que casi que de miércoles a domingo tiene eventos, es la ciudad de Cartagena. Por su historia,
1: sí,
0: por su arquitectura colonial, por todo eso, en el centro histórico. Y él estaba en el centro histórico. Mi querido amigo, no podías entrar porque estabas en un evento. O bueno, no sé, Camila Bravo, ya escuchaste a este señor. ¿Qué opinas?
1: Camila
0: ¿qué él dice
1: Bravo.
0: Al respecto?
2: Escuché.
0: Porque no, Karina es una vaina jodida. O sea, Karina, si no la gana, la empata.
1: No, pero esa es mi opinión.
0: Parece un chorrito límpido.
2: Escuché perfectamente, pero sabe que me surge en este momento una duda, el por qué la gente no lo quería dejar entrar. En realidad no creo que haya sido un evento privado. Yo pienso que hay un criterio de selección de las personas de seguridad de los establecimientos públicos y hay algo que me parece un poco sospechoso. No sé qué indumentaria estaba llevando aquella chica que por algo generó sospecha. Les dejo esa duda y también les dejo una pregunta muy importante, tanto a ustedes como a todos nuestros oyentes, la importancia de la indumentaria. Y al final les respondo la inquietud. Mi querida Karina.
0: Bueno, también, también puede pasar, eso también puede ser, que de pronto no iba acorde a la fiesta, porque tú sabes que también hay fiestas blancas, fiesta donde tienes que ir de guayabera, tienes que ir de algún tipo de traje, y el Karina, y eso es cierto también, de pronto el muchacho no fue con la indumentaria que era. O sea, fue con una camisilla y así no puedes entrar.
1: Pero es que cuando usted no va con eso hacia uno, le dicen, el código de vestimenta no va acorde de la fiesta que tenemos. Eso es algo totalmente diferente.
0: Lo que
1: y
0: pasa,
1: en cada fiesta afuera va a decir una persona o le van a indicar a usted que es que con la vestimenta no se puede. Hay lugares que no se puede en chanclas,
0: pero
1: hay
0: resulta,
1: lugares que no se puede de vestido, hay lugares que no se puede de color.
0: ¿Y a ti quién te...? ¿Pero tú por qué le crees a ciegas? ¿A ti quién te dice que a él no le dijeron eso y él cogió su bendito celular? Yo aquí puedo coger mi celular. La gente ahora porque te está escuchando, pero las cosas que nosotros hablamos internamente. ¡Oh, Karina! Allá ve, en Medellín me está haciendo el cajón, pues venirse para acá, para Bogotá. Esa persona que le dieron la oportunidad y viene y me quiere quitar la silla a mí. Sea seria, Karina, que no se caiga, no sé cuándo. Eso fue lo que me dijo ella. ¿Y a mí quién no me dice que no?
1: Yo.
0: No. Porque puede pasar.
1: Su opinión contra mi opinión, ya.
0: Pero por eso, y los porteros, la gente de ese sitio,
1: no
0: pues
1: importa.
0: No
1: se va a

0: Una investigación, vamos a hacer una investigación.
1: ¿Qué dicen los oyentes de Tropicana? Ya. Opinen. O sea, yo creo que porque él ser influenciadorcito de no sé qué tal país, hay que hacerle a la venia. Sea serio, mi querido amigo.
2: Yo le creo al man.
1: No, sea serio, sea serio. Aquí,
2: yo le creo al man, y quizás mira, la mujer es muy bonita, gente, están creyendo que es que era de otra manera, entonces por eso.
1: Esa gente de otros países desarrollados del primer mundo nos ven a nosotros todavía como unos indios, como unos esclavos. Y no, señor, para nada. Nosotros aquí también tenemos nuestra cultura. De pronto no tenemos la misma economía, pero somos gente que nos hacemos respetar.
3: Hey, caballo, Karina, mamacita, cosita rica, sabor a pollo. Párame bola, que tú estás diciendo, ay, apoyo, sin saber o no sabes, o sea, estás diciendo que sí, que eso es un evento privado. Ahí el man también está asegurando que ella es prepago sin saber, están empatados. Porque te viste igualito, anda con un extranjero, es prepago.
1: ¿Qué dicen los oyentes? 310-206-3302. Recuerden que también pueden llamarnos en vivo, 601-348-7601. Ya estamos recibiendo sus llamadas, ya estamos recibiendo sus opiniones.
4: Hola, caballito, buenas noches.
1: Hermano.
4: Karinita, pues ahí ya opinando sobre el tema, pues es que Karinita lo defiende porque es amigo de ella.
1: Sí, sí.
2: Que no es amigo mío.
4: Chimbo.
1: ¿Viste?
2: Ay, no, es
1: Camila,
2: amigo mío.
1: ¿Te das cuenta? ¿Te das cuenta lo que hace Karina defendiendo a sus amigos? Viene aquí,
2: no, señor,
1: a armar una historia, un cuento, para hacerlo sentir a él la víctima, para que nosotros le digamos, ay, no, que él es la víctima.
5: Cari, ¿y sí? ¿Es amigo tuyo?
2: Dime. Que no es amigo mío, caballo de Inventaguay. Oyente, ¿usted de dónde sacó que es que era amigo mío? Ojalá,
1: ¿es de Medellín?
2: Porque lindo sí está.
1: Es de Medellín.
5: Está muy guapo, hay que decirlo. El
2: ojalá,
5: tipo está
2: porque
5: muy guapo.
2: Lindo sí está, pa' sí, que sí. Sí. Que el man está lindo. Qué está alemán. Guapo, le digo, pues, pastor alemán.
1: ¿Qué opinan?
2: ¿Qué caderas?
1: Vea, ¿qué opinan los oyentes de Tropicana? El 310-206-3302. 310-206-3302 o al 601-348-7601. ¿Ustedes sí le creen a esta persona, a este alemán, que dice que no lo dejaron entrar, lo discriminaron porque y que era un evento privado? ¿O él quería entrar porque era o es un influencer alemán con su platica? ¿Qué opinan los oyentes?
6: Oye, caballito, Karinita, la verdad, la casa se respeta, Karina, la casa se respeta.
1: Claro, así
6: y
1: es.
6: Y hay que creer en lo que están diciendo los colombianos, no creen en los extranjeros. Los extranjeros vienen y quieren hacer lo que ellos quieren con nosotros. Ay, hay que creer es en los colombianos. Si no lo quisieron entrar, fue por algo. Ahora, si yo voy a entrar a una fiesta y la gente de la fiesta no quiere que yo entre, sencillo, me voy para otra fiesta y ya. Yo no voy a rogar a que tengo que entrar porque hay que déjenme entrar. Pues no, pues me voy para otro lado, donde sí me dejen entrar. Entonces, la casa se respeta, Karinita. Hay que creer en lo que dicen los colombianos, no los extranjeros. Por eso estamos como estamos, porque los extranjeros vienen a hacer con nosotros todo lo que ellos quieren. Y no es así, Karina. Hay que respetar la casa Tropicana, la más bacana. Dos vueltas para Karina.
1: Sí, señor, me parece. Porque
2: pero
1: sí.
2: Si el muchacho,
1: sí,
2: ya, el sí, muchacho sí, ya está. Sí. El muchacho
1: no,
2: ya vive acá. El muchacho vive acá y tiene una novia muy bonita. Entonces,
1: lo
2: por eso
1: sea.
2: Tiene que juzgar a uno de que uno es. Es como yo salir con caballo, que
1: entonces,
2: caballo me lleve a algún lado. Y entonces dicen que es que yo soy prepago porque voy con él. No, oiga.
1: No,
2: y uno
1: señor.
2: Tiene derecho a tener novios extranjeros.
1: Karina,
2: es que hay una
1: sí.
2: regla que uno tiene que tener solo un novio de Colombia.
1: Karina,
2: no.
1: pero
2: si yo
1: es
2: tener
1: que
2: un novio
1: quieren,
2: extranjero y me quiero ir con él para Catalina.
1: Ellos quieren hacer lo que sea en este país. Ellos se quieren pasar por la faja del país. Eso no tiene que
2: no
1: ser.
2: Todos,
1: por eso,
2: no
1: ese
2: todos.
1: Man sí, a este se le salió
2: no,
1: la cadena. A
2: no,
1: este se
2: señor,
1: le salió la cadena y lo estamos
2: no
1: desenmascarando. Y, hasta, no. y la forma en que hablaba, tan despectivo. Estos son unos tapaputas, que no sé qué, que no sé cuándo. Mamaretas, que no sé qué. Hermano, sea serio. Lo que pasa es que tú te
2: es
1: quieres pasar
2: era,
1: el país por el forro y no,
2: Alemania.
1: Señor.
2: Era de Alemania, no de por allá de.
1: ¿Qué
2: no,
1: dicen los oyentes? No, vamos a seguir escuchando. No, vamos a seguir escuchando más oyentes. 601-348-7601. Es que los extranjeros, como ellos vienen con sus dolaretes, y hoy en día las mujeres, la gran mayoría, no todas, pero sí la gran mayoría, ay, mi amor, ¿y qué me vas a ofrecer tú a mí? Ya ni siquiera preguntan por el corazón, el sentimiento, sino ¿qué me vas a ofrecer? El iPhone 17, ¿eh? Menos mal que Camila trabaja, ¿no? Como Karina.
4: Muy buenos días.
2: Ay, yo también trabajo, mijo.
4: Buenos días, Tropicana, caballito, Karina, y el bombón nuevo que tienen ahí, el esa monota.
2: Ay, Cami.
4: Bueno, yo les digo que muchos juzgan muy mal. Ese muchacho es alemán, lo sigo yo también por las redes.
7: Él habla siempre muy, muy, muy bien de Colombia, muy sí. positivo. Tantas veces valoran más los extranjeros nuestro país que nosotros mismos los colombianos.
2: Total.
7: Y digo que prepago o no prepago, muchos prejuicios, o sea, juzgan mucho, es inútil. Acá en Europa, tú también puedes coger una mujer prepago, lo que sea, ¿sí? Y se ve de que es una mujer a pagamento, ¿sí? Pero aquí no se hace ningún perjuicio, aquí te dejan entrar en cualquier parte, aunque porque es su derecho de entrar a lo que sea, donde sea, así sea una iglesia, ninguno le tiene que prohibir nada. Muchos perjuicios inútiles, juzga muy mal, juzga muy mal.
1: Más oyentes, yo quiero hablar con alguien, y por eso estoy esperando que nos llamen en vivo al 601-348-7601. La pregunta es, ¿ustedes Ajá. creen que los extranjeros se vienen a pasar las normas colombianas o de pronto este extranjero quería entrar a esa fiesta y como no lo dejaron, él hizo este berrinche? ¿O ustedes sí creen que había un evento ahí privado? ¿Qué opinan los oyentes de Tropicana?
5: Caballito,
2: el man.
1: Sí.
5: ¿Le puedo hacer un comentario?
1: Claro.
5: Aquí en nuestro chat de TikTok. Alexis Fuentes comenta, es la chica del gimnasio. ¿Saben? La primera historia.
1: Ah, ok, sí. ¿Es ella? No.
5: No es ella, pero él está haciendo la similitud okay. como si fuera ella. Entonces, okay. estamos enlazando cabos
1: sí.
5: y si ustedes se remiten a la primera historia, entonces sí, la indumentaria.
1: Chica. Es correcto, es la chica, sí.
5: ¿Saben? La primera historia fue
1: porque la estaban juzgando por el tema de su vestimenta.
5: Karina, fue la chica del gimnasio. Como te ven, te tratan, ¿no? ¿O no?
1: Claro que sí, es cierto.
2: Tiene razón también.
1: Es cierto. Uh-huh. Hola, Tropicana, buenas.
8: Buenas noches, mi caballito, mi horse.
1: Mi Habla querido John. Amigo. Oiga, Jones.
2: Ay,
1: tenía rato
2: Oli.
1: Que lo llamaba.
8: ¿Qué dice mi cariñita? Pidiéndole perdón, mi cariñita. Te extraño, cariñita. Más es falta.
2: Yo a ti también te extraño. Hace rato no te escuchaba.
1: Oye, Jones, ¿cómo te parece la
8: paisanita,
1: nueva adquisición?
8: Paisanita, ¿cómo vamos, el paisana?
5: Hola. ¿Cómo estás?
8: ¿Qué más, paisanita? Extrañándola en la tierra, paisana, cuando va a venir por acá a comerse un cuy.
5: ¡Ay, qué belleza! ¡Qué belleza!
2: Por supuesto
5: que tengo que irme para allá a visitar a mi tierra, querida.
1: Camila y Jones. Bueno, te cuento que Camila tiene 18 años de estar viviendo aquí en la ciudad de Bogotá. Tiene rato que no va. Camila y Jones, ¿a qué sabe el cuy? ¿En dónde cazan el cuy? ¿Y cuál es la preparación del cuy? ¿Y si hay algún lugar que ustedes digan, este lugar es tradición, tienen que ir ahí a comer porque es lo mejor de lo mejor?
5: Bueno, en realidad los cuyes se crían de manera muy casera en los municipios, en las zonas rurales del departamento
2: como gallina,
5: de Nariño.
2: ¿No?
5: Exacto, en pasto. Se crían, ellos comen hierba generalmente. Y finalmente cuando ya está, ellos se reproducen muy rápido. Entonces el ciclo es muy corto. Se reproducen, ellos comen muy bien y se los comen. La preparación generalmente siempre es asado, a las brasas, al carbón. Y bueno, sitios
1: ¿A qué sabe?
5: Es un sabor indescriptible, es una carne muy rica, muy sazonada. Ese cuerito como tostadito, como crocante, es demasiado rico.
1: Eso es como la lechona, ¿no?
5: Algo similar, exactamente.
8: Algo parecido.
5: Sí, señor, algo parecido. Y de hecho aquí mando un saludo a toda la gente de Catambuco, que mi querido coterráneo estará escuchándome y él sabe perfectamente a qué me refiero, que es un lugar muy cerca a Pasto, en donde hay muchos restaurantes. El plato típico, sí, señor. Un abrazo a mi Pasto querido, que lo llevo con todo mi corazón.
1: Oiga, hermano.
8: Que venir mi paisanita. Tiene que venir porque acá se la espera. El frío la está esperando.
5: Sí, señor.
1: Oye,
5: claro,
1: Jones,
5: que sí.
1: ¿Qué es Catambuco? ¿Qué es eso?
8: No mete mejor.
2: Actualíceme.
1: ¿Qué es Catambuco?
8: Catambuco, un pueblo, una... No, puede antes era pueblo, ahora es municipio. Queda a 10 minutos de la ciudad.
1: Okay.
8: Esto es la vía para Las Lajas, yendo para Ipiales.
1: Ah, Las Lajas, sí. Super. Vea, eso es súper conocido, ajá, ¿verdad?
8: Eso es, ojalá, Karinita, mejor, ven por acá para carnavales.
1: Bien claro, bien. Claro, el carnaval de negros y blancos. Vea, también saludo en la ciudad de Barranquilla al papá, mi hermanito, el gran César, el papá de los perfumes, el número uno en toda Colombia. Oh, bueno, ahora sí, Karina, hágale la pregunta a nuestro amigo Jones.
2: Jones, bueno, cuente a ver
8: mi vida,
2: opina
8: a ver,
2: esta
8: mi amor,
2: historia.
8: Mi paisa querida, cuénteme, a ver, todo
2: ¿qué opina? ¿Qué opina entonces de esto? ¿Está de acuerdo con el influencer o está de acuerdo con la gente de Cartagena?
8: No, pues que en parte, un 50%, los extranjeros vienen con sus dólares, con su plata, a menospreciar a la gente, ¿sí me entienden? Ajá. Y otra parte, hay veces que los extranjeros se encuentran con unas bandidas, porque ha habido casos que han salido, se puede decir, muertos en esas rumbas, ya sea por sobredosis o ya sea porque les dieron burundanga para robarlos. Eso también hay 50 y 50, de lado y lado es el peligro, tanto para los extranjeros como para las mujeres aquí en Colombia. Ay, siempre Dios es así, mío. Siempre ha habido casos de que ha habido homicidios de extranjeros aquí. Por
2: bueno, venga, ¿y cree usted que es justo que de pronto uno tenga una novia colombiana, quiera ir a una discoteca y la traten de prepago sin ser prepago?
8: No, pues son sitios a veces que por glamour, por etiqueta, llegan y miran, como yo la llevo a Karinita, la traigo acá a paso. Karina está con su shorts, con su chalina, pero esa no es la forma de entrar a un sitio. Depende del sitio, la etiqueta, es por eso es que puedes menospreciar a cualquiera. Pero si usted va elegante, usted va con su traje de etiqueta, nadie la va a menospreciar. De pronto la pelada entró como no debía. ¿Sí me entienden?
2: Pero uno con ese calor de Cartagena va a ir así de etiqueta y todo la
1: no,
2: vaina.
1: No. Allá las fiestas son blancas. Vestido de cóctel. Vestido de cóctel.
8: Algo ligero.
1: Vestido de cóctel.
8: Guayabera, no mejor.
1: Es correcto, tipo cóctel. Eso se llama tipo cóctel. Y hay gente. Ajá. Y hay gente. Mira, hay unos dominicanos que también han armado unos escándalos y lo sé porque yo mismo los he visto. O sea, en Barranquilla, yo cada 15 días, cada fin de semana, Barranquilla está cerca de Cartagena, a 2 horas, y Santa Marta está a 1 hora. Y yo me he comido unos chicharrones grasosos y peludos que los dominicanos con sus prendotas por acá, qué bacano que vayan a Cartagena y que inviertan y tal, el tema del turismo. Loco, pero hay zonas donde tu vestimenta no te permite entrar, ingresar. Tú puedes llevar los millones que tú quieras, pero hay etiquetas, hay protocolo. Si quieres entrar, ve, cámbiate y listo. Pero, hay que respetar.
8: Pero la gente, los extranjeros piensan que porque andan con plata, sí, pueden entrar a cualquier parte.
1: Yo creo que ellos todavía nos ven como unos indios a nosotros.
2: Hay que medirse también un poquitico en esas cosas, quizás. Pero si él ya prácticamente es colombiano,
1: Karina.
2: Él está acá ya de residente.
8: Pero tiene que respetar, Karinita, la regla de un sitio.
1: Claro.
8: Más que todo que sea elegante.
1: Oye, Jones, un abrazo, mi hermanito, gracias, ¿ah?
8: Bueno, buena noche, que no me duermo.
1: Eso me gusta, Jones. Bueno, más oyentes, 310-06-3302. ¿Qué dicen los oyentes en Colombia? Envíen su nota de voz y también sigan llamando 601-348-7601. Cari, y en esta hora vamos a jugar a cosas que hay. El oyente que quiere jugar con nosotros puede ya ir calentando porque ahorita vamos a recibir oyentes.
2: De una, me encanta.
9: En Cartagena hay sitios, más que todo en el Castillo San Felipe, donde las mujeres no pueden entrar solas, porque para nadie es un secreto que pues allá existen mucho las amas de llaves. Y así como anden vestidas, pues así sí mismo les prohíben el ingreso. Y entonces ellas prácticamente en varios sitios no pueden ingresar solas porque los dueños dicen que ellas van a buscar hombres. Y tiene toda la razón y apoyo a la persona que dijo que no podía ingresar, porque realmente en Cartagena sí existe eso, porque lo digo con, me pasó a mí una experiencia.
1: Bueno, ahí están los oyentes. Le pasó a él.
2: Opiniones.
1: Hola, Tropicana, buenas.
10: Tropicana, con las buenas noches. Le vaya a bajar esa ideita Karina, que está diciendo que, porque tú, Karina, soy guía turístico de la ciudad de Medellín y conductor. ¿Cierto? Y le soy sincero, de un 98% de turistas que viene acá, supuestamente vienen con novias. Y todas las novias, ¿dónde las conocen? Por medio de aplicaciones donde se venden y por medio de prostíbulos. Y uno le pregunta, ¿dónde la conociste? Ay, no, ella trabajaba, era puta, porque es así, era puta, y ya yo la estoy manteniendo. Esas son las famosas mamás luchadoras, que ahorita se están quejando porque el dólar se les bajó y ya el gringuito le manda solamente los $300, que son 900,000 pesos en Colombia, y ya no le da. Ya no les da para facturar, para mantener su estilo de vida. Pero es verdad, o sea, la casa se respeta. Este fin de semana anduve con un puertorriqueño y casi le zampo la mano.
1: Ahí está, ¿viste?
10: Porque pensaba que todas las mujeres eran prepago con las que él andaba. Para él, todas las mujeres eran putas. Entonces, Karina, la casa se respeta.
1: Muy bien.
10: Y caballo, tiene razón también.
1: Listo, ¿viste, Karina? ¿Qué tienes por opinar? ¿Qué tienes por decir?
2: Ven, no, es que tienes razón también. Yo lo único que defiendo en este tipo de casos es porque el man, primero es reconocido influencer, segundo, ya es residente en Medellín, y él dice que tiene oficialmente entonces esa novia. Entonces, yo sigo creyéndole al man allá. Acá puede pasar mucho, suceder demasiado. De pronto sí falló el man un poquito en volver polémica, Karina, más bien se iba para otro lugar. Pero
1: mira, yo le voy a hablar al man, y ojalá que este clip a las 10:37 lo pongamos y lo posteemos en redes sociales. Mi querido amigo, mi querido alemán, no lo conozco, mucho gusto. Resulta que Cartagena, creería yo que es el epicentro de las mujeres de la vida alegre. Pásese por la Torre del Reloj, pásese por la zona amurallada, pásese por Boca Grande, por el Laguito, pásese por Cholón. Resulta que para los cartageneros, los lugareños, eso es normal. Eso es normal. Entonces, no vaya a coger de excusa que no lo dejaron entrar porque pensaban que su novia era, pues, una chica de la vida alegre. Para ellos eso es normal. Yo creería más bien que usted esa vaina se la inventó y de pronto, como usted es influencer, tiene sus miles de seguidores, ajá, nosotros no somos unos indios, nosotros también tenemos, pues, nuestras reglas y eso se respeta, ¿sí me entiendes? Entonces yo creería más bien que a esa parte del video usted le agregue lo que realmente sucedió. Y fue de pronto por su vestimenta que no lo dejaron ingresar.
5: Total.
1: Entonces,
2: venga, si uno, no se invente una vaina rara.
1: Usted puede tener los millones que sea. Entonces, porque usted tiene los millones que sea, se va a pasar por el forro a las normas de X sitio, hotel. No, señor. Hay que respetar, compañero. Tiene que respetar. Tiene que meterse en cintura. Si no lo metemos en cintura nosotros, hay que la vaina.
2: Si uno, como ser humano, hembra, mujer, femenina, quiere ir entonces a Cartagena a disfrutar, ¿dónde se puede alojar? Si supuestamente la mayoría de lugares son para otras cosas.
1: ¿Cómo así?
2: Claro.
1: No, no, pero háblame claro, háblame claro. ¿Dónde de hacer se delicioso, puede el amor, uno, el sin respeto, ¿qué?
2: No. ¿Dónde se puede alojar uno como turista para ir a disfrutar de Cartagena sin necesidad de que lo confundan a uno con chica de la vida alegre?
1: No, para nada, Karina. Mira, yo
2: entonces,
1: Karina,
2: si casi todo Cartagena tiene eso.
1: Sí, correcto. Karina, pero eso se nota, Karina. Eso se nota, eso se nota.
2: O tiene que vestirse uno como Betty la Fea para que no la confunda.
1: No, para nada, eso se nota, Karina. Por ejemplo, tú vas a Cartagena, te pones un hilo, y tú tienes que andar en hilo. Y allá no te van a decir nada como te lo pueden decir en otra ciudad de Colombia. Pero eso se nota, Karina, en la cara se te nota, la forma en que miran a las personas. O sea, lo miran así como ternerito de Goya. Uy, cómo, ahí va mi platica, voy para allá. Tú andas en otro mood, tú andas en el mood de el vacile con tus amigos, con la persona con la que estás, con la cervecita, el cóctel, el cocoloco, o sea, cualquier otra cosa. Pero estas mujeres se les nota, ¿por qué? Primero por su vestimenta, ni siquiera por la vestimenta, porque todas se visten igual. La, o sea, la visitante, sí, pero es la cara en que miran a la persona. Tú sabes que eso es así. Uy, ¿cómo
2: más
1: llegó el billetico?
2: Más bien por la reacción, sí. La reacción, la cara que hagan o cómo muevan, no sé, el cuerpo, porque pueden estar pasando varias veces por un lugar.
1: Es correcto, por eso.
11: A que no me duermo, Tropicana. Un saludito de Tona, Santander, Bucaramanga. Pues con el tema, cada lugar, cada establecimiento tiene como un manual de convivencia, ¿cierto? Como
1: casi
11: unas
1: no
11: reglas, como unas pautas. Hay partes donde no la dejan entrar con minifaldas, con escotes, que la ropa tiene que ser elegante. Es más, o sea, una ciudad turística es que es como Cartagena. Si lo hacen aquí en Bucaramanga hay partes, aquí es de moda las gorras, los mochos, andar así muy suelticos, muy deportivos, que tragaluces, que insignia de deportes. Y hay establecimientos donde usted no puede entrar con gorra, no puede entrar con mocho, no puede entrar con camisas alusivas a ningún equipo. Y que Bucaramanga es un, pues no tiene, no tenemos mar, pero y ponen esas reglas porque cada establecimiento pone su manual de convivencia o la reserva, ¿cómo se dice? Los derechos de autor, como se dice vulgarmente. Pero realmente los turistas sí aprovechan el poder del dinero para hacer lo que les da la gana y se molestan porque como hay otros que no le lamen al dinero.
1: No, ay, ¿quieres más, Karina? ¿Quieres más?
12: Karina Uribe y Edgar Castillo, ay, Caballito, mío, ya están en A Que No Me Duermo de Tropicana.
1: Bueno, y en este momento vamos a jugar a cosas que hay. Que llame un oyente, 601-348-7601. Si Karina pierde, tiene que mandarme, a mí me gustan los perritos calientes que venden acá abajo, que cuestan 12.500 con la gaseosa. Y si yo pierdo, listo, yo te mando esos mismos 12.500. ¿Tú sabes cuál es el local que hay acá, ¿no? El rojo con blanco, el rojo con blanco y amarillo.
2: 12.500 nomás, oigan,
1: sí, a este. Sí, porque no, eso es lo que me gusta, el perrito caliente que uno lo hace como quiera.
2: A mí me gusta otra cosa, a mí me gustan unas pastas que son diferentes, que son de una manera deliciosa, con carbonara espectacular, pollo, champiñones.
1: Ahí está, ¿viste? Ya comienza. Bueno, porque no puede ser sencilla. Amor, tú, porque no puede ser sencilla, ¿viste, Camila Bravo? Oh, dale, te voy a llevar a comer arepa huevo para que te queden los labios brillantes de la manteca.
2: Uy, no, pero arepa huevo sí le recibo. Qué delicia, qué rico era la arepita de huevo. Pero amor, a esa hora no hay, mi amor, entonces.
5: Amor, ¿a usted qué le gusta?
2: A mí me gusta de todo. Me gustan las pastas, me gustan las alitas, me gustan los perros.
1: Karina, a Karina, Karina va para adelante con todo. No, amor, te digo que aquella vez que vino me obligó a comerme un omelete.
2: No.
1: Sea seria. O tú hiciste conmigo hasta para vender. Amor, joda, qué vaina tan fregada.
5: Le gusta de todo, amor.
1: Tuve que pagar un taxi de 70.000, le tuve que pagar una bebida energizante, le tuve que pagar, de vaina no le pagué el desayuno porque eso lo pagó Caracol.
2: Usted me iba a sacar en cara todo lo que me invitó, entonces más bien no me hubiera invitado a nada, listo, debe ser tacaño, codo, conchudo, fastidioso.
1: Hombre,
2: así no sirve. No. Eso no me saca en cara. No.
1: Vea, yo a Karina, hasta le llevé las maletas a ese bendito coso y ni un besito me dieron. O sea, serio, hombre.
2: Es que le tenía que dar un besito.
1: Obvio,
2: usted hace las cosas es por gusto, no por conveniencia.
1: Pues sí. Ojalá yo otra vez venga para ver si yo te voy a subir las maletas. Pero bueno, ya.
2: Hágale.
1: ¿Qué dicen los oyentes de Tropicana? 601-348-7601. Vamos a jugar a cosas que hay. Por ejemplo, Karina, ¿qué es cosas que hay por si hay alguien que va llegando a la sintonía y no sabe?
2: Cosas que hay, damos un lugar, vamos a decir cosas que hay en ese lugar hasta perder, no se puede repetir palabra, no se puede repetir cosa, así sucesivamente.
1: Ok, ¿listo? Por ejemplo, cosas que hay, por decir una locura, cosas que hay en la cabina, en una cabina de radio, y nosotros comenzamos a decir, micrófonos, grúas, tal, y no se puede repetir. Entonces,
2: grúas,
1: un oyente.
2: Grúa usted, no, grúa, es una grúa.
1: Esto es una grúa, Karina. Esto es una
2: grúa.
1: Eso
2: no es una grúa. Es un aparatico. Ellos llaman una mano.
1: Y que una mano. Ay, güey, madre mía, güey, madre. Karina, mano. No.
2: ¿Qué es? Espero, porque los términos de allá no son los mismos que acá.
1: Esto se llama grúa. Busca ahí, que es una grúa en radio. Dios,
2: una grúa
1: Dios.
2: Es un camión que vaya a ayudar a recoger cosas pesadas.
1: Al otro, mi gana.
13: Oye, caballito, Karina, ¿cómo estás?
1: Mi hermanito, bueno, párale pelota que vas para adelante. Tropicana, dígalo. Bueno, Karina, aquí tenemos al oyente, cosas que hay en qué. Y va el oyente, tú y mi persona.
2: Listo,
1: yo, tú y el oyente.
2: Como sea, pero nos va a decir el lugar la chiquilla, Cami.
1: Ok, Cami, dale.
5: Cosas que hay, a ver, cosas que hay en...
1: Pero pregúntale su nombre, Karina, por lo menos.
2: ¿Cómo te llamas, amiguito? ¡Aló!
14: Hola.
2: Ah, bueno, con la amiga que llama tanto. Hola, listo, hágale pues.
14: ¿Qué tal, amigos? Ajá.
1: Bueno, dale pues.
14: Cosas que hay.
1: Dale pues, entonces, cosas que hay en donde... Ah, pero también tiene que jugar Camila.
5: Cosas que hay en un salón de belleza.
2: En un salón de belleza, listo.
1: Entonces va la oyente, caballo y yo.
2: Pero
1: ¿por qué le vas a hacer la rosca a Camila, oye?
2: Ah, bueno, la oyente, caballo, Camila y yo.
1: Bueno, te digo, Karina es una vaina jodida. ¿Viste, viste, Camila?
2: Entonces, Camila, la oyente Camila y yo, la oyente Camila y yo.
1: Bueno, dale, pues, sí. Sí, yo pongo aquí los efectos, dale, pues.
2: No, porque usted es el que va a pagar los perritos de las tres.
5: Ay, qué delicia.
2: manda los 12,000 a cada una.
1: Listo, dale, pues. Entonces, 10:46, solamente restan 6 minuticos. A ver.
2: A ver.
1: Entonces, ¿quién va?
2: La oyente.
1: Listo, oyente, dale, pues. ¿Cosas que hay en dónde?
5: En un salón de belleza. Peluquería.
1: Dale, pues.
14: Crema de peinar.
2: Caballo.
1: Yo no, tú.
5: Dale, Karim.
2: Tijeras.
5: Secadores.
1: Planchas.
2: Pero, caballo, no, es que no, entonces, diga a ver si sí o si no.
1: Bueno, dale, pues. Oyente. Yo no. Dale.
2: Oyente.
14: Banca.
2: ¿Qué?
5: Laca.
14: Banca, ¿qué? Para sentarte.
2: Una silla, pues, una silla.
1: Dale, güey.
14: Ajá.
2: Laca.
5: Tijeras.
2: Ya lo dije, perdiste, Cami.
5: Ay, no.
1: Señora Camila.
5: Necesito yo a los perritos calientes.
1: Dale, pues, entonces. Más. 47, 3 minuticos, dale, pues. Cosas que hay, yo le voy a decir. Cosas que hay en un estadio de fútbol.
2: Pelotas.
1: Karina, si es huesera. Dale.
2: Cami.
5: Sillas.
2: Oyente.
14: Gradas.
2: Hay grama. Camila.
5: barandas para los separadores.
2: Listo. Oyente. No.
14: Cancha.
2: Bueno, está bien. Guayos. No. Estamos aburridos.
5: Puertas. No sé, puertas.
2: ¡Oyente! Tiro. Perdió, ya.
14: Arquero.
1: Ay, Dios mío, arquero, dale, Camila.
2: El arquero no es una cosa, es arco.
1: No. Qué barbaridad, bueno. ¡Hombre! No. Gracias por llamar. Bueno, señoras y señores, entró mi cara a la emisora diferente. ¿No va a pagar? ¿Quién va a pagar los perritos? Ninguna, ya yo sé. Ninguna va a pagar. Les traigo una invitación importante. Escúchenla.
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0: Seguimos, mi gente linda, mi gente bonita, en la que no me duermo de Tropicana. Ya comenzamos a disfrutar nuestra última hora de programa en el día de hoy, el último día de A Que No Me Duermo, por supuesto, porque de lunes a jueves estamos con ustedes. Los viernes descansamos, igual los sábados, domingos, y el día lunes, con el favor de Dios, vamos a estar aquí nuevamente. Y también hay eclipse, mi querida Karina Uribe y mi querida Camila Bravo. ¿Lo vio? ¿No lo vio? Yo he visto los posteos en redes sociales. Muchas personas maravilladas con lo que está pasando con este fenómeno natural.
1: Una belleza, caballito. Lastimosamente no alcancé a mirarlo, pero wow, espectacular.
0: ¿Te gustó?
1: Un fenómeno natural demasiado lindo, pero no alcancé a verlo. Lastimosamente no hay dónde.
0: ¿No hay dónde? No, no se pudo.
1: No se pudo, no se pudo.
0: Bueno, vamos a decirle a la gente que este eclipse es eclipse lunar parcial y por supuesto se pudo ver en nuestro país. En la ciudad de Bogotá inició a las 8:23 de la noche y bueno, la fase parcial fue a las 9:33. El punto máximo donde estaba la luna rojita, rojita, rojita fue a las... Ya, en este momento está la luna roja. Aquí lo estoy viendo.
2: En este instante
0: está la luna roja y va a finalizar, dicen los expertos, a las 2 de la mañana. A las 2 en punto de la mañana ya comienza a despejarse la luna y mire, llega a su color normal.
2: Mire, ¿alcanzan a ver ahí?
0: Sí,
2: esa
0: sí.
2: Esa la acabé de grabar yo.
0: Sí,
2: esa
0: sí.
2: La grabé ahorita.
0: No, y muchas mira, personas mira. En X ya están con este fenómeno natural muy bonito.
2: Mira.
0: Y la luna puede verse como un tono rojizo o cobrizo. Y además puede observarse a simple vista, sin gafas espaciales. También, Karina, resulta que lo que nos dijo la semana anterior Jenny Bravo es que todo este tema de movimientos telúricos y demás debía, bueno, también se debía a este tipo de fenómenos. O sea, que todo esto también aportaba a los movimientos, a las avalanchas, a todo lo que está sucediendo
2: a nivel de nuestra
0: tierra. Qué cosa, ¿no?
2: Y mundial, porque vea cómo está la situación en Nepal, en la India, los elefantes lo están llevando la corriente, las personas, tanta destrucción. Hoy volvió a temblar.
0: Qué fuerte, sí, y es que esas son réplicas, están y dijeron, advirtieron que después de un sismo tan fuerte, las réplicas son muchísimas. Hay unas que ni siquiera se sienten, no son perceptibles, hay
2: porque
0: otras que sí.
2: Porque son muy
0: lejos. Es sí. Correcto. Y las personas se preguntan, ¿pero por qué hubo tanta destrucción? Es que el nivel de profundidad te avisa qué nivel de destrucción hay. Entre más fuerte sea el sismo, pero esté a 80 kilómetros, 50 kilómetros, 60, 100 kilómetros, es algo muy superficial. Lo mejor que puede suceder después de un terremoto o en el terremoto es que el epicentro, o sea, el epicentro o el kilometraje de la placa tectónica sea muy, pero muy profundo para que no haga tanto daño. Eso es lo que yo he podido aprender acá con los expertos que han venido, con lo que han dicho, es que entre más profundidad tenga, menos es el daño que hace pues en la superficie, ¿no? En la corteza terrestre. Entonces, eso es lo que hemos podido aprender aquí en Tropicana.
2: Cabá.
0: ¿Qué pasó?
2: ¿Y sabe qué vi por
0: ¿Qué
2: ahí?
0: Fue,
2: que,
0: señora
2: que supuestamente, o sea, no soy experta ni tampoco les aseguro nada,
0: sí.
2: Pero dicen por ahí que incluso las placas tectónicas que están a la altura de San Andrés Islas podrían chocar y causar
0: tsunami.
2: También otra tragedia. Y dijeron también por ahí...
0: Que todo puede suceder,
2: todo
0: puede pasar.
2: Que supuestamente el 13 de noviembre de este año se iba a acabar el mundo.
0: Bueno, ya ahí sí no digo nada porque
2: eso.
0: ¿Te acuerdas del 2012, del 2000?
2: Yo no me acuerdo porque yo estaba chiquitica, pero dicen,
0: no, pues sí, te caíste
2: que...
0: de la cuna.
2: Ah, pues papito, sí.
1: Mi bebé cuando...
2: 13 de noviembre, 13 de noviembre, viernes. Sí, yo sé que las tengo y todo, pero... ¿Y a quién están enfocando? ¡Ay, qué miedo!
0: Ay, Dios mío. Bueno, Karina, vamos a cambiar de tema. Ya no vamos a hablar de eso porque la gente está todavía tensionada.
2: Yo sí quiero es que me bajen la luna. Si alguien por ahí sabe cómo bajar la luna, papito, dígame.
0: Mira, yo le doy gracias a Dios
2: la vaina.
0: Que yo no he sentido este tipo de movimientos, gracias a Dios, ni el día que tembló durísimo hace como 15 días, no sentí, estaba durmiendo. También tembló, yo llegué acá a la cabina, creo que fue ayer o antes de ayer, y Juliana dice, está temblando.
2: Ayer.
0: Che, Juliana, temblando. Sí,
2: como a las 10 de la mañana.
0: Está temblando, en serio, que va a estar temblando, hombre. Después, o sea, es que ellas son muy sensibles y ya tienen eso aquí en la cabeza. Después viene el uno, viene el otro, y viene el otro, y plim, plim, plim, plim, comenzaron a sonar los celulares, sí, tembló. A las 10 y pico, o sea. Y yo, joda, yo no sentí esa vaina. Yo no sentí, y gracias a Dios, porque yo soy muy cobarde para ese tipo de cosas. ¿Qué cosa? 11, 15 minutos, Tropicana, que no me duermo. Y en este momento, Karina, nos vamos con el último tema del día de hoy.
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2: Bueno, ¿cómo les parece?
0: ¿Cómo les parece a todos ustedes?
2: Ay, ¿cómo les parece que... bueno, es muy normal que uno se encuentre de vez en cuando, bueno, no de vez en cuando, muy concurridamente, las motocicletas de los policías y de los agentes de tránsito parqueadas en cualquier lado. Parqueadas en parques, parqueadas en andenes, parqueadas en cebras. O sea, usted ve y esas motocicletas las pueden poner donde sea. Hay un caso curioso, que ya les voy a poner el audio, donde una motocicleta de estas estaba parqueada, pasó un chico invidente y se golpeó con la motocicleta. A ver lo que dicen por acá, que esto es como una denuncia. A ver. ¿Qué pasó?
5: Porque el policía dejó la moto ahí atrás, está en la acera. Ay, qué pena, hermano. Es que el policía dejó la moto ahí atrás, está en la acera. Qué pena, hermano. No, tranquilo, hermano, que usted está en una vía donde una moto no debe estar. No se preocupe por eso. No, usted, antes qué pena con usted. Me disculpo por los policías. Chapo.

0: Otra cosa que ha causado un poquito de indignación es que se parqueen estas motocicletas en cualquier sitio, ¿cierto? ¿Qué opinan los oyentes? Ellos como autoridades...
1: No, señor, no. Espérate ahí, Karina. Ellas como autoridades, ¿qué? Todos...
0: Usted no me dejó hablar, no, espere que no
1: todos
0: me dejó
1: tienen...
0: hablar.
1: No, ellos, por tener el uniforme, hay algunos que sobrepasan de pronto sus funciones, usan... el uso de la fuerza no es el correcto.
0: No,
1: muchas personas.
0: Terminada.
1: No, espérate, muchas personas también se han quejado de esto. Y porque tú seas un funcionario público, por ejemplo, tengas el uniforme de la Policía Nacional, del Ejército, tú no puedes pasar primero por los derechos de las personas. Y lo otro, además, tú no puedes brincarte las normas de tránsito. A Karina le pusieron un parte en la ciudad de Medellín por dejar la moto parqueada en un lugar donde no se podía. Ah, pero como yo soy policía, aquellos que tienen que dar el ejemplo que dan es el malo, no es el adecuado. A mí no me parece que porque ellos en autoridad quieran hacer como el amigo alemán, pasarse las normas por la faja. No, señores, esa vaina no se puede, jamás bueno, y nunca. Camila.
0: Le voy a dar mi opinión. Ajá. Espéreme, yo le doy mi opinión, yo, Camila, ya voy. Yo digo lo siguiente. Estoy de acuerdo con que los policías parqueen en cualquier lado, pero no en cualquier lado donde esté el paso peatonal, ¿sí me entiende? Porque ahí es donde puede pasar una persona discapacitada, no puede observar, no puede ver, se choca y causan, es un accidente. Pero estoy de acuerdo que la pongan en cualquier lado cuando se va a tratar de capturar a alguien, ir tras a alguien, estar en una operación... por seguridad del mismo barrio, por seguridad de la gente, porque mientras que ellos dejan la motocicleta en un lado, pueden perder tiempo al cruzar a donde van a hacer la actividad. Sí pueden hacer el parqueado en cualquier punto, pero eso sí, sin interrumpir lo del paso de la calle. Otra cosa que me dio mucha rabia fue que no se inmutó el policía en decir al menos
1: eso te iba a decir.
0: Disculpa,
1: eso te iba a decir.
0: Disculpa, perdón, qué pena, vení, te ayudamos en algo, estás herido, te sucedió algo, porque no se debieron de haber quedado callados.
1: Mira, a mí eso sí me dio rabia, oyentes, la gente que nos ve en el TikTok, en @tropicanacolombia, en YouTube también, un abrazo muy grande para todos ustedes, gracias por seguirnos, y esa vaina sí me dio rabia, compañero. Eso sí me dio rabia de verdad, porque, o sea, uno no pierde nada, de verdad no se te van a caer los dientes, no se te va a caer el cabello por decir, ¿sabes qué? Mi amiguito, disculpa. Además, con una persona invidente, una persona que tiene una discapacidad visual, una persona que no tiene sus cinco sentidos. Brother, o sea, los policías son los encargados de prestarnos seguridad, de cuidarnos, de hacernos sentir súper tranquilos. Hoy en día tú ves un policía y tiemblas de miedo. Y ojo que no son todos. Ojo que no son todos, pero de verdad, yo creo que hay policías que no merecen tener este uniforme de esta institución tan grande, tan bonita.
0: Hay que ser humano primero, muchachos.
1: Sí, sí, sí. De verdad, yo sí creo que deberían abrirle un expediente disciplinario a estos dos policías, o más bien a este policía que ni siquiera se inmutó y tenía la cara así como que... Si le diera igual, le diera lo mismo. ¿Qué opinan los oyentes de Tropicana?
0: Qué falta de empatía.
1: Claro, claro. ¿Qué opinan los oyentes de Tropicana? ¿Qué dicen ustedes?
0: Que digan.
1: 601-348-7601. 310-206-3302. Y para mí, Cari, discúlpame, pero perdóname también. A mí sí que no me vengan con ese cuentecito, ¿no? Que los policías pueden parquear donde se les dé la gana. No, señor, donde se les dé la gana, no. Donde hay que parquear, porque la ley entra por casa y ellos tienen que poner el ejemplo. Por eso es que hay gente aquí, en este país, no hace las cosas como se debe. ¿Por qué? Porque los que tienen que poner el ejemplo no lo hacen.
2: No le bajo la luna, pero le mando la luna desde Manizales. Ahí da Galvis Corrales. A que no me duermo.
1: ¡Eso!
0: ¡Gracias, amor! ¡Qué lindo!
1: Cami, qué pena contigo. ¿Qué opinas al respecto de esto?
3: No, realmente...
1: ¿Qué tiene que pasar con este policía?
3: Realmente lo que tú bien dices, no se justifica una reacción así, ¿no? Un comportamiento así. La falta de valores, de civismo ante, sobre todo, una persona discapacitada. Entonces, respetar también las normas de tránsito que a ellos también los cobija y, pues, por supuesto, tener un poco de consideración y de humanidad, porque, pues, es un caso particular y, pues, no se justifica realmente bajo ningún punto de vista.
1: Y te lo voy a decir de una. Para mí, las autoridades

0: los que velan por la seguridad de las personas y, hombre, también aquellos que están pendientes al actuar de estos policías tienen que tomar cartas en el asunto. Y para mí estos policías deben ser sancionados, deben sancionarlos, Karina, porque primero tenemos que tener don de gente y después cuidar, porque para eso están. Y estos dos policías, cosa, estos agentes, tienen que abrirle un expediente disciplinario.
1: Cava, pero tienen que verificar si realmente le hicieron daño al chico, al que estaba ahí.
0: ¿Qué más daño, Karina?
1: Pero no le hicieron como un daño, o sea, de pronto el medio se golpeó ahí pasando. Fue
0: a medio se golpeó, no, no.
1: Ellos no le pidieron disculpas, pero también hay que verificar que si haya algún daño, porque por lo que veo, estos policías le estaban tomando los documentos a la persona que estaba grabando, estaban haciendo como algún proceso, entonces a este chico, por ende, están en su labor también como policías. Es más, si hay un policía que nos quiera contar, si les indican que,
0: Karina,
1: obligatoriamente deben,
0: mira,
1: poner
0: son
1: su
0: dos
1: motocicleta al lado.
0: Mira, Cari, yo te digo algo, son dos policías los que van en la patrulla, ¿cierto? Los que van en la patrulla son dos policías. Uno puede requerir al peatón, al transeúnte, hacerle la requisa, la documentación, que esto está en regla, y el otro policía, hey, amigo, ¿qué le pasó? ¿Qué le sucedió? Pero es que los dos, si se cayó bien y si no de mala también, esa vaina no es problema mío. No me parece. ¿Qué dicen los oyentes de Tropicana? Vamos a preguntarle a los oyentes de Tropicana qué dicen, qué opinan con respecto a esto. Para mí, hay que abrirle un proceso disciplinario a estos dos agentes.
1: Creo que tan allá tampoco.
0: ¿Cómo que no,
1: Karina? Allá tampoco.
0: Eso es lo que pasa, eso es lo que sucede, Karina. Eso es lo que sucede.
1: Porque ellos también estaban haciendo su trabajo, ¿sí me entiendes? O sea,
0: Karina,
1: mal hecho que no respondieron, pero tampoco un proceso
0: disciplinario. Hay que tener don de gente.
1: Sí.
0: Y bueno, y no era una persona normal, era una persona invidente.
2: Tropicana, la más bacana, bacanísima. No, Karina, ya. Deja de defender a la gente irresponsable. Deja de defender a la gente irresponsable. Si ellos colocaron la moto ahí y el señor es un indigente que no ve o no tiene vista o no
1: es auditiva,
2: ellos tienen que pedirle perdón y ayudarlo. Pero no tampoco es hacerle, porque son policías, entonces se creen los que más, perdonen la expresión, los que más cagan. No, señora, la ley es para todos. Debe estar defendiendo a esa gente.
0: Si hubiera sido al revés.
2: Entonces ahí sí
0: lo meten a la guandoca.
2: Y ahí sí se la montan al otro.
0: Sí.
2: Debe defender a esa gente. No son todos, pero tampoco, Karina. Sí, tampoco.
0: Los oyentes ya están enviando su nota de voz. Qué montón de oyentes que hay. Y a todos los vamos a escuchar al 310-206-3302. Y también recuerden que si ustedes quieren hablar con nosotros en vivo, tienen que llamar ya de una al 601-348-7601. Camila, ¿está de acuerdo con que le hagan un expediente disciplinario a estos policías o no? Karina dice que no, porque ella, mejor dicho, se mete en camisa de once varas y dice, yo lo defiendo y no tiene que pasar nada.
1: Pero es que no estoy defendiendo eso. O sea, a mí me parece muy mal hecho que no hayan dicho disculpas, pero lo de llegar en la motocicleta a cualquier lado, ellos llegan es por seguridad.
3: Ocupemos una posición neutra. Hoy voy a ser como árbitro.
0: Ah, o sea, tú también te vas a lavar las manos como Pilato.
3: No me voy a lavar.
0: No, Camila, no, hombre, Camila, yo pensé que no.
1: Campanita para que Caballo deje hablar, sí. Todo Caballo.
3: No me voy a lavar las manos, pero voy a ocupar una posición neutra, también ocupando un poco el espacio del señor agente de la policía, que seguramente él también está desarrollando su trabajo.
0: Sí.
3: Por supuesto, no estoy de acuerdo y no comparto la actitud y la forma en que él tuvo de no tener pues consideración con el señor en este caso, que se vio afectado por la moto que estaba mal parqueada. Pero
0: dígalo, se cayó, se tropezó, se espinforró, le salió un chibol, un chichón en la cabeza y ni siquiera ellos lo recogieron, Camila Bravo.
3: Sí, señor, se cayó, se hizo daño, se golpeó y pues el señor agente no tuvo la consideración de decirle nada, de ayudarlo, en fin.
1: Pedí disculpas.
3: Fueron los transeúntes los que en realidad ayudaron al señor en este caso, Caballito.
0: 310-206-3302, envíen su nota de voz, 310-206-3302 en cualquier parte de Colombia y del mundo, y también al 601 348-7601 para ustedes. Los policías tienen que abrirles un expediente disciplinario, tienen que sancionarlos o dejar eso como una X más.
4: Esa no. Clase de videos hoy en día no son creíbles. El ciego ni será ciego. Eso es pura película, pura. Eso es como la famosa IA. Todo se convirtió en mentira. Qué casualidad que fue con policías. Qué casualidad que el tipo estaba grabando. Hombre, por Dios.
1: También.
4: Estamos jodidos con eso del TikTok y de todos los videos pendejos que ponen todo el tiempo.
1: Tiene hasta razón.
0: Hay gente que hoy en día se cura en salud y graba el procedimiento policial. Usted como ciudadano lo puede grabar. Pero yo, si ese video de pronto tiene algo de inteligencia artificial, yo se lo digo. Vea, hay que tomar sus precauciones y eso sí, a mí me parece un acto que no está bien. No están dando un buen ejemplo, hombre.
5: Eso sí es verdad, Tropicana la más bacana. Ya que ellos están vistiendo un uniforme, tienen que dar ejemplo. Porque para eso ellos hacen un juramento. Y como dicen por ahí, pues, ellos alumbran más con el uniforme, tienen que dar el ejemplo porque los van a señalar a ellos. El civil puede hacer veeduría con ellos y los pueden estar vigilando en sus labores porque ellos están prestando un servicio, por eso que dicen servidores públicos. Y que lo estén grabando, están en todo su derecho. Un civil está en todo su derecho de grabarlo porque son servidores públicos, porque si no quieren ser servidores públicos, se tienen que quitar el uniforme y ya. Vendrán otros que sí harán el trabajo como es. Tropicana la más bacana. Saludos, caballito.
0: Listo, mi hermano, un abrazo, gracias. Bueno, más oyentes, queremos hablar con nuestra gente y por eso le estamos preguntando, Karina. La pregunta concreta es para ustedes. ¿Hay que abrirles un proceso disciplinario o, en definitiva, apartarlos de su cargo o dejar esto que pase por alto? A ver, ¿qué dicen los oyentes de Tropicana?
1: Pero es que ¿para qué les van a apartar del cargo?
0: Karina, para que aprendan, no. Porque hay que ser consecuentes.
1: Pero para que ellos aprendan, están, que más bien que los manden a un curso de cómo tratar a una persona, de cómo,
0: Karina, si
1: de
0: ellos cómo los mejorar entrenan.
1: Trato al eso es un oficio, usuario.
0: Karina, eso es un oficio. Eso es un oficio, eso es una profesión donde tú tienes que ser muy empático, donde tú tienes que ser una persona dada al pueblo. ¿Por qué? Porque ellos son servidores públicos, hacen parte de una institución grandísima. Aquel sí, que caballo. Se ponga ese uniforme, hace un juramento y ahí en ese libro, en ese mando que ellos tienen, muy seguramente dirá no, para el pueblo y para el pueblo. Y esto no fue lo que sucedió.
1: Pero es que si hubiera pasado a mayores, o sea, el muchacho se tropezó ahí con la moto, pero él siguió su camino.
0: Sigue tu camino y no me lloré.
1: No le dispararon, no hicieron algo extremo.
0: Y los señores ni siquiera ayudaron al cieguito y el cieguito dándose con la cabeza, en la cabeza con la moto y después se cayó.
1: Pero eso no es para destitución de cargo.
0: Ay, entonces, Karina. Por eso es que en este país estamos como estamos, porque a veces somos muy tibios.
6: Que no me duermo, disculpa, y se cortó. Eso no hay que abrir el expediente. Yo lo que pasa es que ellos están haciendo operativos de control y puede ser un factor de distracción, cualquier cosa que le lleven. Todo eso es factible en el campo. También, ellos pues tienen que ser amables y todo, y respetar la ley y todo, pero también tienen que estar pendientes de su seguridad. A veces son personas que mandan para distraer la cosa, ¿sabes cómo es la vaina? Que yo cabe, que está en la película, tú sabes cómo está la cosa. Saludos, ahí vino oye.
0: Listo, dale, más oyentes. 310-206-3302, que dicen nuestros oyentes de Tropicana.
7: Tropicana, la más bacana, aquí no me duermo. Saludos desde Pereira. Karinita, pero es que en serio, no le pegas a ninguna. ¿Cómo se te ocurre decir que pueden parquear donde quieran los policías? No, eso no es así. El código de tránsito está, es para todo el mundo, civiles y autoridades. ¿Cómo se te ocurre decir, Karinita? No, ellos tienen que también seguir las reglas y es más, dar el ejemplo.
0: Claro.
7: Muy mal hecho con los policías.
0: Claro,
1: pero
0: mira,
1: por seguridad.
0: Eso es como la,
1: si no,
0: no, no, señor, no, señor. ¿Cómo? Eso es como las
1: si
0: maestras. La maestra
1: ladrón,
0: llega tarde.
1: Si
0: la maestra se monta. No, se comienza a tirar papel. Sí. Y la maestra no llega de una forma sucia, de una forma fea o repelante, sin peinarse. ¿Cuál es el ejemplo que va a dar a los alumnos?
1: Si la vaina de ellos es cuidarnos a nosotros. Ellos ven un ladrón como, ay, pongamos la moto por acá, en el ladito de Pue Parker y vamos y lo cogemos.
0: No, señor.
1: No, ellos salen desde atrás.
0: No, imagínate.
1: Ellos salen desde atrás y toca parar ahí, parar ahí.
0: No sé, por eso, pero es cuando van a corretear un ladrón. Pero mientras comiencen a chatear por el celular.
1: Están haciendo una actividad.
0: Hola, mi amor, ¿cómo es? No, pues sí, importante. Ja, mami, muestra. Llévate la licuadora para ver si estás en la casa. Ah, préndela. Ay, sí. Tropicana, buenas. Sí,
8: buenas, Dios, ¿qué hago?
0: Oiga, mi hermano, sí, bienvenido.
8: Días aquí desde su famoso Boyacá.
0: Oiga, ¿qué hacemos con Karina? ¿Qué hacemos con Karina? Karina es una vaina fregada. Karina no. O sea, Karina no, siempre señor. Llevándome la contraria a mí. Oye, no le pegamos a una.
8: Oiga, no, yo llamaba exactamente para eso, mano. Ahí con el respeto de Carlito, mano. Dale el favor, Carlito, de vez en cuando su merced baje un poquito su ego, porque es que verdad que su merced se pone muy aburridora. Siempre llevándole la contraria a Diego Cava. Lleve la contraria, mano. Y su merced cuando quiere hablar, quiere lo que su merced dice y lo que usted dice. Y ahí sí. No sale de ahí ya lo que usted dijo.
0: Oiga,
8: no, sea razonable.
0: Desde la próxima semana voy a traer una correa para que ella me pegue con la correa.
1: Venga, venga, amor, venga, una pregunta.
8: No, sí, mi reina, con todo cariño, mi
1: venga,
8: niña hermosa,
1: mi vida.
8: Pero su mujer tiene
1: venga,
8: que ser consciente de que no, que lo que usted habla pero, y se queda ahí en ese punto.
1: Pero venga, le doy una pregunta.
8: No, así no es.
1: Pero, mi amor,
0: gracias. Una pregunta. Gracias por defenderme.
1: Déjamelo, no me lo va a colgar. Amigo, le voy a hacer una pregunta, venga. Si a ti, digamos, te van a robar, pues supongamos, te van a robar. Y llega un policía. ¿Usted espera que el policía vaya y parquee su moto en un sitio adecuado o usted deja que el policía parquee al lado suyo para poder coger el ladrón?
8: No, pues que ellos también en el momento de reaccionar tienen que reaccionar lógicamente, pero hay que ver dónde van a parquear la moto, la patrulla, el carro, lo que sea, que no obstaculice y hagan su operativo. Y en este caso,
1: eso,
8: pues
1: es que,
8: ellos
1: es que...
8: cometieron un error y deben ser de pronto sancionados lógicamente. Sancionado, pues más no tan drásticamente, pero sí que los superiores.
1: Por eso yo digo.
8: Hagan esa observación y le apliquen una sanción.
1: Pero por eso venga, yo digo que no obstaculicen
8: es que
1: el paso.
8: Diga lo que le digo a los demás.
1: Que no obstaculicen el paso de las personas. Pero que lo pongan ahí cerquita, o sea, que pongan el vehículo cerquita. Es que la idea de ellos
0: no,
1: es cuidar.
0: No, señor, pero que tienen que hacer las cosas como es. O sea,
8: sí, claro, hagan su operativo.
0: Claro, mira.
8: Hagan su calcio, lo que sea, pero que donde no haga estorbo, para que no.
0: Claro.
8: Aquí pasen carros, pasen las motos, pasen la gente.
0: Mira, yo sí le tengo cariño a muchos agentes del orden porque, vea, ese uniforme lo portan con una elegancia, con una ética, con una personalidad y también con un don de gente. Pero hay unos que no, hay unos que dejan mucho que desear.
1: Hay unos que es terrible.
0: Que es correcto. Y a mí no me pareció ese agente. Vea, ey, es que eso es facilito. Imagínate que yo vaya y lleve mil problemas en la cabeza y que un oyente nuestro me diga, caballito, mi hermano, y tal, yo. Ahora que todo bien. Esa vaina repela, eso se siente feo, horrible. O sea, no claro, aguanta. Porque nosotros nos debemos a la gente y ellos son servidores públicos.
1: Por eso, o sea, yo digo.
0: Tienen que servirle a su gente.
1: Que si le pongan una sanción, pero que no le vayan a destituir del cargo ni nada más. No. De que les digan, ve, hagan un curso de verdad de cómo tratar la gente.
0: Ahí está Camila, digan, ve. No. Mira, ahí está Camila mirándome así como cuando la gallina mira a sal. Así como, ¿qué vas a decir, Camila? ¿Qué me vas a decir?
8: Le falta relaciones humanas. Algunas se pasan de autoridad, sí, se pasan de autoridad y de hacer sus procedimientos.
0: Se pasan de maraca.
8: Y hay otra gente que sí sabe hacer como su procedimiento, su gastro,
0: claro.
8: Lo que es.
0: Se pasan de maraca.
8: Y se para ellos.
3: De acuerdo, porque en
8: entonces,
3: realidad...
8: Aquellos que hacen mal procedimiento, pues sí, el superior que les haga una sanción, digamos, una anotación al código de vida, lo que sea.
3: De acuerdo.
8: Y lo otro es que Carito, como le digo, su merced tiene que también ser a veces.
0: Sí, muy bien, claro, así
8: no
0: es.
8: No pegarle bueno, que lo que usted dice.
0: Oiga, amigo.
8: Dice, y ahí no, y no, y ataca al pobre caballo ahí.
0: Cierto. Gracias.
1: Es que
0: mi hermano, un abrazo.
1: Hay que cogerlo también, es que el caballo no.
0: Gracias, mi hermano.
1: Así, las mujeres
0: ese es mi,
1: también tenemos derecho.
0: Esa es mi gente, esa es mi Colombia que me defiende, carajo. Dios mío,
1: bueno,
0: bendito.
1: ¿Puede hablar Camilita o no puede dejarla hablar? Que también usted legando aquí no hemos escuchado sino una laraca ahí.
0: Ninguna laraca, sino es que tú no vas. Mira, no, la gente no, ya se da cuenta que ella no me deja ni hablar.
1: Que alguien calme al caballo, qué desespero, por Dios. Camila, Cami, por favor.
0: Recibe esto, oyente, recíbelo.
1: Que mute, pero Camila iba a opinar, no la
0: voy a decir. Y ahora, ahora.
3: Al otro Picana, buenas noches. Hola.
0: Amigo, ¿cómo está? Buenas.
1: Se nos fue.
0: No, ahí está.
3: Hola, buenas, Tropicana.
9: Muy buenas noches.
3: ¿Qué tal?
1: Buenas.
9: Tropicana.
1: ¿Qué más, pues? ¿Cómo estás?
9: Carinita, desde aquí de Villavicencio.
1: Mi amor, cuénteme, pues, a ver usted con calma aquí, ¿qué opina de este caso?
9: Con calma, primero que todo, me gusta y me divierto con los dichos de los costeños y con los dichos de los paisas.
1: Ay, tan lindo, gracias, mi amor.
9: En estos momentos soy feliz porque usted, como dicen los costeños, tiene arruinado al pobre caballito.
0: Oh, mejor dicho. No, mi hermanito, la próxima semana me va a tocar traerme un fajón para que me dé por las nalgas, porque imagínese.
1: Ah, no. Pero es que caballo alega mire, mucho caballo, de mí. Me gusta más bien calmadito.
9: Carinita, la opinión es una. Nadie se ha dado cuenta y critican, pero resulta que los policías y la autoridad son seres humanos como cualquiera y también tienen derecho a equivocarse y a cometer errores, primero.
1: Es verdad.
9: Segundo, ante una situación extrema que se llega a presentar, ellos tienen todo el derecho a violar las normas del tránsito, porque, por ejemplo, el caso de un ratero que se vaya a volar, pues tienen que hacer meterse en el contrario, lo que sea, entonces, ¿cómo los vamos a criticar? Es la realidad, entonces hay que sentarnos a pensar eso. Los extremos siempre son todos los días son peligrosos, pero hay que mirar también a la parte de la autoridad. Entonces bueno, les deseo buena noche, un abrazo.
1: Me encantan los hombres así.
0: Listo. Ahora
1: no me le cuelgue, pero yo sé que él me está escuchando. Me encantan los hombres así, calmados, sin tanta laraca, sin tanto desespero.
0: Oh, señor, si no es que Karina me quiere
1: calmadito,
0: pegar.
1: Al grano. Bueno, ya.
3: Tan consciente.
0: ¿Qué dice Camila?
3: Me parece que el señor estuvo muy consciente, muy tranquilo, muy objetivo.
1: Súper bien, ¿cierto?
3: Qué delicia. Que todos fueran así, mi Cari, no estuviéramos en el paraíso.
1: Ay,
3: qué
1: no,
3: maravilla.
1: Es que aquí.
0: Ah, o sea, yo no soy de ese tipo de hombres para ustedes. No, o sea, yo no lo soy.
1: No.
0: O sea, yo no entro al paraíso de ustedes, seguro.
1: No, mi amor, usted alega por todo.
0: No,
1: todo
0: sino es que yo no me quedo callado. No. Yo no me quedo por callado. Eso. O sea, a mí me están pagando aquí en esta empresa para que yo exponga de pronto mis ideas y de pronto lo que está mal a mi parecer, porque también me puedo equivocar. Si no es que Karina viene y me coge todos los días. Oye, qué vaina. Menos mal que vino Camila Bravo para defenderme. Porque yo parezco un muñeco de año viejo.
1: Para decir menos mal que Camila vino, tiene que gritar.
0: No, sino es que tú, mira, los oyentes.
1: Yo digo, menos mal que Camila Bravo llegó y no sé qué la vaina se puso contenta.
0: Lo que pasa es que nosotros, los costeños, hablamos así. Nosotros hablamos así con la sabrosura y la vaina. Entonces,
1: yo conozco unos costeños, ay, pero hablan rico así.
0: ¿Cuál rico? Los costeños hablamos así. Costeño que hable raro, eso es en contravía.
1: No, señor, ¿cuál contravía? Y habla así, es calmadito.
0: Sí,
1: mira, cariño.
0: Cuidado. Los costeños que hablan así son contravía y tienen que prestar atención porque nosotros hablamos así. Tropicana, buenas, ¿con quién? Último oyente, Tropicana, hola. Hola, buenas.
1: Llego,
0: el 314.
1: Llego uno. Aquí las tengo para que goce, mentira, no.
0: Y también te las tengo para que me las roces. Cheque la vaina, respeta. Y si quieres yo te la gozo y te la rozo también. Tropicana, hola.
1: ¿Qué dicen? Buenas.
0: Nada, 11:40. En este momento, señoras y señores, nos vamos de tour por Colombia.
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0: Doña Yana, si no la gana, la empata. O si no la empaña, pero la pierde jamás, señora Karina. Entonces, en este momento,
1: nunca, papito,
0: vamos a recibir a nuestros oyentes. Solamente llamadas en vivo. ¿Dónde está escuchando a Que No Me Duermo? ¿Dónde está viendo a Que No Me Duermo? Llegó el momento de hablar con todos ustedes. Tenemos exactamente 6 minutos para hablar con nuestra gente. 6 minuticos. 601-348-7601. Recuerden que es un teléfono fijo aquí en la ciudad de Bogotá y por eso tienen que poner el 601-348-7601. Vamos por Colombia, vamos a hacer una vuelta y también a nivel internacional, porque siempre...
1: Cualquier ciudad.
0: Sí, sí. A nivel internacional también, Karina, desde Londres, sí, señor. Milán. ¿De dónde más nos han llamado?
1: De Estados Unidos, nos han llamado España, nos han llamado de Guatemala, nos
0: y de
1: han
0: Guatepeor. Llamado México. Bueno, vea, como fila india, vamos a recibir a los oyentes ya de una. Dale, Cari.
1: Tropicana, buenas noches.
2: Hola, buenas noches.
1: ¿Con quién hablo? ¿Dónde?
2: Con Víctor de Pereira.
0: ¡Víctor!
1: ¡Víctor!
0: ¿Cómo? Desde la Perla del Atún.
2: Exactamente, sí, por acá, pintando la vuelta, sí, por acá.
0: Mérmele al radio,
1: porfa.
0: Sí, mi hermanito. Bájale al radio. Oiga, ¿cómo ve a Karina? ¿Me quiere pegar?
1: No, callo, tenés que pegar un poquito, ¿cierto?
2: No, pues. No, Karina es un amor. Karina es una belleza.
0: Mira, pero, Karina es una víbora, una culebra cascabel.
1: No.
2: Por ejemplo, yo opino con respecto al tema que estaban hablando ahorita.
0: Pero rapidito, porque estamos de tour por Colombia.
1: A ver, rápido.
2: Ah, ok. Que una cosa es parquearse en un operativo y otra cosa es perseguir un ladrón. Cuando se persigue un ladrón, se parquea donde sea. Pero un operativo hay que hacer parquear.
0: Es correcto. Mi hermanito, un abrazo, gracias. Desde Pereira, bueno, más chao, oyentes, hola, Tropicana, sí, buenas, ¿con quién?
1: Tropicana.
3: Con Iván Rodríguez, de aquí al difícil Arigüelí Magdalena, mi amigo Caballito.
0: Mi hermano, difícil Magdalena, una tierra hermosa, espectacular, para llegar al difícil Magdalena. Bueno, difícil Karina, no Magdalena, sino difícil Karina, esa muchacha.
1: ¿Y eso
0: no
1: dónde es que yo no conozco?
0: Vea, eso es, hace parte del departamento del Magdalena, un pueblo espectacular, pero, se come deliciosísimo.
1: Pero rico. ¿Cerquita de cuál?
0: No, no, eso queda al otro extremo de Santa Marta, no queda tan cerca.
1: Qué rico.
0: ¿Cierto?
3: Claro, esto queda hacia la vía de Plato Magdalena, de la tierra del hombre caimán.
0: Sí, mira, por allá queda de Plato Magdalena, por allá queda Granada también, todo eso.
3: Granada, nosotros nos metemos por Bosconia, César.
0: Sí, claro, por Bosconia y también
3: y Granada,
0: por los lados
3: Granada
0: de...
3: Granada ahora mismo está de fiesta de toro.
0: Sí, claro, sí, de fiesta de toro está en fiesta.
3: Y hoy va a tocar Luister la voz.
0: Va a
3: tocar hoy.
0: ¿Y de vallenatico? ¿De vallenatico quién va? ¿De vallenato quién va?
3: ¿Ah?
0: ¿De vallenato quién va?
3: Para la fiesta de Granada.
0: Sí, ¿quién va? No hay vallenato, sí. Tiene que haber vallenato porque esa tierra es vallenatera. Es yuquera.
3: Sí, vallenato va Mono Zabaleta.
0: ¡Hombre! ¡El Mono Zabaleta! Mi hermano, un abrazo. Gracias, un abrazo.
1: Chao, mi amor.
0: Tírele un beso a Karina.
3: ¿Cómo?
0: Que le tire un beso a Karina y a Camila.
3: Ah, un besote para esa hermosa princesa que tiene la mesa tan bonita como es Tropicana, la más bacana. Oye, Caballito.
0: Mi hermano.
3: Ahora mismo el señor me está regalando un espectáculo natural.
0: Sí, cielo. Sí.
1: La luna.
0: El eclipse, mi hermano, qué bacano, ¿ah? Qué chévere, qué bonito eso. Bueno, más oyentes rapidito, de Tour por Colombia, 601-348-7601. Dale, Cari.
1: Hola, Tropicana, buenas noches, ¿con quién?
4: Buenas noches, Karina, ¿cómo estás?
1: ¡Holi! ¿Qué más? ¿Desde dónde? ¿Con quién?
4: De Barranquilla, de Lucho.
1: Dice que Lucho habla más calmadito, caballo. Es que usted sí es muy... No,
0: señor.
1: Luchito,
0: Lucho,
1: mi amor.
0: Lucho, que te hagan botar el chupo para que tú veas cómo habla Lucho. ¿Sí o no?
1: Lucho, mi vida.
0: Le hice un poquito de reta ahí.
4: Oye, caballito, tú sí eres masoquista, ¿vale?
0: Sí, vale. Yo me meto en unos chicharrones que después no sé cómo salirme de esa vaina.
4: Tienes a Karina y llevas a otra muchacha.
0: Pero Camila es más aterrizadita, Camila es más ecuánime en su vaina. Ella me da al lado mío.
1: Somos mujeres, papito, somos mujeres.
4: Imagínate, A mí que me, yo que llevo a la mujer aquí al lado hoy, no, me lleva que no puedo ni hablar casi.
1: Oh, mi vida, gracias por conectarse.
0: Más oyentes, 601-348-7601. Llame de un en vivo. Saluda, dice de qué parte de Colombia está llamando, a quién va a saludar. Y nada, hablamos con nosotros.
1: La gente de Montería.
0: Hey, oye, sí, la gente de Montería.
1: Gente de Montería.
0: La gente de Montería, Córdoba, Córdoba, Córdoba. 601-348-7601. ¿A cuánto está Medellín de Montería?
1: Medellín de Montería puede estar a unas que 8 horitas.
0: No, hasta lejos.
1: Sí, sí, yo creo por ahí. Es que hace rato no voy.
0: Que hace rato no, o sea, como hace rato no va, esa vaina se alejó más.
1: No se alejó, no, no se alejó más, pero creo que está más cerca, creo que era más, más largo el trayecto.
0: Ok. Pues
5: ahora está más cerca, Cari.
0: Ahora está más cerca.
5: Ahora está más cerca.
0: Sí, sí, sí. Sí. bueno, nos falta un oyente. Vamos a esperar
1: ¿quién,
0: que.
1: ¿Quién?
0: Espérate, vamos a esperar que entre esta llamada. 601-348-7601. ¿Quién más? Ya nos vamos. Un oyente más.
1: Nos vamos despidiendo, sí. Nos vamos despidiendo. Gracias a todas las tropicanas a nivel Colombia, a toda la gente que está al otro lado del charco también conectada con Tropicana, Tropicana Colombia. Un besito, muy atentos a todo lo que se viene este fin de semana, sorpresitas. Nos volvemos a ver el próximo lunes, a que no me duermo bien conectaditos, desde las 8 de la noche hasta las 12, para que estén entonces bien pilosos, opinando, pasando rico, disfrutando con Tropicana. Tropicana Colombia en Instagram, Caballito Castillo en Instagram, Karina Uribe 28 también en todas las redes sociales. Y Camilita, Camila, ¿cómo?
5: Mi corta Camila Bravo 981 en Instagram. Aprovecho la oportunidad para desearles a todos una buena noche. Gracias por su sintonía en nuestras plataformas digitales, en YouTube y en TikTok. La gente ha estado muy, muy conectada y muy pendiente en nuestro TikTok.
0: Gracias. 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voz popular de América, Karina la conoce muy bien, y va a ser una tremenda fiesta, por ejemplo, también con Banda Parranda, DJ Diego Giraldo, tu hermanito del Caballito, todo el combo de Tropicana, mejor dicho, vamos a pasarla súper bueno, y hasta trago gratis. Tropicana, buenas, delicioso. El último oyente.
1: Buenas.
6: Hola.
1: ¿Con quién?
0: ¿Con quién hablamos? Amiguita, ¿cómo es tu nombre, mi amor?
5: La intimidó Caballito.
0: No, no, no, no, ella está ahí, ella está ahí.
1: ¿Para qué le habló?
0: No, no, no, ella está ahí.
1: Nos tienen espera.
0: Amiguita, ¿cómo estás?
1: Nos tienen espera.
0: Sí, sí, nos tienen espera. ¿Qué hago? ¿Le cuelgo, qué?
1: Sí, ya.
0: Amiguita, si es posible. No, ya, no, ya, ya. Nada que hacer, qué pena. Pero oye, ¿de dónde es 606? ¿De dónde es eso?
1: 606.
0: Sí.
1: ¿Bucaramanga?
0: No, yo no sé.
1: No estoy segura, no, no estoy segura.
0: Mi gente, gracias por tanto, perdón por tan poco. Gracias por la sintonía. Nos pillamos. Que Papito Dios les bendiga, les prospere y siempre esté con ustedes, también con su familia. Nada, descansen, duerman, trabajen bonito, sean felices. 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De lunes a jueves, desde las 8 de la noche y hasta las 12, todo el país se conecta. 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Como siempre, un placer. A que no me duermo, nos pillamos.
1: Chao, chao, chao.
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Aquí iniciamos la finca de Tropicana 100.7. ¿Cómo están? ¿Qué me cuentan? Buenos días, es viernes. ¿Cómo están? ¿Qué ha pasado? ¿Qué me cuentan? ¿Qué ha pasado? ¿Sí madrugó o no madrugó? ¿Le dio perecita? No, levántese, tómese un buen tinto hasta hora de la mañana. Soy César Augusto Gutiérrez, el Tati, tu DJ Tropicana. Es 28, viernes 28 de agosto del año 2026. Suena la canción del señor Julio Jaramillo, No me toquen ese vals porque me matan, en Tropicana.

0: Están oyendo La Finca de Tropicana 100.7, la más bacana en el amanecer de viernes. Ya estamos aquí a 28 de agosto. 28 de agosto. ¿Cómo van? ¿Qué me cuentan? ¿Ya levantaron? ¿Han levantado? ¿Merecita, Locha? ¿Hoy no tiene que madrugar? Ah, qué delicia. Te dice uno, no puedo dormir 10 minuticos más. Y uno cree que 10 minuticos son como 100 horas, ¿sí o no? Ay, Dios. Pero nada, motívese, contento, feliz. Tómeme fotos. Si está la luna por ahí alborotadita, si está por ahí ya empezando a amanecer, tómeme la foto, por favor. Quiero ver fotos de la noche, del amanecer, de la madrugada. Me la manda al 316-213-1007. 316-213-1007. Mándeme de una la foto del amanecer, ¿listo? 316-213-1007. Hágale, pues, los quiero ver ahí todos activos en este bonito amanecer. Bueno, reiterando la invitación para la velatón que tendremos el próximo domingo en el Parque de Álamos. Será el próximo domingo en el Parque de Álamos. Para que estén muy, muy atentos todos ustedes. Vaya, 6:30 de la tarde, ya nos vemos, la pamo chévere. Vamos a estar ahí haciendo un homenaje a las víctimas y vamos a hacerle un homenaje también de cumpleaños a nuestra ciudad, ¿cierto? Porque pues cumpleaños el 30 de agosto. Entonces vamos a hacer algo muy bonito, velatón cortico, chévere, muy, muy bonito, muy conmemorativo, para que ustedes estén ahí un ratico, 6:30 de la tarde el próximo domingo en el Parque de Álamos, para que lo tenga en cuenta y no se le olvide. ¿Qué más les tengo que contar? Bueno, descargué la aplicación en Play Store y en App Store como Tropicana FM. 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Hágale, pues, lo veo. Me escuchan por ahí por el celular. Usted la descarga, abre la aplicación y le aparece una publicidad de mute. Espera que un 5 segundos, no demora nada. Ahí mismo le dan en la X de arriba, tan. Y se mete y a escuchar música en forma. ¿Listo? Hágale, pues, lo veo madrugando. ¿Qué hubo? A los compañeros de los taxis, un abrazo, muchachos. ¿Qué hubo? ¿Dónde andan? ¿Por dónde voltean? ¿Qué hubo? Me hablan, me lo cuentan al oído al 316-213-1007. Estaciones de servicio, parqueaderos, montallantas, hoteles, moteles, restaurantes. ¿Qué hubo? Los veo. Ay, Dios, a esta hora me dio uno como con lochita, como con pereza. Unos para levantarse y otros para terminar turno. Pero bueno, no importa. Aquí nos hacemos buena compañía. Momento para continuar con toda la música. Están oyendo La Finca de Tropicana.
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Bien, aquí estamos en la finca de Tropicana 100.7, amanecer de viernes. ¿Quién se ha levantado? Repórtese ya de 1 al 316-213-1007. Martica, un abrazo para vos. ¿Cómo me le va? ¿Qué me cuenta? A ver, por acá, por este lado, dice Gloria, escuchando Tropicana 100.7. Glorieta, ¿qué más pues? Mala movida. Juan Carlitos le dice por acá, yo siempre escucho Tropicana, qué buena programación la de la finca. Bueno, es con mucho gusto. Dianita por acá también conectada con nosotros. 316-213-1007. Angie, la hermosa Ángela. Pico grande para vos también, cuídate mucho. A ver, ¿quién más madruga con nosotros? Oiga, poco gente que madruga, no le estaba hablando a nadie, vea qué poco gente que me va hablando por acá. Johncito, escuchando Tropicana 100.7, ¿quién más me habló por acá? Dice Lucía, qué buena programación, la de la finca, no me la pierdo. Bueno, Lucía, cuídese mucho. Sandrita por acá también conectada con nosotros. Pipe. Felipe, ¿cómo va la vuelta? ¿Qué ha pasado? Bueno, están preguntando por... me están preguntando por la velatón que tendremos el próximo domingo, no se lo puede perder. Próximo domingo tendremos velatón en el Parque de Álamos, 6:30 de la tarde. Hágale pues que llegue. Ay, que va a llover, que es que la nube se atravesó, que la nube, no importa, lleve sombrilla, lleve botica pantanera, lleve carpa. Ya nos vemos, lleve una mojadita, ven cuando no, nadie enferma, nadie va a morir por eso. Entonces llegan pues, así sea, un ratico vamos a estar ahí haciendo una bonita velatón, haciendo una buena oración y listo, de una. Necesitamos ese cosas positivas para esta ciudad, cosas bonitas para esta región, para todos, para Dos Quebradas, para el norte del Valle, para el Quindío, para el Chocó también, que se vio tan afectado. Y vamos a hacer una oración por todos, hágale pues, motivados, contentos y felices. Momento para continuar con toda la música, aquí estamos en la finca de Tropicana. Ya venimos con las noticias para que nos empiece a buscar en redes sociales. Ay, en redes sociales, como Tropicana Pereira. Búsquenos como Última Hora Pereira en Facebook, en Instagram, también por ahí estamos. Y en YouTube también estamos como Tropicana Pereira 100.7. Aquí estamos en la finca de Tropicana. Venga para acá, Loli.

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0: con buena música en este amanecer de viernes. A ver, la gente de las ambulancias, los tripulantes, los que a esta hora están trabajando en las estaciones de servicio, repórtese. Si está por ahí, tome una foto del amanecer de una. Me encanta. Ayer había una luna tan bonita, pero hermosa. Me mandaron unas fotos, ay, bonitas, lindas. Eso es un regalo. ¿Qué más podemos hacer? Un regalazo. Las fotos que nos mandaron son, es un regalazo para que lo tengan en cuenta. Así que pendientes, pues. Velatón el próximo domingo. Próximo domingo tendremos velatón en el Parque de Álamos. Parque de Álamos, ahí tendremos la velatón. Los esperamos a todos. Vaya con la familia, vaya con los niños. Hacemos una bonita oración de agradecimiento. Hacemos una oración también por todas las personas que ya no nos acompañan, por las afectaciones materiales. Y hacemos una oración también para que nos vaya bien de aquí para arriba. Eso es lo que necesitamos. Tener al viejo a un lado, tener al duro a un lado. Papá Dios, si no está papá Dios a un lado, no hay nada. Él a un lado, todo fluye, todo fluye, todo va a fluir, y queda decretado que en menos de 2 años esta ciudad va a estar con todos los fierros activa. Entonces, el domingo estaremos en la velatón, velatón con Tropicana, con Bésame y con Última Hora Pereira. Domingo velatón en el Parque de Álamos. El momento para continuar con toda la música, las noticias y mucho más en la finca de Tropicana.
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1: Vamos a finalizar esta hora de música con canción que me han programado a través del WhatsApp de Tropicana, 316-213-1007. Esto lo hacen las hermanitas Villarreal y se llama Hondo Padecer. Aquí estamos en la finca de Tropicana. Puede sonar también la suta de copa ya de una en Tropicana 100.7.

Así cargamos la segunda hora de La Finca en Tropicana 100.7, la más bacana. Soy César Augusto Gutiérrez, el Tatis, tu DJ Tropicana. Amanecer hermoso de este precioso viernes. Vea, me piden por acá del dueto Revelación, el amor de los dos. Todo lo que me programen, ahí lo voy sonando, ahí despacito. Claro que recuerde que hay mucha gente que madruga mucho más que usted. Aquí estamos en La Finca de Tropicana.

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1: Ahora son las 5 de la mañana con 11 minutos. Saludo por acá para Elmer Marín, que está en España. ¿Quién más me habló por acá? Calo Gutiérrez, ¿no? mi primo. Dice, buenos días, activo desde las 3 de la mañana. Camino a Manizales, saludos a todos los compañeros conductores de El D1. Dios los bendiga, muchachos.

0: Están oyendo la finca de Tropicana 100.7, la más bacana en el amanecer de viernes. Ya estamos aquí a 28 de agosto. ¿Cómo van? ¿Qué me cuentan? ¿Ya levantaron? ¿Han levantado? Perecita, Locha. Hoy no tiene que madrugar. Ah, qué delicia. Te dice uno, no puedo dormir 10 minuticos más. Y uno cree que 10 minuticos son como 100 oraciones. Ay, Dios. Pero nada, motívese, contento, feliz. Tómame fotos. Si está la luna por ahí alborotadita, si está por ahí ya empezando a amanecer, tómame la foto, por favor. Quiero ver fotos de la noche, del amanecer, de la madrugada. Me la manda al 316-213-1007. 316-213-1007. Mándeme de una la foto del amanecer. ¿Listo? 316-213-1007. Hágale, pues los quiero ver ahí todos activos en este bonito amanecer. Bueno, reiterando la invitación para la velatón que tendremos el próximo domingo en el Parque de Álamos. Será el próximo domingo en el Parque de Álamos. Para que estén muy, muy atentos todos ustedes. Vaya, 6:30 de la tarde. Ya nos vemos, la Pamo Chévere. Vamos a estar allá haciendo un homenaje a las víctimas y vamos a hacerle un homenaje también de cumpleaños a nuestra ciudad, ¿cierto? Porque pues cumpleaños el 30 de agosto. Entonces vamos a hacer algo muy bonito, velatón cortico, chévere, muy, muy bonito, muy conmemorativo para que ustedes estén ahí un ratico, 6:30 de la tarde el próximo domingo en el Parque de Álamos, para que lo tenga en cuenta y no se le olvide. ¿Qué más les tengo que contar? 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Hágale pues, los veo madrugando. ¿Qué hubo? A los compañeros de los taxis, un abrazo, muchachos. ¿Qué hubo? ¿Dónde andan? ¿Por dónde voltean? ¿Qué hubo? Me hablan, me lo cuentan al oído al 316-213-1007. Estaciones de servicio, parqueaderos, montallantas, hoteles, moteles, restaurantes. ¿Qué hubo? Los veo. Ay, Dios, a esta hora me dio uno como con lochita, como con pereza. Unos para levantarse y otros para terminar turno. Pero bueno, no importa. Aquí nos hacemos buena compañía. Momento para continuar con toda la música. 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
1: Ahora son las 5 de la mañana con 20 minutos. Aquí estamos en Tropicana 100.7. Es viernes, qué bueno, qué maravilla. 5 de la mañana con 20 minutos. Vea, dice por acá, saludos a mi hijo Marlon Toro.

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1: Son las 5 de la mañana con 23 minutos. Aquí estamos en La Finca de Tropicana. Dice, buenos días, siempre conectada. Dice por acá Lady Giraldo desde Palma de Mallorca. Blanca Moreno también dice que está en Cibaté, en Cundinamarca. Epa, bien arriba. Blanquita, abrazo para vos. Cuídate mucho en Cibaté, en Cundinamarca. Paulito también camellando fuerte y parejo. Dice que se encuentra en sintonía en Bogotá. Oiga, mucha gente para la vida ya escuchándonos. Vea, allá está camellando fuerte y parejo en el, dice en el Megabus, en el Transmilenio. 5 de la mañana, 23 minutos. Estos son los sentimientos del corazón de Laureano Gómez en Tropicana 100.7. Están oyendo La Finca de Tropicana.

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1: 5 de la mañana, 26 minutos. Joana Carmona en España dice: buenos días, me alegra que todos estén bien y sus familias. De nuevo, una voz de aliento. Ay, me ahogué. Qué buena programación. Joanita, abrazo para vos, cuídate mucho. Angie por acá dice: muy buenos días, gracias por tan excelente programa. Feliz viernes para todos. Angie, escuchando La Finca de Tropicana.

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1: Levantadito desde las 4 de la mañana, son las 5 de la mañana con 29 minutos. Dice, buenos días, mi amanecer, vean Dos Quebradas, un abrazo. Uy, qué amanecer tan espectacular. Lina López, abrazo para vos. Andrés R2110 dice por acá, quiero pedir una oración a las personas que tienen problemas y no lo demuestran. Ahora a las 4 de la mañana había una persona subida en los barandales del viaducto con ganas de lanzarse. Ay Dios, oración por estas personas. Vamos a hacer una oración bien bonita ahora. 5 de la mañana, 22 minutos en Tropicana. En tu pelo.

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1: Y ahora venimos con la reflexión, un alto en el camino, son las 5 de la mañana, 32 minutos. Oiga, las mañanitas para todos los que cumplen años y las que cumplen años el día de hoy.

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1: Ahora son las 5 de la mañana, 35 minutos. Nelson Gómez por acá levantó la mano en Cartago, dice que está levantado desde las 3 de la mañana todos los días aquí, sacándole la leche a las vaquitas. Saludos desde Cartago, Nelsito, hombre, qué bueno, un abrazo para vos. Siempre conectado con nosotros. Vea qué fotos tan maravillosas las que manda por acá. Juan Carlos, ahí está activado. Julio Gutiérrez, siempre conectado con Tropicana 100.7. No peleemos tanto.

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1: No suena muy bueno, ¿sí o no? 5 de la mañana, 41 minutos. A ver, ¿a quién saludamos por acá también? Dice Luis Garcés en Valencia, España, conectado con Tropicana. Marta González también mandó una foto muy bonita por ahí. Vea que eso fue de noche, anoche. Ah, no, qué hermoso. Marta González, abrazo para vos. Gloria Liliana por acá también levantando la mano. Estoy escuchando La Finca Tropicana. Qué maravilla. Mucha gente madrugando. Qué bueno, eso nos gusta. Vea, pasando por la Virginia, rumbo al Chocó con Tropicana presente. Ahí va Luis Vélez escuchando La Finca de Tropicana.

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1: Ahora son las 5 de la mañana, 44 minutos. Aquí estamos en el Tropicana 100.7 en este bonito, hermoso, precioso amanecer de este viernes. Muy bien, son las 5 de la mañana, 45 minutos. Ahí estamos en arroba César El Tatis en Instagram, arroba César El Tatis en Instagram. Siempre nos conectamos. Y ahí queda la reflexión. Un alto en el camino, queda ahí grabadita, entonces usted la puede compartir, la puede hacer lo que quiera con ella, no hay ningún problema. Compártala para que más personas la escuchen, para que más personas tengan acceso y para que más personas puedan de pronto tomar una iniciativa diferente con su vida. Y hablando de iniciativas, preguntamos, ¿cómo terminaron ustedes el mes de agosto? Está terminando el mes de agosto, ya está bien de semana los últimos días. Sergis, un abrazo para vos, para Marce Tavares, que se van conectando siempre. Arroba César El Tatis en Instagram. Arroba César El Tatis en Instagram. Oiga, ¿cómo les va terminando a ustedes el mes de agosto? Un abrazo para todos ustedes, los que madrugan, los que trasnochan, los que arrancan turno y los que terminan turno. ¿Cómo van terminando el mes de agosto? ¿Cómo les fue? Aprendimos, ¿qué aprendieron? Este mes no puede quedar así en el aire. Yo creo que aprendimos mucho. Y tenemos que aprender es a valorar también. Sí, arroba César El Tatis en Instagram. Arroba César El Tatis en Instagram. Mire, uno en medio de las circunstancias tiene que aprender algo. Tiene que aprender medianamente cualquier cosa. Por ejemplo, que en este momento estamos y en un minuto puede que ya no estemos. Entonces, ¿qué aprendimos del mes de agosto? Los que le quedó la casa en pie, el trabajo, la familia bien, esas personas que aprendieron, los que perdieron un poquito las cosas, Carito Giraldo, abrazo para vos, pico grande, los que perdieron algunas cosas, los que perdieron el apartamento, la casa, los que perdieron el trabajo y la casa, los que perdieron todo, los que perdieron algún familiar. ¿Qué nos quedó de enseñanza? Terminé el mes de agosto con un cumpleaños más. Me parece muy bien. Ángela, pico grande para vos también. Sergis, es un cumpleaños más. ¿Qué les quedó el mes de agosto? Yo creo que hay muchas enseñanzas. Y una de ellas es valorar lo que tenemos. Segundo, disfrutar lo que tenemos. Tercero, no criticar. No renegar. Aprendamos a convivir con los demás. No peleemos por lo que no hay que pelear, no nos enfrasquemos en conversaciones que no nos suman. Queda demostrado que, dos puntos y aparte, en este momento estamos y en el otro segundo no sabremos si vamos a estar. Alejemos esas peleas, alejemos esa cantidad de idioteces que hacemos en redes sociales. Nos prendemos por todo, alegamos por todo, odio va, odio viene. Es una cosa impresionante. Si con esto que nos está pasando no aprendimos que venga, párele, no somos jueces, no somos quien para decidir si él o ella tiene la razón. No, puede que la tenga y puede que yo no la tenga, o al contrario, pero eso no puede ser motivo para discutir. Me decían ahora, mire, hagamos una oración ahora por una persona o por muchas personas que en medio de esta dificultad había una persona al parecer en el viaducto. Tal vez pensando, vea, ya no tengo más oportunidades, mejor me quito la vida. Entonces, ¿qué nos quedó? ¿Qué nos enseñó este agosto? ¿Qué le tenemos que aprender? Inicialmente, el respeto. Segundo, los odios. Quitemos tanto odio del corazón, en serio. Hoy en día el odio como que se puso de moda, como que entre más odiemos, como que nos dan un premio, nos consignan a la cuenta, no sé. Pero es una cosa extraña. La gente en las redes sociales, usted pone cualquier comentario y se le van por ahí. Si usted pone una foto así, ¿por qué no la puso asá? Y es una bola de nieve, ¿cierto? Entonces mire todo lo que pasa en agosto, no solamente acá, venimos todo el año con varios terremotos, tragedias y todo el cuento. Pasa lo de aquí, pasa lo de Venezuela, pasa lo de el terremoto por allá en, se me olvida el nombre, pasa también esta avalancha esta semana. ¿Qué aprendimos de agosto, en serio? ¿Qué nos está diciendo la vida? Venga, valoremos este segundo, este minuto, este instante, disfrutémoslo. No peleemos por bobadas, alejemos las envidias, quitémonos esa caparazón de rabia por todo, pelear por todo, creer que, no, que tenemos la razón en todo. No, venga, calmémonos, en serio, calmémonos, bajémosle a las revoluciones. Un poquitico, no hay necesidad de pelear, no hay necesidad de alegar por todo, no tenemos la razón, si el uno piensa diferente pues hay que respetar. Yo creo que nos quedó un mensaje muy claro, agosto nos dejó un mensaje muy claro: viva la vida, disfruten la vida, no pelee por pendejadas, nada de odios, nada de resentimientos, disfrutemos. Que yo ya no le hablo a este porque este es de este y entonces ya no le hablo a este. ¿Qué es eso? ¿Qué es eso? Que ya no le hablo a Julano, que porque no le hablo a Julano. Que porque este Julano, amigo de Julano, entonces no le hablo a Julano. No, en serio. De verdad, nos tuvo que haber quedado un mensaje muy fuerte de agosto. Mensaje muy claro. Vivamos la vida, disfrutemos la vida. Estamos peleando por pendejadas en las redes sociales. Y medio mundo destruyéndose, medio mundo sin casa, sin medio mundo con incertidumbres, una cantidad de cosas que se vienen. Y usted peleando en redes sociales por esto, por aquello, porque dijo, porque no dijo, porque lo dijo en tal tono. Yo no sé en qué tono hay que hablar en redes sociales porque la gente se ofende por todo. Y se ofenden por todo, ¿no? Ojo, vivamos la vida. Vivamos al máximo este segundo, este minuto. Levántese feliz, contento, un buen baño, un buen chocolate, una buena guapanela, un buen café, que el café no tiene que azúcar, hombre, tómelo con alegría. Vea, yo siempre he dicho algo. Ustedes miran, este man tan loco que habla, este man no es de este planeta, debe ser, yo no soy de este planeta. Lave los platos, atención a esto, lave los platos del almuerzo, del desayuno, de la comida con felicidad. Lávenlos con felicidad, con esa alegría. Nadie lava los platos con alegría, ¿cierto? Nadie. Lávelos con alegría, ¿sabe por qué? Por dos razones. Primero, porque tiene platos. Hoy en día hay muchos que quedaron sin platos. Y segundo, porque tiene comida. Eso quiere decir que usted pudo sentarse a comer. Pudo sentarse a comer. ¿Quién lava los platos con alegría? ¿Quién arregla la cocina con alegría? Nadie, ¿cierto? Si usted viera lo importante que es usted demostrarle la alegría a los platos, hombre, tengo platos y tengo comida. Hay muchos que hoy ni platos ni comida. Solo piénselo. Y las cosas que decimos acá solamente es para que les quede el mensaje. Si vamos a lavar los platos, con alegría, porque tenemos platos y tenemos comida. Aquí estamos en Cómo Amaneció Pereira de Tropicana 100.7. Lady Giraldo, Moreno, Mari, Edwin, un abrazo para todos los que se conectaron en @CésarElTatis en Instagram. Viva su vida, disfrutémosla, vinimos a pasarla bueno. No le busquemos problemas a la vida, situaciones por resolver y ya.

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1: Oigan, me cambié de plan y

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1: 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Ya son las 6:02 a.m. Aquí estamos en ¿Cómo amaneció Pereira? De Tropicana 100.7 en este bonito, hermoso, precioso amanecer de viernes 28 de agosto del año 2026. Cuando despedimos la noche, le damos la bienvenida a este nuevo día con una luna espectacular, con un eclipse maravilloso. Durante toda la noche, los que pudieron verlo, los que pudieron grabarlo, los que pudieron tomar la foto, estamos en pleno eclipse. Bueno, creo que mucha gente tuvo la oportunidad, nos trasnochamos haciendo y persiguiendo el eclipse, cargándonos de buenas energías que nos manda la luna. 6:03 a.m. Saludamos a la gente que a esta hora ya trabaja, produce, a toda la gente que saca su puesto de arepas, los que están vendiendo tintos en cualquier parte donde nos están oyendo. Saludo cordial para todos los que están en la terminal, en el aeropuerto, los que trabajan en el taxi, en el bus, la gente que va también en las tractomulas, en los camiones, por todas las diferentes vías, en las veredas, en los corregimientos, la gente del campo. Un abrazo, muchas gracias por escuchar Tropicana 100.7, la más bacana. También saludamos a todos los que a esta hora están trabajando en los cañaduzales. Muchachos, un abrazo, Dios los bendiga. A todos los transportadores de carga pesada, siempre conectados con Tropicana, muchas gracias. A la gente linda que también a esta hora de la mañana ya sale a producir, a camellar a las diferentes empresas. A muchos que a esta hora de la mañana ya están esperando el bus. Aquí nos hacemos buena compañía, ya venimos con las noticias, la información y mucho más. Hoy, Día Mundial del Síndrome de Turner. Así se conoce este síndrome, síndrome de Turner. 28 de agosto del año 2026, a esta hora de la mañana, temperatura muy agradable, 17 grados de temperatura en la ciudad de Pereira. Vamos a tener una máxima de 28 grados de temperatura. Reiterando la invitación a ustedes para que se apliquen buen bloqueador. Sea mucho sol o sea poquito sol, buen bloqueador, hágame el favor. Ay, que yo salgo poquito al sol. No, así salga poquito, nada. Buen bloqueador. Eso al mediodía se está alborotando el calor. Entonces, buen bloqueador. 6:04 a.m. Chabelo, buenos días, ¿cómo amaneció?
2: Don Tatis, con los buenos días para usted, para todos nuestros oyentes, amigos y seguidores, este último fin de semana del mes de agosto. Y pues, Tatis, ayer haciéndole como seguimiento a lo que había pasado allí en Nepal, una de las situaciones más devastadoras de este 2026, sí. en el momento, se habla de que son más, o sea, han recuperado más de 1500 cadáveres. Dios. Entre esos, muchas partes de cuerpos. Y se habla de que pueden haber más de 15.000 personas desaparecidas, que no vayan a ser encontradas. Todo esto por la gran cantidad de rocas que dicen expertos que pudieron haber molido a muchísima gente. Uy. Que no hay forma de recuperar esos cuerpos debido a esta situación. Y
1: ayer veíamos, Chabelo, manos, pies, manos, pedazos de cuerpo.
3: Cuerpos así.
2: Cuerpos mutilados, todo eso. Y además de eso, se habla de que la infraestructura de la zona donde sucedieron estos acontecimientos, pues puede tardar muchísimos, muchísimos años para recuperarse. Primero, por los sedimentos que quedaron, la gran cantidad de rocas que quedaron, y segundo, por lo aislados que son las zonas, eso podría tardar muchísima cantidad de años para poder volver a recuperar, entre comillas, una normalidad en esa zona de Nepal.
1: Dios, muy fuerte de las imágenes. Ese sitio, ese edificio, eso que era dizque muy representativo de allá, ¿no? Eso que se ve cuando viene la avalancha y lo barre y lo vuelve nada.
2: Ahí había una figura de uno de los,
1: ¿cierto?
2: De los dioses, de los hindúes.
1: Ay, Dios, mucha tragedia por allá en ese sector del mundo. 6:06 a.m. Aquí estamos en ¿Cómo amaneció Pereira de Tropicana? Camila, buenos días, ¿cómo amaneció?
3: Tatis, buenos días, muchachos, buenos días. Amaneció muy bien, gracias a Dios. Espero que ustedes también con el ánimo al 100.7 en esta mañana hermosa. Qué amanecer tan espectacular de este viernes ya. 28 de agosto, ya último, pues último día como ordinario, por decirlo así.
1: No, el último día sería el lunes.
3: Digo de la semana ordinaria de esta semana. Bueno, último día de la semana, semanística. Entonces, como siempre con el ánimo al 100.7, buenos días para el personal de la salud que ya se levanta en sus labores, a los que tuvieron turno de noche, a todos los de seguridad, a los conductores, a las mamitas que ya están también yéndose a trabajar, gracias a Dios. Y les cuento, muchachos, que ayer pues sucedió algo muy importante. Ayer, como sabemos, Fiducentro y el Teatro Santiago Londoño sufrieron demasiadas afectaciones con el terremoto del 10 de agosto, pero ayer quedó capturado en fotos, en videos, los bomberos de Pereira.
2: ¿Quedaron capturados los bomberos de Pereira?
3: No.
1: ¿Sí? ¿En serio? No
3: te quedaron capturados en fotos y en videos. ¿Qué cosa
1: tan mala están haciendo, muchachos?
3: No, quedaron capturados en fotos y en videos.
4: ¿Cómo eran de buena gente?
1: ¿Cierto?
4: ¿Buena gente?
3: Bueno, ¿me van a dejar hablar o no?
4: Sí, señor.
3: Gracias. Sí, claro. Entonces,
4: cállalo, callado.
3: Quedaron ellos haciendo una labor importantísima porque sacaron el piano que estaba hace 35 años en el Teatro
2: el
3: Santiago
2: icónico
3: Londoño.
2: Del
3: Santiago Londoño.
1: ¿Se no lo olvidan tocar? ¿Nadie lo toca?
2: Sí, a veces sí lo.
1: Sí.
4: Donde
1: sí.
4: Fuera Gagonial, ¿ves? Sacaron el pipi.
3: Pipi. El piano. Oiga. Y este piano, pues, superó lo de los sismos de 1995 y 1999, siendo también el protagonista de una historia de resistencia. En este sismo también, ese terremoto del 10 de agosto, además de que la comunidad pues ya también no pide, sino como que exige y espera que en esa pronta, no sé, demolición o recuperación del Teatro Santiago Londoño sea también creado un espacio cultural mucho más actualizado. Así que, pues, un ícono, un emblema del centro de la ciudad, que es esa esquina que ahora último tuvo un mural espectacular que le hicieron, pues quedó ya con un roto en toda la mitad.
1: ¿Cómo era que llamase mural? Muy bonito, decían que era uno de los...
2: El del corazón.
1: Sí. Me olvidé el nombre.
3: Era como el de la esperanza o algo así, ya lo voy a buscar el nombre, cómo se llama.
1: Son las 6 de la mañana con 9 minutos. Mauro Calvo, buenos días, ¿cómo amaneció?
5: Tatis, buenos días para usted en este enredo, hijo de pucha, ya lo desenredé. Para usted y para los que están siempre conectados con nosotros en Cómo Amaneció Pereira de Tropical, este fin de semana de Velatón a las 6:30 de la tarde, eso en el Parque de los Álamos. Vamos a estar allá con Tropical, la más bacana, y a todos los que nos van a acompañar, a toda la gente que se ha sumado a esto, Aguardiente Antioqueño, Asistimotos, también tenemos a la gente de Pampanocha, que nos van a estar acompañando, Café Águila Roja, y bueno, muchos más que van a estar allá con nosotros esta noche especial aquí en la ciudad de Pereira. Un fin de semana que se prevé que las temperaturas caigan un poco. Creo que todo el mundo aquí está bronceado de por X o Y razón. El día del terremoto que tuve para broncearlo a uno todo lo que quiera. Hoy temperaturas llegarán a los 31 grados centígrados también. Otro día casi igualito al de ayer. Entonces, pues prepárese para el sol, para el desespero,
3: calor, ¿no?
5: Para el calor.
3: No.
5: Probabilidades de lluvia del 39%. Entonces, pues no creo que sea como mucho lo que vaya a caer de agüita. El día de hoy, viernes 28, para mañana 29, se espera que las probabilidades de lluvia suban al 91% finalizando la tarde, pero también casi el clima con los 31 grados de máxima. El día que no vamos a tener tanto calor, que máximo llegamos a 29 grados centígrados, sería el domingo, donde hay una probabilidad muy alta de lluvia en horas de la tarde y parte de la noche también, hacia la madrugada del lunes, que no es festivo, ya festivo olvídelo, porque vale, y esa forma de cerrar el último festivo, ¿no? Esa seguidilla de casi 8 o 9 festivos de...
1: Venga, pero en octubre hay 2 o 1. Por ahí vi que habían...
5: ¿Uno?
1: Solamente el 12, ¿cierto?
3: El del 12.
1: Sí. Nada que le dan el festival a la hermana Laura.
5: No, se lo dieron a la del Perpetuo Socorro.
3: Y luego ya nos recibe en noviembre con el de los fieles difuntos.
5: Entonces tenemos, como siempre, temperaturas altas, probabilidad de lluvia en la tarde, lo que vamos a tener en estos próximos días. Pero pues, ese calor intenso... Aplíquese bloquear, como decía Tatis, porque mejor dicho, el sol está bastante fuerte y bastante dañino, que es el problema con la cantidad de radiación solar que está sobre todos. en este momento.
1: Son las 6 de la mañana con 11 minutos. Lechón, buenos días, ¿cómo amaneció?
4: Yo, Tatis, excelentemente bien, gracias a Dios. Dios me le pague y Dios le bendiga. Don Chabelito y doña Camila, ¿cómo amanecieron?
3: Bien, Lechón, gracias.
2: Don Lechón, bien, gracias.
4: Bueno, don Lucumí, buenos días, ¿cómo amaneció?
5: Qué mal, Lechón, gracias por saludarme. No, bueno, usted siempre es el único que la se acuerda.
3: Ay, qué toxicidad.
5: ¿Cómo le parece, Lechón, que me...?
2: Ay, yo creí que yo ese, fue la luz paila como está oscuro.
5: Mira, está tampoco.
4: Uy, no, no. Vete el Diego Luco, Chávez, que está tampoco quieto, así, se va quieto.
5: Sí, que toca mano, toca cara.
4: Uy, uy, uy.
2: Cale. Ay, que una batalla de ese, ¿cómo se llama eso?
4: No, ay, no, no.
3: Farmear Aura.
5: ¿Que le farme el quién?
4: La Aura.
5: Prima Aura fue luchadora.
4: Aura.
3: ¿Sí? ¿Verdad?
5: Sí.
4: Esas primas de Luco.
5: Mejor dicho, oiga, Lechón, hablando de primas, me dijo la prima, la mastodonte, lo siguiente, dijo, dígale a Lechón que lo espero hoy viernes, donde siempre, a la hora de siempre, en el lugar de siempre. Y sin Carolina, por favor, porque hace 8 días llegó con ella.
1: Ah, sí,
5: me tocó invitarla a pintadito con pan de yuca.
3: No
4: sé, fueron gozos esas dos mujeres ahí hablando. Y yo,
3: hablando de usted.
4: Y, no, ahí hablando lo más de vacancito. Y yo, bueno, que hablen, que rack. Hasta me fui un ratico a jugar billar un rato. Pero bueno, ¿qué vamos a hacer? Hasta que se pusieron de acuerdo a las muchachas. Solamente falta con Juanita que se ponga de acuerdo a la más. Y sí, todo está bien. Oiga, señores, ayer se terminó ya la fecha, la número 7 de la liga.
5: Y el Pereira.
4: Juega el lunes, si Dios quiere, y María Antísima contra el Pasto, con la ayuda de Dios y María.
5: ¿En
4: Pasto?
5: ¿Y qué va a hacer el Pereira ahora que si no hay estadio para hasta el próximo año?
2: Y que nadie, no hay equipo, nadie le quiere prestar estadio, no.
3: O de verdad, nadie.
4: No dicen, bueno, nada, que esos puntos que.
3: Qué triste, que no le quieran prestar nada.
4: Uy, qué pereza, hombre. Pero bueno.
1: Los quebrados no le puede prestar el estadio, ¿no?
4: Es este, está bien.
5: Que juegue en la valla que hay en la glorieta de Serbia Entrega, ahí puede jugar.
4: ¿Dónde puede ir en Serbia, hombre? Para Santa Rosa tampoco le prestan el estadio. No, el estadio de Santa Rosa no lo dejan como para jugar fútbol profesional, ¿cierto?
2: No tiene la capacidad ni la media.
1: Porque el de Yopal sí.
4: Sí, porque es que no, bueno,
5: ¿qué hace lo que hace la plata?
1: Pero no, pero eso ni lo pagaron, porque uno no
5: te, no, pero fue lo que hace la plata de una ciudad capital. Pero ese estadio de Yopal, le digo, juegan el de Supía.
1: Sí, por eso.
3: Es que ah, es sí, el de Supía es lindo.
4: Es muy, muy raro. Estás haciendo el resumen de la fecha 7, Cúcuta 1, Alianza 0, Boyacá 0, Fortaleza 0, Atlético Nacional 2, Deportivo Cali 1, Llaneros perdió el día de ayer contra Millonarios 2-0, Internacional de Bogotá 1 y Pasto 1. Eso conlleva a que los primeros ocho clasificados son América, Llaneros, Millonarios, Tolima, Atlético Nacional, Independiente Medellín, Atlético Bucaramanga y Águilas Doradas. Esos son los ocho primeros. El Deportivo Pereira está en el puesto 16 y vea que vea, el Junior de Barranquilla está en el puesto 18, apenas con un puntico.
3: ¿Qué?
4: El Junior, el bicampeón.
5: Sí, lo que pasa con con los equipos cuando son campeones por lo regular, ¿no?
4: Sí, y ya dos veces campeones y ya no quiere arrancar el Junior y con una muy buena nómina que tiene.
1: Pero está Internacional, ¿no?
4: No, ya también.
1: Ya también salió.
4: Claramente sí, quedó el Independiente Santa Fe en Sudamericana en torneos internacionales. ¿Cómo está la tabla del descenso? ¿Qué
3: es el Deportivo Cali?
4: No, está. Cali está en el puesto 15.
5: Dos partidos del Pereira.
4: Ay, no. Madre, señor. Entonces, tres. Hermano, ahí, Boyacá, chicos, el primerito que está ahí para que se vaya al descenso.
3: Es en las
4: Bocas. Exacto. Jaguares le sigue. Después el Cúcuta, Alianza Internacional de Bogotá y el Deportivo Cali. Después del Deportivo Cali está el Deportivo Pereira en el puesto 14. Y esos son como los...
5: el próximo año que arranque eso y haga el borrón de...
2: El borrón de puntos, Ave María.
5: Va a quedar, pero chilingueando.
4: Chilingueando.
3: No, si es que siempre sabe fútbol, vea.
4: Sí, oiga, ¿no? Y en la Vuelta a España, ¿quién era el primero? Camila, díganos ustedes de pronto quién piensa que va de primero.
3: Ah, Lechón. Yo digo que pueda
5: Eduardo
3: ser... Pogacar.
1: ¿Cómo es que se el jardinerito, ¿no?
2: ¿Quién ganó la última etapa?
4: ¿Quién?
5: Fabio Parra.
2: Pogacar.
4: Ay, María, hombre. Ay. Oiga, ¿cómo es que no le deja ganar al otro muchacho, hombre? Pero,
3: qué pesar, egoístico.
1: ¿Cómo era que le decían al viejito?
4: ¿A cuál viejito?
1: Al de acá de Colombia, me olvidó.
4: ¿A Pacheco?
1: No, el otro.
5: ¿Quiere que
4: Chabelo?
5: ¿Antioqueño?
1: No, ¿cómo era que llamaba?
3: Lechón.
1: La bala, no sé qué era que le decían al viejito.
4: La bala.
1: Va a acordar.
4: Buen madre. Entonces, hermano, los colombianos.
1: Pogacar, está muy lejos el colombiano de Pogacar.
4: No, ayer le fue muy bien a Harold Tejada, hizo una muy buena etapa y quedó ya en el top 10. Entonces quedó a 6.
1: A una hora.
4: A 6 minutos 30, no, todavía no. En el puesto número 10. El otro colombiano en el puesto 26, a 20 minutos 22, Santiago Buitrago, a 27 minutos con 45 segundos. Y Iván Ramiro Sosa en el puesto 145, a una hora. 1 minuto y 43 segundos.
1: Juan Pablo.
4: El señor Guillermo Martínez.
5: ¿Cuándo acaba el
4: ya faltan como 2 semanas o 3.
1: 2 semanas, apenas sale la
5: primera. Ah, apenas hay 3 vueltas.
4: Exactamente. Entonces, ahí les digo cómo fue el ranking de los colombianos en la Vuelta a España. Cuéntame, Chabelo.
1: Ayer fue el debut de Boschinga.
4: ¿De quién?
3: Boschinga.
1: Ayer el equipo del ganó 2-0.
4: El Colo-Colo
1: ganó.
5: Colo-Colo le pegó ayer a tu mamá.
1: 20.000 personas fueron a ver el debut de este arquero. Y ¿sabe con quién está peleando él la titularidad?
4: Está peleando.
1: Con un arquero juvenil de la cantera.
4: Pelea. Sí.
1: Esos son los dos principales. El arquero se llama Gabriel Muneira.
4: Pero sacó su arco en cero en el debut.
1: Sí, señor.
4: Está muy bien. Ahí le contamos, Pepito Tati, las cosas de los deportes.
1: 6:17 en cómo amaneció Pereira de Tropicana en el WhatsApp. ¿Qué han dicho los oyentes?
5: Pues lo que dicen los oyentes a través del WhatsApp de Tropicana, dice por acá Janier Mejía, buenos días, accidente en La Condina. También por acá David Correa desde España, muy buenos días Tatis, trabajando la tierra desde muy temprano, un saludo y buen día para todos. Nos envía ahí las imágenes del tractor y todo, bueno, de lo que está haciendo en esta mañana. También por acá, por favor, una canción, dice él, Egoísmo, dice, venga, yo miro por acá, a Johanna desde Palma de Mallorca, aquí escuchándolos desde mi trabajo, gracias por la compañía radial, muchas gracias. Sandra Patricia Benavides dice, buenos días, aprendimos a no apegarnos a nada y a confiar plenamente en Dios, aceptar, a entender aceptación con unos y otros. A tener aceptación mejor entre unos y otros para vivir y disfrutar de la vida. La tía Luceli dice, buenos días para todos mis amigos y seguidores de Tropicana, la más bacana. No me tomaba un trago desde el 10 de agosto, pero hoy sí estoy celebrando la vida. Me estoy aquí tomando 2 litros de brandy. Tatis, buenos días. Que me quema la garganta cuando escucho esa palabra. Bonita reflexión, soy Héctor Fabio Fernández de Energía de Pereira. Ah, un saludo para don Héctor Fabio Fernández. Un abrazo. Ah, que si lo agrega Chavalito. John Davison Guerrero Mejía dice:
6: muchachones de Tropicana, ¿cómo amanecieron? Espero que muy bien y que cada uno de ustedes tenga un excelente día. Tati, ¿cómo amaneció?
1: Señor, bien.
6: Mauro, un grandísimo abrazo. El negrito externo, ¿cómo amanece?
3: Tripaíto.
6: Camilita, buenos días, ¿cómo amaneciste?
3: Sabelito,
6: ¿qué lechón? ¿Cómo amanecieron? Chacho, aquí de París, Francia, siempre escuchando como todos los días. Bueno, vino la lluvia, está refrescando el clima. Y nada, con toda la actitud, muchachos, y escuchándolos. Gran abrazo y me lo bendiga.
4: Dios le pague, mijo.
3: Amén, Dios le pague.
1: Amén.
5: Hay días que uno sí dice que rico que fuera frío. Ayer por la tarde me tenía desesperado. Ayer por la tarde sí me tenía como desesperado, además porque me quedé dormido. Claro, y me desperté.
3: Amaneció pegajoso, despertó pegajoso.
5: Claro. Pero estaba.
3: Yo daba un paso y empezaba y sudaba. Era una cosa horrible, Dios mío.
4: Con un paso.
5: Ah, no, mami.
3: No.
5: Saludo especial para ustedes. Gracias por el saludo de ánimo. Eso motiva, dice Ángela María Arias. Richie Torres también dice.
7: Tropi, buenos días, buenos días, muchachos, buenos días. No amanecieron ahí. ¿Bien o qué? Chachos, me bajaré por acá.
4: Ah, no le cuento.
7: Por Villa del Prado.
4: Ah, pues ya era por gasolina.
7: De las 6. Pero bueno. No pasa nada, ahorita llega el mecánico y sí, todo bien. Buen día ahí. Póngase ahí, beso tras beso. De los inquietos canciones.
5: Ah, ya.
7: Los muchachos inquietos.
5: Puso foto cuando era infante.
1: Sí.
5: Infante de la jungla. Dice por acá, a ver qué dice. La Tropicana, buenos días. De pronto saben que hay, porque hay tanta policía de ejército en el aeropuerto. Ah, porque viene el presidente.
1: Sí.
5: Por eso es. También por acá dice. A ver, yo miro. Dice Javier Correa Colorado, buenos días. Alex Rodríguez dice: Chabelo, fue el martes en la noche y el Colo-Colo ganó 3-0. Miriam dice por acá: muy buenos días, Camila y muchachos. Feliz día para todos. Como siempre, me hacen un favor de felicitar de cumpleaños a Angie Jimena Aguirre Calle, que cumpla muchos años más. Gracias, mis bellos. Un saludo de cumpleaños para Angie Jimena Aguirre Calle. Johan Alexis Jaramillo dice por acá: muchachos, buenos días, Dios los bendiga. Pereira renace como la como raza pujante, dice por acá. Don Milton Mesa.
8: Los terremotos con usted, nene. Oiga, lechón. Alias culo de queso, me tiene ofendido, me lambo por verlo, papi, no sé, pero yo, locota. ¡Tati!
1: Señor.
8: Solo Cali, locota. Tati, pero al menos ¿Dónde queda ese parquecito para ir a la velatón, papi? Yo ni sé dónde queda eso. Mándeme las coordenadas, que voy a llegar para ir a prenderlo, nené. Ay, pero pues el velón, loco. ¿Ustedes por qué son así, papi? Pero ustedes no dicen si hay que llevar velita o qué. Oh, me regalan la velita. Es que no tengo ni un pesito, mío. Estoy más pobre. En la buena, solo Cali, loco. Ay, se me olvidó, dale. Se me olvidó tirar el piropo a mi fétalo, papi. Antes de comer con una cortina y tengo los mejores piropos del mundo de conquista. Papi, no. Échale agua, papi, aprenda lechón, queso. Cami, mami,
3: a ver,
8: cuando te veo, no, babeo, no. Por donde me veo, en la buena, solo Cali, no, no.
3: No.
5: Hay días que se pasa, ¿verdad? Pero bueno, y uno lo ve y es todo callado.
1: No es ese.
5: Ese
3: es el de los audios.
5: Se convierte con un audio.
3: Tiene mucha prisa.
5: Hola.
3: Ni saluda a veces.
5: Sí, oiga, hablando de la velatón, las velas, si usted no las tiene, se las vamos a dar.
3: O yo, Milton Mesa, para que vaya sin
4: ver. Y bien cerquita que le queda, hermano.
5: Sí, William Álvarez, ¿sí? Dice Tropicana, saludos para todos. Y de Vive y Armenia le queda ahí entrando. Entonces, el próximo domingo los esperamos en nuestra velatón con Tropicana, la más bacana.

0: Nachito, así
1: la vieja Gloria dice acá, buenos días, mis queridos amigos de Tropicana, la más bacana, aquí haciéndole un tamal de 40 kilos al Willy. Pregunta sabionda para el más al lado de la cabina, para Tatis. Tatis, ¿cuánta sal le tengo que echar a 40 kilos de tamal?
2: 40 kilos de tamal, tiene que echarle una libra, 500 gramos de sal. Con eso ya tiene para eso.
3: Calcule,
2: queda bien saladito.
4: Pucha. Y compra bastante líquido, ¿no? Compra bastante sobremesa.
1: No, pero es que eso hay que echarle 40 kilos de tamal. Usted me da la masa.
2: ¿Vos pues, se imagina?
5: Oiga, ¿cómo es pucha, que el viejo Willy
1: se hunde uno en la masa?
4: Que pura arena movediza.
5: Que el viejo Willy en estos días, pues que la gloriosa y él no estaban laborando, entonces fueron a un sitio de ayudas donde estaban entregando alimentos. Y que el Willy era el primero, apenas la gente llegó. Es que hacen la cola y lo vio, es que no busquemos otro.
3: Aquí ya no hay nada más.
5: Aquí ya no hay

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1: A 40 litros de jugo de Lulo, ¿cuánto azúcar se le echa, Tati?
2: 40 litros de, hay que echarle
1: ay, pucha.
2: Más o menos son 100 gramos por litro.
0: 100 gramos por litro.
2: Usted orina y se le sube este,
3: las hormigas.
2: Para nada.

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2: 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En Tropicana son las
3: 6:41 en Tropicana.
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3: 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FONAVI informa la hora, son las 6:41 en Tropicana.
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3: 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En Tropicana son las 6:42.
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5: Ahora son las 6 de la mañana, 46 minutos. Buenos días, bienvenidos a este espacio informativo de Última Hora Pereira y de Tropicana Pereira. La invitación para que se conecte desde ya a nuestras redes sociales. Última Hora Pereira, Última Hora Pereira. Conéctese ya en Instagram, Última Hora Pereira. Estamos también como Tropicana Pereira en Instagram. No tiene Instagram, tiene YouTube. Entonces nos busca como Tropicana Pereira 100.7. Tropicana Pereira 100.7. O usted de pronto nos ve por Facebook. Entonces nos va a buscar como Tropicana Pereira, el grupo. O va a buscar Última Hora Pereira. Última Hora Pereira, para que se conecte con nosotros en las redes sociales a partir de este momento, para mostrarles las imágenes, los videos, todo lo que fue noticia las últimas 24 horas, y lo vamos a mostrar a ustedes en momentos, en instantes, también desde las calles. 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El grupo de Tropicana y de Última Hora Pereira. Un grupo de WhatsApp donde hay mucha información y usted también puede compartir la información. El grupo va a colocar en nuestro WhatsApp Tropicana, la palabra Tropicana, para enviarle el link de enlace y usted se conecte a este grupo Tropicana y Última Hora Pereira. ¿A qué WhatsApp? Muy fácil, al 316-213-1007, 316-213-1007. 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Reiterando también la invitación para que ustedes en este viernes 28 de agosto del año 2026 pues se conecten ya a las diferentes redes sociales. Nos dejen los comentarios, nos informen también ustedes qué está pasando por su sector, por su barrio, por su vereda, por su corregimiento. No lo hace saber ya a través de las redes sociales. Y como siempre, como todos los días a esta misma hora, pues vamos a darle gracias a Papá Dios por un nuevo día, por un nuevo amanecer, por este mes que está terminando, que nos dejó muchas, muchas enseñanzas. Tuvimos mucho aprendizaje de este mes de agosto, un mes para aprender, ni siquiera para olvidar, es para aprender siempre. Tenemos que aprender de todo lo vivido. Por eso hoy vamos a hacer esta bonita cadena de oración en el nombre del Padre, del Hijo, del Espíritu Santo. Amén. Señor bendito, buenos días. En este lindo día vengo a contemplar la majestuosidad de tu creación. Y a pesar de todo lo que está pasando, lo afortunado o no tan afortunado de muchas personas, hoy quiero recibir esa oportunidad de vida y tú me la estás dando. Gracias por tan hermoso don, porque has cuidado de mis sueños con amor durante toda la noche para que hoy pueda estar con la mejor energía y la disposición para grandes cosas. Gracias por colocar frente a mí una mesa con personas que me alegran el día, una mesa donde también está mi familia, una mesa donde podemos compartir el pan que nos entregas cada día. Tenemos un hogar para compartir siempre, para disfrutar, para aprender cada uno de nosotros. Padre Celestial, en esta mañana quiero entregarte toda tu divina voluntad para que así yo pueda ver lo que realmente es conveniente. Todo lo que tú me entregas y dibujas en mi vida es perfecto. Hoy queremos darte gracias porque ayer, antier, tuvimos la oportunidad de hablar con la persona que le estaban haciendo el procedimiento y salió bien, gracias a ti. Gracias a ese médico, a esos médicos que lo acompañaron, que hicieron una labor perfecta y hoy se está recuperando. Gracias, Padre amado. Alabado seas por siempre, mi Señor, porque has mirado mi pequeñez, porque siempre estás a mi lado. Te pido, por favor, que me ayudes a respetar a los demás, me ayudes a comprender, a tolerar a todos los demás. Este mes de agosto nos dejó muchas enseñanzas. Aprendimos que todo lo tenemos y de un momento a otro no lo tenemos nada. Se nos van las cosas, las personas, los amigos, los trabajos. Aprendimos que hay que vivir el día a día. Aprendimos que no tenemos por qué enojarnos, por qué discutir por cosas pequeñas. Simplemente es aprender todos los días. Hoy, Padre de amor, te entrego la vida de aquellos que no le encuentran ningún gozo a su vida, no quieren vivir. Por favor, a ellos acompáñalos. Motívalos a despertar con los mejores ánimos todos los días. Devuélvele la esperanza y dales una mirada con mayor convicción, que se puedan reconocer entre ellos mismos, que puedan dar gracias por la vida que tú les estás dando. Cuídanos, por favor, aléjanos de todo peligro, de todo mal, de todo temor, para ser valientes en todo lo que se nos presenta. No dejes que caigamos en la tentación o el facilismo. Demuéstranos siempre lo que somos. Hoy te damos gracias por la salud que nos entregas. Hoy te damos gracias por el bienestar, por la familia, por los amigos, por la empresa en la que estamos. Gracias, Padre amado. A los emprendedores, acompáñalos a salir adelante. A las personas que viven del diario, a ellos, por favor, mándales muchos clientes para que puedan sobrevivir y salir adelante y sacar adelante sus familias. A todos los que van en carretera, los que están a esta hora en una clínica, los enfermos, a ellos acompáñalos, por favor. No los desampares nunca. Si las cosas no salen como las esperamos, danos paciencia, bendito Dios, para no agachar la cabeza y aceptar tus promesas, las promesas que siempre nos entregas. Te lo pedimos en el nombre de Jesús. Amén. 6:52 PM.
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5: 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Juan Carlos, buenos días. ¿Cómo amaneció?
0: Muy bien, Tatis. Gracias a Dios. ¿Usted cómo amaneció?
5: Exageradamente bien, señor.
0: ¿Cómo va todo?
5: Todo súper bien.
0: Saludo cordial a todos los oyentes de Tropicana y a los seguidores de Última Hora Pereira. Hoy es 28 de agosto y aquí estamos. Un nuevo día, una nueva oportunidad, una nueva cita con la esperanza, una nueva cita con el salir adelante. He estado recorriendo las principales calles céntricas de Pereira con una sola misión: visitar a los comerciantes que han tenido la valentía y tomado la decisión de abrir sus negocios de nuevo, de volver a aperturar a pesar del cierre del centro para temas vehiculares. Y digo valentía porque no es fácil usted tener que abrir las puertas a las 8 de la mañana. Las están cerrando alrededor de las 3, 4 de la tarde, donde nos dice que eso ya asustan, para tener que atender a uno, a dos, quizás a tres clientes o quizás a ninguno. Pero lo quieren hacer. ¿Hasta cuándo van a resistir nuestros comerciantes? No sé. Por eso es prioritario que el gobierno nacional y la administración municipal le den la mano a los comerciantes de Pereira, a los de los locales, a los que perdieron sus negocios, a los que no pueden volver a ocupar sus locales o a los que no les pasó nada local, están abriendo pero no han podido reactivarse de nuevo. A los que venden tenis, a los que venden bolsos, a los que venden accesorios, a los que venden maquillaje, a los que venden ropa, a los que venden tantas cosas que venden en eso. A las cacharrerías, a los todo a mil, a los todo a 5000, a las papelerías, a todo. ¿Hasta cuándo van a aguantar ellos? No sé. Están resistiendo y están aguantando. Por eso es impajaritable que desde ya se le empiecen a entregar ayudas económicas. Esa gente no necesita sino ayudas económicas. Una mano amiga que le diga: mire, con esto pague el arriendo de este mes, merque, pague a sus colaboradores y el otro mes miramos, pero para que el comerciante respire. Quiero hacer claridad frente a una cosa porque estuve leyendo ahí algunos comentarios. Última Hora Pereira. Juan Carlos Ramírez Jiménez, los videos que usted ha visto que he hecho a cada uno de los comerciantes, y se los pueden ir a preguntar a cada uno de ellos. No estamos cobrando un solo peso por esos videos. Es nuestro compromiso como medio de comunicación y como empresa para darle la mano y el apoyo a los comerciantes. Casos contrarios que ya nos contaron que están cobrando, ¿cómo les parece, muchachos? 250, 300. Y hay uno por ahí muy conocidito, está cobrando 400,000 pesos.
5: Ah, está barato.
0: Por ir a hacerle un video a un comerciante que está flotando, tratando de no ahogarse, chapaleando. No, ¿y sabe qué dijo Tatis?
5: ¿Qué dijo?
0: Yo cobro más, pero se lo dejo en 400.
5: Apúrale que estoy botado.
0: Juan Carlos Ramírez, este calvo que usted ve acá. ¿Cuál? Mi medio de comunicación, Última Hora Pereira, no cobra un solo peso. Y vamos a seguir haciendo esta labor hasta que Dios nos lo permita, hasta que nos dé salud, hasta que esto empiece a mejorar. Estamos haciendo una labor tan importante que por allá nos contactaron de la Alcaldía, de la Secretaría de Desarrollo Económico, y queremos hacer de la mano suyo, mirar cuáles son esos verdaderos comerciantes que necesitan apoyo para ir. Usted que está en la calle, usted que está llorando, viéndolos llorar, usted que está conociendo sus historias. 6:55, don Mauricio, con los buenos días. ¿Usted cómo amaneció?
2: ¿Qué más, Juan? Buenos días para usted y para nuestros oyentes que siempre están conectados con nosotros con Cómo Amaneció Pereira de Tropicana, una mañana de viernes con mucho sol, mucha radiación solar, se le puede decir a eso del mediodía. Así que, pues, la invitación es a que se cubran bien, que usen bloqueador solar porque hay mucha gente en la calle. Este es el mes, creo que agosto fue el mes del bronceado, porque todo el mundo tiene su buen bronceado gracias a el terremoto.
0: Buena madre, sí.
2: Sí, todo tiene bronceado de, ¿cómo es? De camionero, es que le llaman así, de las mangas para abajo. Pero pues hace parte de todo lo que nos dejó este episodio del 10 de agosto. Le quería contar que todo para nos han preparado para el momento del terremoto, que la evacuación, que esto, que lo otro, pero creo que nadie estaba preparado para lo que trae después, las consecuencias del terremoto. Porque hay una cantidad de cosas, Juan, que esto trae desde diferentes puntos donde usted lo viva, Juan.
0: Sí, señor.
2: Yo lo estoy viviendo de una manera, usted lo está viviendo de otra manera, Lechón lo vive de otra manera, Tati lo vive de otra manera, bueno, todo el mundo lo vive de otra manera. Una vez para unos más suave, para otros más difícil, para gente que ni siquiera le tumbó, le hizo siquiera una dilatación en la casa, o sea, ni una, ay, mira cómo tarjó, que es lo que uno dice, ay, mira cómo tarjó acá, ni siquiera eso, pero los dejó sin trabajo.
0: Que eso es otra tragedia.
2: Es así, total.
0: Porque usted no solo se queda sin trabajo, Mauricio, sino que la ve complicada para volver a conseguir.
2: Claro, es que ese es el tema. Entonces hay muchas cosas que uno dice, pues madre, esto tocó demasiado y tocó toda una ciudad, no tocó solo a uno y a dos. Y lo que hablábamos ayer, tocó todos los estratos socioeconómicos de la ciudad, porque son todos están afectados de una manera o de otra. Pinares, hay edificios
0: vacíos,
2: sí.
0: Desocupados. Con las cositas de adentro.
2: Sí, y muchos edificios aquí también en la circunvalar. Entonces esto fue una afectación grande. Entonces no nos prepararon para las consecuencias que deja. El tema de los seguros, el tema de las copropiedades, el tema aquí quién responde, el tema aquí si a mí se me daña qué. Imagínense que todo el mundo anda, así, hay unos que hacen cuentas alegres, sí, porque yo tengo asegurado por este lado, que tengo asegurado, sí, por este otro, y mentiras que usted no puede cobrar
0: varios. Ajá, pues madre.
2: Usted solo puede cobrar uno.
0: Y que si usted le había hecho es que alguna modificacioncita a su casa o a su apartamento, es que la aseguradora de ahí se pega y dice, ¿ampliaste la cocina?
5: Ya.
0: Hasta ahí llegamos, amigo.
5: Por eso se cayó.
2: Entonces, nadie nos preparó para eso. Y nadie estaba preparado porque... Nadie, puedo decir que nadie estaba preparado para todo lo que se ha venido. Ahora, con el tema de las demoliciones, pues eso va a ser un montón de lotes baldíos.
0: Otro problema.
2: Que si, y lo hablábamos ahorita con Tati, si no lo cierran.
0: Habitantes de calle apropiados de eso.
2: Mejor dicho, eso va a ser una pura zona zombie.
0: Un Bronx.
2: Sí.
0: Estamos totalmente de acuerdo.
2: Entonces, eso es la nueva realidad que nos va a tocar durante unos años mientras empieza la reconstrucción, porque es que no crean que a fin de año están reconstruyendo y levantando edificios.
0: No.
2: La cual no es tan fácil.
0: Están hablando de tres etapas, 3 años, 5 años, 10 años para el cierre total. Si Dios no lo permite, Dios no lo quiera, pues vuelve a existir un terremoto que nos dañe y nos afecte el recorrido, ¿cierto? Pero hay tres etapas, 3 años para que empecemos a medio ver la luz al final del túnel, una ciudad ya un poquito diferente, 5 años una medio consolidación y 10 para que le digamos a nuestros hijos, esto es lo que nos dejó una ciudad hermosa, lo que pasó en el 2026.
2: Pero mi pregunta es, Juan, ahora con todo lo que se ha caído, y lo que se está cayendo, y aquí agrego a Chabelo que ya lo veo por ahí,
0: sí,
2: en la
0: señor,
2: calle,
0: que vamos para las calles de una vez.
2: Las otras edificaciones que a los lados no se sienten con la caída de eso, que
0: sí,
2: están,
0: claro,
2: digamos,
0: sí, claro,
2: ahí en la avenida del Ferrocarril, que eso es casi de, mejor dicho, que se siente nada ahí.
0: Yo con todo el respeto se los digo, porque yo no soy quien para hablar sobre los bienes materiales de cada una de las personas, y siento mucho la pérdida de todas las personas que perdieron sus casas y sus edificaciones, de esos propietarios. Espero que solucionen, que hayan tenido asegurado, que puedan tener ayuda del gobierno. Pero, por ejemplo, en el caso de la avenida Ferrocarril, con estas edificaciones, es la oportunidad de hacer de la Avenida Ferrocarril una avenida muy bonita.
2: Una linda entrada a la ciudad.
0: Una linda entrada a la ciudad que ha estado protagonizada por décadas, por inseguridad, por delincuencia, por oscuridad,
2: por
0: basuras y por una cosa fea. Vuelvo y digo, estará escuchándome uno de los propietarios del edificio, hey, este calvo, lamento mucho su pérdida material, pero usted es dueño del lote, aproveche, ahí puede sacar una buena plata. Aproveche. 7:00 a.m, Chabelito. Antes de saludarle a usted, permítame entregarle esta noticia nacional a las personas que todavía no pudieron realizar el censo de la Unidad Nacional para la Gestión del Riesgo, la caracterización psicosocial, porque ayer la Unidad Nacional para la Gestión del Riesgo informó que se amplió hasta el próximo 4 de septiembre. 4 de septiembre, hoy es 28, o sea, ¿cuántos días más, muchachos? 6. Una semanita más, casi una semanita más. A las 11:59 de la noche se cierra esta nueva convocatoria. Es el último plazo, dijo el gobierno nacional, que se va a dar para que las personas lo puedan hacer. Hay que estar muy pendientes de cuáles nuevos puntos habilita la alcaldía de la ciudad de Pereira para realizar este proceso de manera presencial o, ¿y por qué estamos tan negros? O si vamos a tener habilitado también el tema digital. Así que si usted había perdido la esperanza, no logró coronarse las filas, de manera digital no lo pudo hacer, estén muy atentos porque ya la instrucción del gobierno nacional es que hasta el próximo 4 de septiembre. Gobierno nacional que encabeza el señor presidente de la República, Abelardo de las Priella, nuevamente estará hoy en la ciudad de Pereira, viene con nuevos anuncios, viene con noticias relacionadas con el tema de las viviendas, que es lo que muchas de las personas que están esperando que perdieron sus casas. Bueno, dígame, ¿me van a volver a dar casa? Esas y entre muchas más cosas estará hablando el presidente, que dijeron que llegaba en horas de la mañana a Expo Futuro. Eso, hay unas medidas de seguridad impresionantes, incluidos nosotros los medios, es que no iban a dejar sino entrar los primeros 10, que va que llega a las, que eso ya parece fila de EPS, que ya parece fila para registro en el censo.
5: No, en serio.
0: ¿Quién sabe que ahora va a llegar el censo? 7:02 a.m, ayer empezó el cierre en la Avenida del Ferrocarril para que la administración municipal realizara las demoliciones de esos edificios que nos mantenían angustiados por el riesgo que estaba generando, y ayer la maquinaria pesada de una vez ingresó y empezó a hacer lo que nos está mostrando Camila y Chabelo. Chicos, buenos días, ¿cómo amanecieron?
6: Con los buenos días para ustedes. Juan, ayer en la noche cuando salía de la emisora, paré un momentico acá a ver cómo era el trabajo de demolición que estaban haciendo. Y decía yo, vea, estos monstruos de acero hoy están derrumbando esta historia de la ciudad de Pereira, como le decían ustedes, la Avenida del Ferrocarril. Con cuántas problemáticas, con cuántas emociones cuando llegaba uno a Pereira, después de haber viajado, de haber estado en algún lugar, llegar uno y pasar por aquí decía, uy, estoy entrando a Pereira. Sea bonita, fea, como sea, pero estaba entrando uno aquí a la ciudad de Pereira. Bueno, ya están haciendo la demolición. Ustedes ahora hablaban de qué afectación de pronto pueden tener los edificios que están contiguos a los que están derribando. Pues obvio que me imagino que dentro de esa planeación que tienen van a haber algunas afectaciones a techos y a otras cosas, porque claro, caen bloques, hay una pared que el peso no soporta los escombros del otro, entonces también se está yendo. Todo eso me imagino que lo tienen ahí ya planificado. Vamos a mostrarles acá un poquito de esto. Uf, y hay una cosa, Juan, sí. cuando la gente pasa aquí en sus carros, lo primero que hacen es mirar y, uy, vea cómo está quedando. Y no solamente es esta edificación, son muchas las edificaciones aquí en la avenida del Ferrocarril. La panadería tradicional allá al frente de la bomba, también ayer la derribaron. Una casa antigua en el parque, en toda la mitad de la zona de las motos, también la derribaron. Al frente habían unos talleres de motos, también fueron derribados ahí en esa vis. Mejor dicho, aquí empezamos a esperar que rápidamente podamos empezar entonces a hacer la limpieza de estos escombros, de todo lo que hay acá. Otra de las cosas, Juan, que llama y la atención y la preocupación es todo este material de escombro que está llegando a las escombreras que tenemos aquí autorizadas aquí en la ciudad de Pereira. Vemos que hay mucha gente que está viniendo y le volea piedra a la misma roca que hay acá para sacar esas varillas a buscar algo de reciclaje. Entonces, poner mucho cuidado para evitar de pronto una tragedia. Quisiera, Juan, hacerle un comentario que nos hacía una oyente ayer.
0: Sí, señor.
6: La empresa de energía de Pereira acaba de sacar ayer que van a haber unos beneficios para las familias que disminuyan el consumo de energía.
0: Pero es una propuesta.
6: Sí, que es una propuesta.
0: La tiene que aprobar el gobierno.
6: Ajá, y alguien me decía, venga, pero si yo en mi casa éramos 3 o 4 personas y ahora estamos alojados 10.
5: Claro.
6: Y yo voy a tener un incremento, pues obvio, porque hay más gente, nos toca cocinar más, todo eso. ¿Vamos a salir perjudicados? También tendría que tener en cuenta que...
0: Que cocinen con gas, Chava, y que hagan lo que hace una vecina mía, que apaga los tacos todos los... Antes de tragedia, ¿no? Antes de la...
6: Sí.
0: Apagaba los tacos a las 9 de la mañana y los volvió a prender a las 11.
5: Sí.
0: Y apagaba los... Ya me está escuchando. Y apagaba
5: los... ¿Está escuchando el que apagó los tacos?
0: No, a las 9 los apaga.
5: Ah, a las 9.
0: Y los vuelve a apagar a las 3 y los vuelve y los ponía a las 7.
5: Siempre es que hay mucha gente desocupada.
0: Y paga 20.000 de energía la hijo de madre.
5: ¿En serio?
0: ¿Qué?
5: Véale. Es que la... ¿Pero vive sola o qué?
0: No, señor, son 4 bellezas.
6: Oiga, Juan, ¿y ella no da inducción de cómo se hace eso?
0: No, papi, no, claro, es muy fácil. Usted va a la caja de tacos y tan, los baja.
5: Pero a mí me queda muchachos. Sin internet.
0: Ah, no, ¿sabe cuál es el único taco que no baja? El que sostiene la nevera.
5: Sí.
0: Claro, pues por la comida.
5: Esa es la que más consume.
0: Pero el resto son esas punta de vela.
5: No.
6: Oh, ya. No, oiga, Juan, queremos saludar a un amigo que acaba de pasar, a Brigadier. Felicitarlo por esa bonita canción que hizo.
0: Nos va a estar acompañando en nuestra velatón el próximo domingo 30 de agosto. Mire, yo quiero hacer claridad aquí en varios aspectos con respecto a la velatón. Hay una actividad oficial, ayer fue, valga la redundancia, oficializada por la alcaldía de Pereira. Va a ser el acto oficial conmemorativo a propósito del aniversario 163 de la ciudad de Pereira, y este va a ser en la Plaza Cívica Victoria. Lo nuestro, que no queremos obviamente ni interferir ni mucho menos, es un tema que estamos haciendo con nuestra familia de Tropicana, con nuestra familia de Última Hora Pereira, con nuestra familia de Cómo Amaneció Pereira, y va a ser a las 6:30 de la tarde en el Parque Los Álamos. Allí van a acompañarnos haciendo unos mensajes reflexivos. Brigadier nos va a interpretar esta maravillosa y hermosa canción que se llama Volveremos. En fin, vamos a estar allí, pero para que ustedes no empiecen de pronto, pero venga, entonces el de la alcaldía, no, el de la alcaldía es el evento oficial, y quien quiera asistir al de la alcaldía en la Plaza Cívica, bien puede hacerlo, va a estar también, es un tema muy sencillo, obviamente, por lo que estamos viviendo, y nosotros los esperamos a las 6:30 en el Parque de los Álamos. Venga, Chávez, entonces, vía, porque ya vamos a hablar de los temas viales con un invitado muy importante que tenemos aquí con nosotros en cabina. Entonces, en este momento se mantiene el cierre de la avenida Ferrocarril, sentido Dos Quebradas Pereira, pero sentido Pereira Dos Quebradas fluye con normalidad, está bien.
6: Fluye normal, sí señor, fluye normal. Entonces cuando usted viene en el viaducto, usted toma el ingreso por la carrera séptima. De ahí para adelante está cerrada la avenida del Ferrocarril. En sentido Dos Quebradas sí está normalito.
0: Y allá los talleres que resisten, que siguen abiertos y que no pueden dejar de trabajar ni de producir, porque de ahí es que derivan su comida. Bueno, Chávez, vuelvo con usted minutos. Estábamos mostrando entonces la avenida Ferrocarril, todo lo que ha sucedido desde ayer, que se registró el cierre para realizar las demoliciones de esos edificios que generan riesgo, o que generaban riesgo, aunque todavía queda más de una estructura. 7:08 en Cómo Amaneció Pereira de Tropicana, y a esta hora de la mañana le damos un saludo muy especial al doctor Mauricio Vega, nuevo director del Instituto de Movilidad de Pereira, pues recientemente nombrado en este cargo, y que hoy nos acompaña aquí en cabina muy amablemente, sacando un espacio de su agenda para explicarnos muchas cosas en materia de movilidad y muchas inquietudes que tienen sobre todo los usuarios, los conductores y los pereiranos en esta materia. Director, con los buenos días, gracias por estar en Cómo Amaneció Pereira de Tropicana, en esta alianza informativa con Última Hora Pereira. ¿Cómo amaneció?
7: Muy buenos días, pues muy bien, gracias a Dios, trabajando con amor, en meterle toda la fuerza, todo el empuje y toda la pasión en toda esta reconstrucción, esta dinamización y esta reactivación de nuestra Pereira.
0: Permítame, doctor, que le haga la siguiente pregunta, pero usted antes de ser un funcionario público es una persona y tiene familia. ¿Cómo está usted? ¿Cómo están los suyos? ¿Cómo está su casa?
7: Pues estamos vivos, estamos completos, tenemos salud. Daños materiales, creo que como todos, pero creo que es una bendición poder estar acá sentado hablando con ustedes y poniendo el granito de arena para ayudar a todos nuestros pereiranos.
0: Muy bien. 7:09. Vamos a hablar de un tema que generó mucha polémica, y yo no diría ni mucha, ¿sabe? Permíteme corregir. Generó un poquito de polémica y fue la implementación que debió hacerse y que estamos totalmente de acuerdo en hacerse, porque ustedes mismos generaron a que se llegara a esa medida, y es la implementación de este nuevo pico y placa temporal mientras se realizan las labores de demolición y de otras operaciones que hace la administración municipal. Inclusive, director, en los comentarios que hemos publicado, por ejemplo, antier publicamos, Mauricio, un video en Última Hora Pereira,
2: señor,
0: de los agentes de movilidad haciendo respetar y cumplir el pico y placa, porque es que es una norma, esto no es el que quiera, esto hay que hacerlo hasta por su seguridad. Y yo leía los comentarios, director, y el 88% era muy bueno, porque no respetan, esto hay que respetarlo, es por un tiempo, tengan un poquito de paciencia. Pero sí hay un 12% que dice, ¿cómo estamos hablando de reactivar una economía si nos clavan un pico y placa de esta manera? ¿Cómo podemos llevar nuevamente a reactivar a nuestros hijos a los colegios, a los que sí pueden, si nos clavan un pico y placa? ¿Cómo manejaron ustedes la toma de esa decisión y a futuro cómo lo están pensando?
7: Bueno, pues desafortunadamente hay que tomar decisiones, y máxime en una situación de estas. Nadie, podemos decir, ni lo esperaba, ni estaba preparado, ni mental, ni psicológica, ni afectiva, ni estructuralmente, para afrontar una tragedia de estas, de esta magnitud. Ni la pandemia, diría así. Esto pueden ser 5 pandemias en un corto plazo inmediato, ¿cierto? Y una destrucción y tan rápido, y una magnitud tan desproporcionada. Entonces, aquí hay que reconocer el trabajo que ha venido haciendo nuestro alcalde, el doctor Mauricio Salazar, y su equipo de trabajo, porque todas las decisiones se han tomado conjuntamente y creo que con responsabilidad, con objetividad. Desafortunadamente, después del terremoto, lo primero que tenemos que preservar es la vida y cuidar a las personas. Desafortunadamente, a nosotros, y digo a todos, porque uno muchas veces es irresponsable y nos falta algo que es cultura ciudadana. Uh-huh. Y diría yo también sentido común, que es el más común de los sentidos. Uh-huh. Cuando el segundo día se dijo que no había carro para nadie, o sea, que hicimos como un...
0: Salió todo el mundo.
7: Pero además, en una forma irresponsable, hacer un turismo debajo de los escombros, no dejaban ni siquiera que los rescatistas pudieran hacer su trabajo. Además, las ambulancias no tenían por dónde llevar los heridos, los vehículos de rescate. Y empezando ya el tema de las demoliciones, recuerdo que un día, cuando ya se habilitó nuevamente el pico y placa normal, no había, la ciudad colapsó. Para ir de los bomberos a la circunvalar, yo me demoré 2 horas y media.
0: Total.
7: Y entonces la ciudad colapsó, y son medidas impopulares, pero que hay que tomarlas.
0: Necesarias.
7: Porque en este momento yo les comparto, estamos en un proceso de demoliciones, y digo con tristeza, porque nosotros que somos de acá de Pereira, ir al centro a uno le duele. Total. Ver cómo está la ciudad. O sea, uno analiza, revisa y ve, y se siente como si estuviera en una ciudad como que
0: en
7: está
0: guerra,
7: recién bombardeada.
0: Total.
7: Y nosotros que nacimos, nos criamos, nos formamos, uno siente amor, siente pasión, siente cariño, y le da una tristeza y le da una nostalgia ver lo que fue nuestro centro, donde nos criamos, las calles donde siempre hemos pasado, y ver la ciudad completamente destruida. Pero más preocupación nos daba las personas transitando como Pedro por su casa, y la responsabilidad de nuestra administración municipal donde llegue a pasar algo. Sería una irresponsabilidad y no nos lo perdonaríamos.
0: O sea, director, ¿qué vamos con ese pico y placa? De manera indefinida.
7: Vamos de manera indefinida, pero todo depende también de la responsabilidad nuestra. Entre más juiciosos sigamos y lo hagamos más rápido, porque es que tenemos más de 300 edificaciones en riesgo de colapso.
0: ¿Qué tan juiciosos estamos siendo, director?
7: Que deben ser demolidas.
0: Inmovilizados muchos, comparendos muchos.
7: Pues desafortunadamente lo digo, no nos gusta hacer comparendos. Máxime en un momento donde la gente está pasando por una situación difícil, que perdió su casa, perdió su familia, está sin trabajo porque los sitios se cayeron. Pero desafortunadamente nosotros somos como esos padres que nos gusta educar, consentir, cuidar, pero también tenemos que reprender. Por lo mismo, la cultura ciudadana hace falta, y las personas a veces son irrespetuosas e imprudentes. Es más, esto demuestra que estamos cuidando la ciudad con corazón, con amor, porque estamos previendo y estamos cuidando que pase una tragedia mayor.
0: Total.
7: Pero también tenemos que tener un poco de autoridad. Y nos hemos llevado, Juan Carlos y compañeros que nos acompañan hoy, unas sorpresas. Ayer, por decir algo, y pararon un vehículo porque tenía pico y placa. Gran sorpresa, no solo era pico y placa, la licencia vencida, la técnico-mecánica y el SOAD. O sea, Moñona, pues es increíble. O sea, y fuera de
0: placa las personas, sin visibilidad, le faltó.
7: La persona se incomoda, se molesta, total, y se vuelve grosera, total, y agresiva. Total. Cuando nuestros agentes de tránsito están entregando y le están poniendo el corazón, están trabajando de sol a sol, con lluvia, con calor, sí, exponiéndose polvo, también al polvo, a las inclemencias. Y tenemos que ser muy conscientes que en este momento hay un tema de salud mental compleja, porque nadie estaba preparado ni esperaba esto. Muchas personas quedaron con lo que tenían puesto, créame. No sé,
0: nos toca aguantar, Mauricio, nos toca aguantar. Bueno, paciencia.
2: Lo bueno de la implementación de este pico y placa fue que se acabaron los carros de ayuda humanitaria, porque se
8: desaparecieron. No, todavía hay, Mauro, no,
2: pero, todavía. Pero se desaparecieron muchos.
0: Sí, ahí no, en la cuarta estaban vendiendo el aviso laminado.
8: No, te creo.
0: Te
8: no,
0: lo
8: no,
0: juro.
2: No, pero se han acabado, o sea, pues la ayuda humanitaria se acabó bastante, porque yo le digo, yo vi en una camioneta de unos 400 millones fueron a un restaurante con ayuda humanitaria y se va. Yo digo, si las que se bajaron entregan una bolsa, les quiero una uña.
0: 7:16 No le hemos trovado, por favor, al director, verdad, de tránsito. No, hágame el favor, Lechoncito, porque estamos en modo esperanza, en modo alegría. Sí.

0: Y usted aquí las destaca. A ver si me da un permisito para andar sin pico y placa.
1: Sí, hombre, eso no existe. Permiso no existe. Vaya de esa nube, ya le vamos a preguntar eso. 7 y 16. Ayer el alcalde de Pereira, Mauricio Salazar, hizo importantes anuncios en materia del retorno a la escolaridad, del retorno a las clases. Muchos colegios, desafortunadamente, en un alto porcentaje de nuestra infraestructura educativa quedó muy mal. Esto ha generado que se tomen diferentes medidas, planes de contingencia que en el transcurso del tiempo nos daremos cuenta qué tanto funcionaron o qué tanto no. Volvemos a decir, esto hace parte del no estar, de no esperar y no estar preparados para una tragedia de esta magnitud. Sin embargo, hay otras instituciones que están bien y que tendrán que recibir a otros alumnos de otros colegios como invitados, y espero que lo hagan de la mejor manera y que no se nos vaya a convertir esto en otro problema como lo hemos relacionado anteriormente. Escuchemos, don Mauricio, por favor, las palabras del alcalde, y ya venimos a preguntarle al director temas relacionados con el transporte escolar y con los papás que movilizan a los hijos.
2: Los rectores, todos ellos muy comprometidos con volver a clases, porque son 58 mil estudiantes que están esperando esa decisión. No es fácil porque tenemos 48 sedes educativas con restricción y tenemos 13 colapsadas. Luego vamos a tener que acudir a una mixtura entre presencialidad y semipresencialidad para que los estudiantes puedan regresar. Además, tenemos que tener jornadas con horarios flexibles, enfocar el pensum en las materias básicas. Es decir, toda una apuesta desafiante, pero de la mano de Dios, con el compromiso de los rectores y de los docentes y de los estudiantes, vamos a salir adelante. Nosotros ya desde la alcaldía dimos la orden de que se contratara la recuperación, la rehabilitación de las sedes que hoy están con uso restringido, y ya contratamos también los estudios y diseños para que en 2 meses máximo empiece la construcción de las 13 sedes nuevas. Pero además acá hay una metodología de trabajo en este proceso, y es que los contratistas van a trabajar día y noche.
3: Muy buenas tardes, soy Carolina Echeverry Bedoya, rectora de la institución educativa Combi. En nombre de la comunidad educativa que acompaño, agradezco infinitamente a nuestro señor alcalde. Creo que durante estos días tan críticos para nuestra ciudad, nos ha demostrado de que está hecho un verdadero líder. Ha demostrado que es una persona de fe, de compromiso y sobre todo de berraquera y positivismo para sacarnos.
1: Muy bien, esto en materia educativa. El tema con los estudiantes va a ser muy complejo y no va a ser pronto. Esta construcción es una muy buena noticia, se van a construir 3 sedes nuevas educativas, pero se va a demorar. Por ahora, estamos el 28 de agosto, yo pensaría que así nos vamos a ir el resto del año con esta, como lo ha llamado el alcalde, mixtura, un tema de presencialidad, virtualidad, etc. Director, el transporte escolar, otro de los más golpeados, durante este mes estuvo bastante preocupado, pues porque no tienen a quién transportar, es donde se deriva su sustento. Hay un conductor que muchas veces no es el mismo propietario del microbús, hay un auxiliar que por norma tiene que viajar, es decir, que son personas que están dejando, 2 personas por microbús que están dejando de devengar su sustento, que aquí con esta noticia del alcalde de retornar la próxima semana a las instituciones que se pueden, pues tienen como un poquito de esperanza. El transporte escolar, como siempre, está exento de la norma del pico y placa, ¿verdad, doctor Mauricio?
4: Está exento, y aquí pues todos tenemos que tener y poner un poquito de poner el granito de arena. Yo sé que hay padres de familia que transportan a sus
1: hijos. Sí, señor.
4: Es poder buscar la alternativa de que busquen un vecino, un amigo, y puedan compartir ese transporte.
1: Incluso, director, mira que hay colegios, perdóneme, le interrumpo, sí. Hay colegios que están tomando la iniciativa, muy comprensivos, Mauricio, con respecto al pico y placa, y dicen, entonces vamos a hacer una cosa, el día que usted pueda transitar, lo trae presencial, y el día que le tocó el pico y placa, le mandamos el tema de guías y virtualidad. Qué bueno que se estén sumando a este proceso.
4: Total, y ahí todos tenemos que, pues decimos, sacrificarnos, porque créanme que es un milagro que estemos vivos y que podamos, así sea, bajo unas contingencias y un poco de incomodidad, poder estar contando el cuento y seguir trabajando por nuestra ciudad.
1: Es un milagro, esa es la palabra, es que no hay más. Esa es la palabra. Uno, cuando el doctor dice, yo que me he estado caminando el centro todos estos días de la mano de los comerciantes, y uno ve la magnitud, uno dice, ¿qué pasó acá? ¿Cómo sobrevivimos? ¿Cómo sobrevivimos a esto?
4: Juan Carlos, y no fuimos nosotros como Instituto de Movilidad ajenos a la tragedia. Sí, a nosotros, señor, se nos cayó completamente la sede donde despachábamos, ahí en el Apex, en diagonal a la Gobernación.
1: Total.
4: Pero también aprovecho este importante espacio para contarle a los ciudadanos que desde el lunes 17 estamos operando y atendiendo desde Belmonte.
1: Sí, ya están todos los trámites al día, están funcionando.
4: Están todos los trámites al día y funcionando.
1: Yo puedo ir a tramitar licencia, pagar un comparendo, todo.
4: Todo. Qué pero bien. También otra buena noticia, porque tenemos que reactivar ya la oportunidad. Alcanzamos a estar cerrados más de 10 días y hay trámites retrasados y tenemos que habilitar. Inclusive hemos abierto el doble de las cajas y de las ventanillas de atención que se tenían. Y tenemos una jornada especial este fin de semana.
1: Cuénteme.
4: Mañana sábado vamos a laborar en nuestro Instituto de Movilidad de 8 de la mañana a 1 de la tarde.
1: Sí, señor.
4: Pero el domingo también vamos a laborar de 8 de la mañana a 1 de la tarde para hacer todos los trámites. Traspasos, pago de multas, pago de... O sea, todos los trámites que realiza nuestro instituto va a estar habilitado para los pagos.
1: ¿En estos cuántos llevamos allá? ¿Un par de días? ¿O cuántos llevamos allá en la nueva sede?
4: Llevamos una semana.
1: ¿Cómo le ha ido con la gente? ¿Está yendo?
4: La gente está yendo, la gente está contenta, porque pues también no es un secreto, la ciudad ha venido creciendo y esa zona cobija toda el área de lo que es Condina, Belmonte, La Villa, total. Cuba, y les facilita más. Además, descongestionamos el centro y estamos también apostándole y poniendo el granito de arena al desarrollo de nuestra ciudad.
5: Y la gran sector. Cantidad de concesionarios que hay por esa zona también.
1: Sí, total.
5: Que le facilita también.
4: Y también no podemos ser ajenos. En una contingencia de estas, poder encontrar un local que cumpla con los requisitos de ACUBE.
1: Es muy de buenas.
4: Eso pues fue una reacción inmediata y lo pudimos lograr en tiempo récord porque no existe. O sea, no hay, y sobre todo en la comodidad y en la zona cercana al centro, nos vamos a demorar unos añitos sí. para poder reconstruirlo.
1: Qué bueno apuntarle a una sede propia, director.
4: Esa es la idea. Ese puede ser un proyecto que lo estamos ya planeando y lo estamos viabilizando, porque nuestro instituto necesita tener esa identidad y esa presencia. Y sobre todo ahora tenemos un compromiso grande y es poder tener un buen servicio al cliente, una oportunidad, una celeridad y que realmente todos nuestros pereiranos se sientan bien atendidos con agilidad.

0: muy oportuna la pregunta, porque para facilidad de todos, ahí en este momento habilitamos y estamos operando las inspecciones de tránsito.
1: Okay.
0: Para que las personas que tengan audiencias, además, se adecuó muy bien con unos requisitos de privacidad, de confidencialidad y de comodidad para poder hacer estas gestiones de todo lo que tiene que ver de audiencias, como la ley y la norma lo dictan.
1: Con esta apertura en el nuevo Instituto de Movilidad, ¿también sabe quién se beneficia, Mauricio?
2: Sí, señor.
1: Y perdóneme ahí, doctor Mauricio, yo tomo la vocería porque sé que ustedes siempre han dicho que eso no es necesario tenerlo. Los tramitadores. ¿Cuántas personas derivan su sustento de los trámites, de ayudarle a usted a hacer el trámite? Uno llegaba ya al Instituto de Movilidad y entonces estaba, yo me acuerdo de la señora, estaba doña Fabiola, estaba el señor con discapacidad, todos los que te venden el formulario, te ayudan, te hacen la fila, te cogen el turno.
2: Sí, claro.
1: Y estaban también parados.
2: Sí, sí, sí.
1: Director, pues agradecerle este espacio. No sé si le quiere enviar, por favor, un último mensaje a todos los pereiranos que están muy pendientes de las decisiones que se toman desde el Instituto de Movilidad. ¿El cierre en la ferrocarril también es indefinido? ¿Ustedes tienen una fecha?
0: No, el cierre es máximo hasta el domingo.
1: Correcto.
0: Aquí quiero hacer un reconocimiento a todas estas personas que están manipulando la maquinaria amarilla y los
1: monstruos,
0: conductores de las volquetas, porque estamos trabajando 24 horas.
1: Monstruos.
0: La idea, y si el cronograma, el clima y todo lo permite, es estar terminando el día de hoy todas las demoliciones de la avenida del ferrocarril sentido Dos Quebradas Pereira. Y entre mañana y mañana sábado y el domingo en la mañana, estar terminando las demoliciones Pereira Dos Quebradas, para que el lunes podamos tener ya el servicio de Megabús que tanto lo estamos necesitando. Y quiero también aprovechar este espacio para hacerle una invitación a todos los pereiranos. Tengamos ese compromiso y si no necesitamos salir, así podamos hacerlo, no lo hagamos. Uh-huh. Entre más rápido nosotros podamos mover todos estos escombros y poder dinamizar y terminar estas demoliciones que tenemos pendientes, más rápido vamos a volver a la normalidad del pico y placa.
1: Total.
0: Desafortunadamente, si hacemos un ensayo y nos colapsa, no podemos ya revolvernos.
1: Total.
0: Entonces, aquí en esto les pido toda la comprensión, toda la paciencia y todo el cariño, porque no podemos equivocarnos y sí tenemos que estar seguros que la movilidad va a fluir como tiene que fluir.
1: Es el director del Instituto de Movilidad de Pereira, Mauricio Vega. Gracias por estar con nosotros y cuente siempre con nosotros como sus aliados para transmitir esa información tan importante en estos momentos de recuperación que se requieren en materia de movilidad.
0: Muchas gracias por este espacio y que Dios los bendiga, y vamos para adelante a sacar y a reconstruir nuestra ciudad.
1: Muy bien. 7:26 en cómo amaneció Pereira de Tropicana. Chabelo, no solo los colegios fueron gravemente afectados por el terremoto del 10 de agosto, también hay varios jardines infantiles que se encuentran sin poder operar, que perdieron todo y que su estructura, donde funcionaban durante hace muchos años, está totalmente en peligro. Hemos llegado a uno de ellos. Nos han pedido, por favor, que los acompañemos. Carrera cuarta entre 19 y 20, un jardín que quiere aguantar, que quiere sobrevivir, pero que necesita una nueva sede. Chávez.
3: Que llamamos los efectos colaterales de este sismo. Llegamos acá entonces a esta institución, Hogar Infantil Risaralda. 50 años atendiendo los niños de muchísimas personas del centro de la ciudad de Pereira. Más de 100 niños permanecían acá en el cuidado de ellos, de todos estos profesionales que hay acá, de todo este grupo humano que Camil nos va a mostrar acá. Aquí están ellas, vea, porque en estos momentos están preocupados, Juan. Están preocupados porque, pues, esta es una institución que presta un servicio en asocio con una institución a nivel nacional. Doña Mónica, ¿cómo me le va? Con los buenos días.
4: Buenos días, ¿cómo están?
3: Muy bien, muchas gracias. Bueno, doña Mónica, cuénteme, ese efecto colateral del sismo a el hogar infantil aquí, Risaralda, ¿qué problemática le ha traído?
4: Bueno, la problemática principal es que no hemos podido atender a los niños y las niñas, que como bien usted lo dijo, son más de 100 niños, tenemos 142 niños que atendemos desde las 7:30 de la mañana hasta las 4 de la tarde. Se ven afectadas las madres de familia porque nosotros tenemos muchísimos niños y niñas, hijos de vendedores informales y personas que trabajan en el centro de Pereira.
1: ¿Cómo le parece?
3: Bueno, y oiga, Juan, y además de eso,
1: vendedoras informales, Chávez, que encontraban ahí la posibilidad de dejar sus hijos bien cuidados.
3: Claro, y es que ellas y ellos venían con sus niños, los dejaban acá y ya se desplazaban a sus lugares de trabajo y estaban acá. ¿Qué servicios prestan ustedes acá en este jardín?
4: Nosotros acá prestamos servicio. Se les da el desayuno reforzado a los niños, se les da...

0: al almuerzo, el alguito. Y no solo eso, nosotros trabajamos desde componentes pedagógicos. Acá hay salud y nutrición, acá hay psicosocial, tenemos las niñas que son docentes en primera infancia, son licenciadas en pedagogía infantil. Entonces, las experiencias significativas que trabajan con los niños son muy enriquecedoras, no solamente para su desarrollo,
1: individual y pedagógico.
0: Individual y pedagógico, y su desarrollo
1: motriz.
0: Integral.
2: Bueno, estuvieron, Chávez.
3: Aquí estamos viendo. Ajá. Es una casa antigua, Chávez, ¿no?
1: Sí, señor.
3: ¿Y qué pasó?
1: Vamos a hacer
3: también cuál es el concepto de Diger en estas instalaciones.
1: Cuando la Diger vino y les dejó a ustedes allí esta notificación, ¿qué implicaciones tiene para ustedes?
0: Para nosotros tiene mucho, porque como ustedes se pueden dar cuenta, pues es una infraestructura antigua, tiene mucha parte en madera, otra en material, pero los daños bilaterales en la estructura fueron muchísimos.
1: Techo,
0: paredes, se levantó piso, tenemos muchas de las salas de atenciones que quedaron con el cielo raso abajo. Entonces son muchísimas las afectaciones que hemos tenido en el hogar infantil.
3: ¿No hay de otra sino buscar una nueva sede, Chávez?
1: Claro, Juan, sí, porque es que esto es, ellos tienen esto en arrendo.
3: Correcto.
1: Entonces no es propio. Voy a hablar con Andrés, venga para acá. Andrés, que es un padre de familia. Bueno, Andrés, ¿qué es esa solicitud que le estamos haciendo? Porque queremos que todos los niños sigan con este proceso de estar en una institución que así se mueva de este lugar, va a seguir con todo ese trabajo cuidadoso que hacen con los niños.
4: Gracias, buenos días para todos. Sí, la verdad es el llamado a la solidaridad, a alguien que de pronto nos pueda en este momento ofrecer un predio, donar un terreno para poder empezar a construir nuevamente los sueños de, en este momento, 150 niños, 150 familias que están ubicadas en el sector céntrico. Y la verdad es muy triste, pero a la vez nos fortalece saber que de pronto hay gente por ahí en sus casas que conocen a alguien, que dicen, vea, yo tengo un terreno, tengo un sitio para volver, para prestárselo mientras empezamos a solucionar de fondo la situación. ¿Qué necesitamos? Una infraestructura sólida para albergar a 150 niños por ahora y los que vienen en el futuro. Entonces, claro, el llamado es a la solidaridad y a que nos ayuden a ubicar un sitio para seguir prestándole ese servicio de cuidado, de salud, de primera infancia a los hijos de quienes nos ofrecen a nosotros en el centro un tinto, una gaseosa, de los vendedores ambulantes que tanto refleja el centro de Pereira, que es lo que nosotros
3: quedaban tranquilos
4: tenemos acá niños. Con estas familias que cuidan a esos niños de las personas que están en el día a día en el rebusque.
3: ¿Cuántos años viendo ese jardín, Chávez? ¿Cuántos 100, años 50, pasando por ahí?
1: 50 años, Juan. 50 Chávez, años.
2: Se necesita otro predio en el centro.
3: Una sede, sí, claro.
1: Ojalá
3: sí,
1: sea,
3: total.
1: Ojalá sea en el centro, porque pues igual entonces pueden ofrecer, ay, no, venga, que es que en Cerritos tenemos una finca muy bacana y que sí, se las podemos prestar o algo, pero ¿cómo hacen los padres para llevar a los niños? Y hablamos de 150 niños, son 150 familias, pero mira, todos los colaboradores que hay acá, también, si no consiguen ese local, pues entonces a la institución le va a tocar cesar sus actividades. O sea que es el otro efecto de qué va a pasar con el empleo de ellos, qué va a pasar con ese cuidado de los niños, qué va a pasar con ese desarrollo emocional de los niños, porque estos espacios, pues hombre, deben de ser muy importantes en estos momentos donde los niños han tenido un shock emocional bastante fuerte.
3: Así si que, alguien Juan, nos está entonces viendo, si algún empresario, algún propietario de una vivienda grande que pueda prestar sus instalaciones, así sea de manera temporal, las personas tienen que volver a trabajar, los vendedores informales tienen que volver a trabajar, y si tienen a sus niños, pues no es tan fácil. Entonces tendrán que salir a la calle con sus niños para poder buscarse la comida, con el riesgo que se está generando salir al centro a realizar cualquier tipo de actividad económica. Si alguien que nos está viendo tiene a bien una edificación o una casa grande en el sector del centro que pueda facilitarse, así sea cobrando un arriendo, obviamente, entendemos, sí, claro, que aquí hay una actividad económica y obviamente gratuito no va a ser, por favor. Estas familias los necesitan y estos 150 niños lo necesitan. Estamos de la mano de este jardín y como este hay varios, quiero decirle, Chabelo, este no es el único. Hemos conocido, sí, ya situaciones de varios jardines que todavía no han podido volver porque la edificación quedó con concepto no favorable de la DIGER y que no saben qué va a pasar. Agradecería.
1: Y eso mismo.
3: Sí, sí.
1: Oiga, Juan, y eso mismo se están preguntando los padres de familia. Bueno, nos toca replantearnos en el trabajo y en muchas cosas qué vamos a hacer. No podemos dejar a los niños solos porque nos toca salir a buscar trabajo y hacer miles de cosas nuevas,
3: sí,
1: pero no podemos dejar a nuestros niños. Y estos lugares que eran el apoyo, pues en estos momentos también están pasando por la difícil situación.
3: Bueno, estamos muy atentos entonces. Yo tengo el contacto de la señora directora del jardín y claro que sí, vamos. Si tenemos alguna información y alguien que nos pueda ayudar con una sede alterna, con mucho gusto vamos a unirnos a esta causa por los hijos de los vendedores y vendedoras ambulantes. Muchas gracias a Chávez y a Cami. 7:34, Lechoncito, tróbele, por favor, a la esperanza, a la vida.
5: Hágale pues, hermano. El terremoto afectó a muchas, muchas personas. Son noticias que son tristes y a la gente no emociona. A los niños, también adultos, los locales comerciales, jardines, también escuelas. Ay, Dios mío, recibieron todos estos males, pero vamos a seguir, hermano. Sí, adelante, adelante.
3: Así será, 7:35. Ayer en la tarde todo el mundo dijo, ¿qué será este operativo? ¿Qué es lo que pasa? ¿Por qué tanto movimiento? Cuerpo oficial de bomberos, máquina, grúa, retroexcavadora, varios hombres. Todo el mundo dijo, Dios mío, ¿qué pasó al interior del Teatro Santiago Londoño? Si pueden ir rodando el videito porque no tiene audio, yo voy hablando sobre las imágenes. Pues resulta y pasa que se pudo verificar que el piano que ha acompañado al Teatro Santiago Londoño y a tantos eventos musicales en este centro cultural a todos los pereiranos estaba en buen estado y que se podía rescatar. Ahí mismo, todo el cuerpo oficial de bomberos y obreros del municipio realizaron un operativo que consistió en abrir un hueco. Sí, señores, ese hueco que ustedes ven al interior, atravesando la pared donde estaba pintado el mural más hermoso del mundo, como ha sido calificado ese mural. Mural que ya había sido afectado totalmente, pues, parcialmente por el terremoto y que lamentablemente no quedó en buenas condiciones. Mural que, se los aseguro de una vez, estaremos pintando nuevamente cuando nuestra ciudad vuelva a resurgir. Ese piano, durante 35 años, acompañó momentos esenciales de la vida cultural. Ha sobrevivido, muchachos, al sismo del 95, terremoto del 99 y terremoto del 2026. Para lograr su rescate fue necesario la operación que demandó varias horas de planeación, bomberos y personal de obreros del municipio, ya que las afectaciones al interior del teatro hacían imposible retirarlo por las rutas convencionales. Este rescate, muchachos, aprovechó para que pudiéramos evidenciar la magnitud de la tragedia al interior del teatro y al interior de Fiducentro. A mí Fiducentro me mantiene muy preocupado. Yo no sé qué concepto tendrá Fiducentro, pero como quedó Fiducentro, muy, muy complejo. Fue necesario personal operativo, una cama baja suministrada por infraestructura para movilizar cerca de 4 toneladas que pesa el instrumento.
6: Bendito.
3: 4 toneladas pesa, bueno, ese piano.
6: Jodas.
3: Cada ajuste de las correas, cada indicación, mejor dicho.
6: Es que estaba justo ahí en esa pared.
3: Y estaba ahí, entonces hicieron el monitoreo, ¿no? Ya no quedó bueno, vamos a sacar.
7: O sea, ese no se podía mover para barrer.
3: No,
7: sí, para barrer por debajo.
6: Eso sí tiene, eso sí. Creo que tiene
7: llanta, sí.
3: Bueno, para Alejandro Incapié, jefe de escenarios culturales de la Secretaría de Cultura, pues el rescate representa mucho más que la recuperación de un instrumento icónico de Santiago Londoño. Representa también la certeza de que Pereira seguirá adelante y encontrará el camino para recuperarse. Y muy pronto se disfrutarán melodías interpretadas al ritmo de un gran piano de cola que se negó a quedar atrapado entre los escombros. Bien por el piano. Bien por la esperanza. Todo esto va a cambiar, todo esto va a mejorar y después en un futuro estaremos al lado de ese piano recordando lo que sucedió en el 2026. 7:37. Muchas familias están sin saber qué va a pasar con sus casas. Están las familias que perdieron la totalidad de su vivienda y no solamente estamos hablando en Pereira y en Dos Quebradas y en La Virginia, estamos hablando en todos los municipios del departamento de Risaralda. Hay otras familias que la perdieron de manera parcial, cayeron techos, cayeron muros y no puede ser habitada. Y hay otras familias que las perdieron de una manera menos grave, pero que tienen afectaciones. Llegan las buenas noticias y llegan gestionadas a través de, los gobiernos departamentales y municipales. Ayer llegó una comisión de una empresa, una organización colombiana que se llama Gestores de Vivienda. Llegó con 30 profesionales expertos en ingeniería. Un convenio con el gobernador de Risaralda que les dio la mano y les dijo bienvenidos y ayúdenos a recuperar las viviendas de los risaraldenses. Desde hace dos días estos 30 profesionales están recorriendo los municipios de Risaralda diferentes a la capital y a Dos Quebradas y en especial en zonas rurales en el marco del programa que se llama Volver a Casa. Hablamos con su directora, muy triste de ver a Pereira cómo la encontró, pero con todas las ganas de aportar un granito de arena porque se viene la reconstrucción de muchas viviendas de familias rurales en municipios de Risaralda. Ayúdeme, don Mauricio, por favor. Se llama Regreso a Casa.
8: El departamento de Risaralda, conociéndonos con el gobernador, que además de verdad hay que exaltarle esa gestión humana y esa capacidad de diligencia, ofreciéndonos en un voluntariado de cooperación para poder reconstruir todo el informe que nos permita determinar qué se dañó, cuánto se dañó, cuánto valdría arreglarlo. Eso es lo que venimos a hacer con Volver a Casa. Hoy ya están 30 profesionales en ingeniería y arquitectura, especialistas en estructuras, evaluando y clasificando el daño de cada vivienda para determinar si la vivienda merece ser reconstruida en su totalidad o merece rehabilitarse locativamente, es decir, arreglos mínimos, o merece rehabilitarse estructuralmente, es decir, una placa que haya que levantar, o si definitivamente ni el predio donde está sentada la vivienda, ni la vivienda puede ser sujeto de rehabilitación o reconstrucción y esa familia merece ser reubicada en un nuevo programa de vivienda de interés social o de interés prioritario por parte del gobierno departamental. Ya están las rutas dispuestas, esto ha sido un trabajo conjunto, articulado y direccionado por la EDUR, por su gerente Margarita, su equipo de trabajo Alejandra, obviamente en cabeza del gobernador Juan, que ha estado supremamente pendiente de toda la logística. Es además un proyecto a cero.
3: Esto es muy importante, este proyecto Regreso a Casa o Volver a Casa, se llama Volver a Casa, de esta organización que se llama Gestores de Vivienda, porque hay muchas personas en zonas rurales de municipios del departamento, Guática, La Celia, Balboa, Pueblo Rico, que resultaron afectadas sus viviendas y que ni siquiera saben qué pasó con ellas. A propósito de Pueblo Rico, ahorita me acuerdan lo que sucedió ayer con Pueblo Rico porque le cascaron al alcalde.
1: ¡Ay, no jodas!
3: Allá todavía sigue hospitalizado y está capturado el que le cascó. Entonces esas personas no han podido tener la visita de los organismos, de las autoridades ni el organismo de gestión de riesgo. Entonces esta gente, en convenio con la gobernación, se va a encargar de eso y, ¿por qué no?, poderle restablecer su vivienda. 7:41, muchachos, nosotros tenemos un programa de beneficios hace algunos años que se llama El Mínimo Vital. Es un servicio para los usuarios de niveles socioeconómicos muy bajos que no paguen ningún peso por el servicio de agua. Es más, eso lo subsidiamos las personas que vivimos en otros estratos socioeconómicos. Pues bien, muchas personas que tenían el beneficio del mínimo vital se quedaron sin sus casas. Su casa se derrumbó. Entonces, en medio de tanta tragedia y de tantas preocupaciones, pues surge una preocupación más y es, ¿voy a perder el beneficio? ¿O este beneficio yo lo puedo trasladar a donde me vaya a vivir? ¿O están recibiendo nuevos beneficiarios? Desde la empresa Aguas y Aguas de Pereira nos aclaran este importante punto.
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3: Ahí está entonces la claridad. Seguimos de la mano de los comerciantes. Ayer se hizo un recorrido por parte de nuestra compañera Jennifer por el sector del Pereira Plaza, el centro comercial quizás que resultó con mayor afectación en el terremoto del pasado 10 de agosto, y sus comerciantes pues paulatinamente les han permitido el acceso e ingresar a sacar sus cosas. Lamentablemente se han encontrado con sorpresitas, ¿no? Y es que antes que no dejaban entrar a los comerciantes, pero como que sí dejaban entrar a los amigos de lo ajeno para que se robaran todo. Y entonces ahí uno pregunta, ¿de quién es la responsabilidad? Pues porque si yo pago por una seguridad y una administración, ¿cómo le parece? No dejaban entrar a los comerciantes que por seguridad, que para que no fuera a caerse nada y lo ver. Pero los ladrones y los amigos de lo ajeno entraron como Pedro por su casa y barrieron con todo. Una de estas comerciantes afectadas en el Pereira Plaza, ayer nos concedió una entrevista. ¿Cómo es que se llama el negocio? Artelares. Ahí está, tratando de reinventarse, pero no se rinde. Ahora dice, me llevo todo para mi casa, pero lo que es, vuelvo a surgir porque vuelvo a surgir. Escuchemos.
11: Buenos días. Mi nombre es Kelly Ceballos. Artelares, tienda artesanal, era una tienda familiar, la cual quedó muy afectada por el terremoto y pues perdimos pues muchos insumos y no podremos pues trabajar en tienda física, pero pues gracias a Dios tenemos varias mercancías que la tenemos y vamos a trabajarla desde las redes. En Instagram estamos como artelares-pereira, en WhatsApp pueden escribir al 310-501-0779. Y pues cualquier cosa, estaremos acondicionando mi casa para poner la tienda ya mientras tenemos algún lugar.
3: Va a salir adelante, tú y todos los demás. Ahora, después de las 9, vamos a estar haciendo otra vez con Última Hora Pereira un pequeño recorrido. En esta oportunidad vamos para la calle 19 a hablar con los comerciantes que no se dan por vencidos, que reabrieron sus puertas y que quieren darse a conocer, quieren decirle a sus clientes que volvieron a abrir. Oiga, muchachos, ¿cómo es para que ayer en Pueblo Rico le dieron una muenda al alcalde?
7: ¿Pero por qué, hombre?
3: Un señor, ustedes no sé si se acuerdan que hace algún tiempo un señor fue víctima de un intento de homicidio. ¿Ustedes se acuerdan que eso fue como en el Poblado 2, que capturaron unas personas, que el señor se reclinó para atrás en la camioneta? Hubo un intento de homicidio de un señor, yo me acuerdo, eso fue en el Poblado 2, si no me equivoco, inclusive recientemente capturaron a uno de los responsables y estaban señalando a otra persona que no tenía nada que ver. ¿Y cómo le parece, muchachos, que este señor como que tuvo una reunión con el alcalde de Pueblo Rico? No tengo detalles, no sé por qué, como cualquier alcalde puede tener, y lo recibió en el despacho y que primero empezaron a reír y que me dijo, y cuando menos pensó, mi hijo se le fue encima y le dio una pela. Sí. Ayer me mandaron la foto, es que no la encuentro y me da pena porque el alcalde está ahí como en paños menores, pero me mandaron una foto del alcalde, es Martín Siágama. Hace parte de la comunidad indígena en Vera Chamí, estaba ahí con líquidos y todo hospitalizado. Capturaron a este señor, está judicializado y lo tienen allá en Apía. Pero yo, ¿por qué quiero hacer referencia? Rechazando todo este hecho de violencia.
7: Juan, el que vos estabas hablando del Poblado fue el que le pegó.
3: Ese intentaron asesinar, quitarle la vida, fue el que se fue para allá ayer y le dio esa pela al alcalde. Pero ¿a qué voy? Es que han empezado a decir que el alcalde de Pueblo Rico no tiene esquema de seguridad. Y pues con todo respeto y perdóneme, nosotros aquí hemos registrado todos los procesos de amenaza y de tema de seguridad del alcalde, y recientemente se le había puesto por parte de la Unidad Nacional de Protección dos hombres de seguridad. Lo que pasa, Tatis, es que cuando la reunión es privada, pues los escoltas no entran, los escoltas están afuera. ¿Los escoltas cuando entraron? Pues cuando escuchó el zafarrancho allá. Pero es que el que le pegó, que fue el que víctima del intento de homicidio, también tiene hombre de seguridad de la UNP.
7: Entonces,
3: me explico por qué tiene hombre de seguridad la UNP, la verdad yo no sé, pues es una persona del común, pues digo yo con todo respeto. Y entonces ahí no sé qué va a pasar, las investigaciones dirán por qué le pegó, debe ser algún tema contractual, algún tema, pero el señor le pegó al alcalde, se está recuperando y el otro está capturado. Dios. Mejor dicho, tróbele.
5: No, hermano, que me voy a poner yo en los líos, hermano.
7: Sí, no. A los dos.
5: Con la noticia anterior, para la tranquilidad, ni siquiera con el terremoto, para la inseguridad. Por eso quiero decirle de una forma elegante, toditos los empresarios, vamos a salir adelante. A ver, papá, eso sí de ahí.
3: Bueno, entonces ya tienen claridad ustedes frente al cierre de la avenida Ferrocarril. Si todo marcha bien, si las labores de demolición y recolección de escombros avanzan como están avanzando, yo me quiero unir a ese mensaje del directo. Y qué tipos tan berracos esos de esas máquinas, no han parado.
6: Pues sí, pero todavía les falta, Juan.
3: Y le falta mucho. Hay una mujer, ¿no? Es una que maneja una oruga de esas. Si de aquí al domingo, dice el director, eso está listo, pues se reabre. Si no, tendrá que esperar. Yo tampoco creo.
6: No, yo veo todavía eso. Pues a no,
7: pero le
6: una parte.
7: Pero le rinde.
3: Sí, no, pero es que faltan muchas.
6: Uy, no, eso ahí hay pues mucho.
7: Es que yo digo una cosa. Esa casa de la de los tres pisos allá por la 12, yo pensé que se iban a demorar por ahí una semana. Y eso en tres días ya estaba el lote ahí despejado.
3: Ya recogió
7: escombro y todo. Pero digo yo que es que le rinde mucho.
6: No, sí, hay que aplaudirle a la administración que han demolido rápido. Porque en algunas partes se demoran meses para empezar a demoler.
7: La Lorena ya están recogiendo mucha cosa. Ahí los por la.
6: Ayer que pasamos,
7: están ya recogiendo mucho.
6: Oiga, ¿y si vio los ladrones de la Lorena?
3: No, vi fue los del Castilla Real.
6: No, los de la Lorena también sacando cosas de allá.
7: Ay, Dios.
6: O sea, la gente y eran las señoras detrás de ellos. yo no sé qué, ladrones. No, pero y ellos muertos de la risa ahí.
3: Ah, se mueren de la risa y todo.
7: Sí, pues claro.
6: Y no es que le gritaban a la señora. La señora no se arrimaba mucho porque, pues, lógicamente les daba, pero eran unas señoras detrás de ellos sacándoles cosas de allá a la Lorena.
3: Y los del Castilla Real, ¿cómo los vio? Me dio hasta pena. Tiene mejor escalera que en el conjunto mío. Yo mismo le dije a Camilo, que es el presidente del consejo de mi conjunto de Altos del Dorado. Yo, chino, mire la escalera que tienen los delincuentes. Sí. Y nosotros con estas guaduas aquí.
5: Pregunten de las compraron.
3: Oiga, desmantelando el hotel ya. Y entonces yo hice la publicación y vi varios comentarios. Y había un comentario que decía: déjelos, son recicladores, sí, ellos necesitan. Y yo, uy, perdone, yo le contesté, yo a veces contesto, cuando me cogen de buen genio, contesto. Vulgar. Y usted está comparando a un reciclador de oficio con una rata, como es, con un delincuente. Ojo, ojo, porque ahí hay diferencias. Y ustedes me dirán, policía en cada edificio con amenaza de ruina, cuidando para que no roben, imposible.
7: Sí, imposible.
3: Pero a eso sí no les pasa nada, Tatis.
7: ¿Cuál es cierto?
3: A eso sí se encaraman, mueblen, saltan,
7: casco,
3: brincan,
7: sin casco.
3: Martillan sin casco, sin arnés, porque están subidos en la escalera. ¿Qué están zafando ahí, Jen? Como una lámpara, ¿no? Zafando de las lámparas del hotel. Abriendo el hueco para meterse en la oficina con la escalera.
7: Claro, porque pues... es muy duro, es que quedó muy alto, Juan.
6: No, y ahí sí no se mueve el edificio, ahí sí no hay riesgo de colapso.
7: No, nada.
6: Y colapsa y ay, qué pecado.
3: Bueno, le recordamos entonces que se ha ampliado, esto todavía no lo ha oficializado la administración municipal, pero ya se dio a conocer por parte de la Unidad Nacional para la Gestión del Riesgo la resolución por la cual se amplía una semana más el registro de víctimas del terremoto 10 de agosto. ¿Qué tenemos que esperar hoy? Que la alcaldía de Pereira nos cuente si esta ampliación va a ser con puntos físicos, es decir, si usted va a poder volver al Parque Olaya, a la Plaza Cívica Victoria, a Kennedy o a Cuba a realizar de manera presencial el diligenciamiento del formato, o si se van a habilitar diferentes plataformas digitales para que las personas que tengan la facilidad de hacerlo de manera virtual lo puedan hacer. Eso es muy importante, muchachos, porque ayer, seguidores y oyentes, ayer a eso de las 6 de la tarde recibí muchos mensajes de personas que dijeron que no lo alcanzaron a hacer y que no aparecen censados a pesar de haber tratado de hacer el trámite muchas veces a través de varios links. Ojo, porque una cosa es donde usted reportó sus afectaciones a la vivienda con una ubicación, con una georreferenciación para que la DIGER hiciera la visita, que eso era lo que se hacía en sos.pereira.com. Y otro es la caracterización suya como persona, como damnificado.
6: Juan, pero lo que yo leo acá es que lo hizo en el Valle.
3: No, y en el Quindío y en Rizalá. ¿Sí? Espere, vamos a hacer una cosa. El presidente ahorita lo oficializa en Expo Futuro.
7: ¿Vas a ir?
3: Y una vez lo oficializa. No. Ese parchecito, el parchecito me lo presto, yo prefiero irme a ayudarle a los comerciantes del centro de Pereira. Una vez lo oficialice el gobierno, nosotros los damos a conocer. En el Quindío ya incluso, ayer en la noche, el alcalde de Armenia dio a conocer los puntos físicos para que se fueran a censar otra vez. Vamos a ver qué va a pasar en Pereira y en el Valle, como lo dice Mauricio también. 7:50, yo creo que, muchachos, ya evacuamos la información de hoy, así que agradecerles. Bueno, hoy es viernes, ya no nos volvemos a encontrar en el noticiero sino hasta lunes, pero entonces les vamos a reiterar la invitación a nuestra velatón el próximo domingo 30 de agosto, 6:30 de la tarde. Vaya vestido como quiera, como se sienta cómodo, pero si nos puede acompañar con una prenda blanca o con algo alusivo a Pereira, la camiseta, bienvenidos todos. Es algo muy simbólico, muy íntimo con todas las familias, las que quieran asistir. Las velas, no solo en homenaje a los 163 años de Pereira, que está de cumpleaños ese día en medio de este dolor, pero sigue siendo nuestra hermosa y querida ciudad, sino en homenaje a las víctimas, a las 98 personas que perdieron la vida y a quienes perdieron a sus seres queridos y a quienes perdieron sus casas. Momentos de reflexión. Vamos a tener varias cositas allí. Compartimos un agua de panelita bien buena, que como dice Mauricio, que va a ser frío. Ojalá no llueva, pero que haga mucho frío.
7: ¿Te llenen queso?
3: Un agua. No, queso. El queso dijeron que está. El queso estaba asegurado. Yo no sé, Jennifer, ¿sí? Pilas con el queso. Entonces, 6:30, domingo, Parque de los Álamos, nuestra vela.
6: No, que eso no dijeron.
3: La inmobiliaria dijo que agua panela con queso.
7: Ay, esa ya comprometió a la inmobiliaria.
6: Le iban a escribir a usted. No, ya no tiene nada.
3: Entonces, ¿qué vamos a tomar?
5: Cafecito.
3: Café Águila Roja.
5: Queso no sirva de
3: experiencia. Ya el café no aguanta con queso, ya aguantas como con pancito, con otra cosa. A ustedes, gracias. Sigan todo este fin de semana conectados con nuestras redes sociales de Tropicana y de Última Hora. Pampanocha vamos a tener allá. Las redes sociales de Tropicana y Última Hora para que sepan cómo avanza el proceso de reconstrucción durante este fin de semana. El noticiero vuelve el lunes y nos vemos el domingo para que nos demos un abrazo y celebremos que estamos vivos. Chao, lo queremos mucho. Cuídense. Chao.
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13: 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En Tropicana son las
7: 7:53 en Tropicana.
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13: 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En Tropicana son las...
7: Con mucho gusto, en Tropicana son las 7:53.
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7: 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En Tropicana son las 7:54.
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2: 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Ahora son las 8 de la mañana con 20 minutos. Aquí estamos en Cómo Amaneció Pereira de Tropicana 100.7 en el bonito, hermoso, precioso amanecer de este ya viernes 28 de agosto del año 2026, acompañando a los oyentes que madrugan, que trasnochan, los que a esta hora ya van para la casita, los que están descansando. Aquí nos hacemos buena compañía. ¿Quién me se fue esta vaina? Camila, echamos la culpa a Camila. Qué embalado. 8 de la mañana con 20 minutos. Señores, a esta hora más noticias. Estamos con el éxito a esta hora de la mañana.
3: Bueno, ayer se vivió un fenómeno muy bonito a las 11 y 12 minutos de la noche. Fue visible en varias ciudades de Colombia la luna roja, ese eclipse que hubo ayer, que fue bien bonito, bacano para las personas que hay eso. Pero lastimosamente el cielo aquí no estaba muy despejado, entonces no lo...
2: Muchas gracias.
3: No se pudo apreciar bien. Yo estuve un rato como tratando de ver y todo.
2: Yo sí
3: eso.
2: Lo vi.
3: Y yo, no, esta vaina está muy nubado, no se va a poder ver. Entonces más bien fui y
2: ¿se acostó a dormir?
3: Sí, me acosté a dormir.
2: Ah, no te creo. No, yo lo estaba viendo muy cerquita. Me metí a la página de la NASA.
3: Sí.
2: Y la NASA lo transmite.
3: ¿Verdad?
2: Sí, claro, la NASA transmite, entonces usted se mete a la página y entonces mismo aparece eclipse, ta, ta, ta, y ellos tienen una vista perfecta, espectacular.
4: No, es que avisa, hermano, yo no sabía eso, hermano. Yo me fui por una cosa que decía un bombillito rojo, yo ya me quedé toda la noche.
3: ¿Sí, se quedó toda la noche?
4: Sí. Yo,
3: ¿y vi estrellas?
4: Sí, más bueno también. Y, claro, bailando, ¿dónde está lloviendo el eclipse?
2: Ah, vio. Así estaba el lechón viendo el eclipse. Yo, por ejemplo, esto fue anoche.
4: Ay, sí, mucho frío.
2: Mire cómo estaba ventiando.
4: Sí, estaba ventiando.
2: Escuche cómo estaba ventiando. Oiga.
3: Venga, hablando de NASA y todo.
2: Espere,
3: eso.
2: Espere que la gente está viendo, hermano. Ah, bueno, está escuchando, listo. Señor. Mire, ahí, mire, yo ahí era donde estaba sentado, vea. Ahí sí lo ve.
4: Sí, mire, ahí está ahí el cuarto de la luna, estaba ahí, hasta ahí lo vi yo.
2: Mire ahí cómo se ve la luna. Ah. Señor, ¿qué iba a decir?
3: No, que ustedes vieron esta semana salía de unas imágenes del robot que está en Marte.
4: No, eso yo lo vi como el miércoles.
3: El miércoles, no, estoy hablando en serio.
4: Ah, sí, sí,
3: estoy hablando en serio. Y en una de esas imágenes de este, ¿cómo es que llama? Curiosity, es que llama el...
2: Curiosity.
3: El robot que está en Marte. Y hay una parte donde él mueve la cámara y hay algo que se está moviendo detrás de él.
4: Y ellos están aquí también en Marte.
3: No. Y entonces, sí, o sea, entonces empezaron que era eso. Y vuelven y miran y es algo que se mueve y cae y que vuelve y se queda ahí. Cuando él vuelve, está inmóvil a un lado del robot. Ay, entonces eso causó muchísima curiosidad. ¿Qué habrá allí en Marte?
2: Deben estar los
3: martianos,
2: extraterrestres.
4: Extras.
3: Extraterrestres, o sea, los sacaron de la Tierra y los mandaron para allá.
2: Exactamente, tiene que ser que eran de acá y se fueron para allá, los extraterrestres. ¿Quién más puede estar en Marte a esta hora?
3: Los martianos.
2: Los martianos, la gente de Marte. Un abrazo para todos los martianos que a esta hora nos oyen.
3: Las martas.
2: Venga, pero entonces, ¿se ve un momentico la caída del movimiento y ya o qué?
3: Sí, o sea, hace el movimiento como le pasa y como si algo brincara. Y cuando la cámara pin se detiene y la cámara vuelve y enfoca y está a un lado
2: y no se ve nada.
3: No, ya, o sea, se ve un montículo al lado de eso, entonces como que qué fue ese movimiento. No sé si sería pues en con efectos o qué cosas, pero eso salió en una de las páginas de la NASA.
4: Ahorita con tanta
2: cosa. Yo le voy a ser sincero, yo siempre he creído que no estamos solos.
3: No.
2: Que entre nosotros hay extraterrestres inteligentes y brutos, ¿no? Porque hay de los dos.
4: Ah, también hay extraterrestres.
2: Sí, no, pero

0: Entonces uno lo voltea a mirar y dice, este no es de este planeta.
1: Sí, sí.
2: Ah, con razón, es que dicen
0: sí,
2: la...
0: este
2: ah,
0: no es de este
2: ya entendí esa frase, hombre, no entendía por qué. Ah, como tapado yo, hombre.
0: Es cierto, es cierto. Entonces uno dice, este man tiene que ir de otro planeta con las estupideces que sale, tiene que ir de otro planeta.
1: No, no, y es, el universo es demasiado, sí, demasiado no, grande.
0: Claro que la NASA ha dicho que en todo el universo que estamos solos.
1: No,
0: pues dicen ellos,
1: no.
0: Dicen ellos.
1: Sí, pero dicen ellos. Ave María, sí. Sí, inteligencia hay.
0: Sí, por vea,
1: hay un libro, Tatis, no recuerdo bien el nombre, que habla sobre las similitudes de las culturas. Y habla de las culturas que son de miles de años.
0: Ajá.
1: Ejemplo. Y hay similitudes entre culturas de América Latina,
0: sí,
1: con las mismas figuras en el antiguo Egipto,
0: sí,
1: en la antigua China, en la China y sí, en el Medio Oriente tienen las mismas figuras.
0: Y nunca reconocieron.
1: Y nunca reconocieron. ¿Cómo hicieron ellos para tener entonces esa figura que es igual a lo que los otros tienen en las otras partes? ¿De dónde la sacaron?
0: Dicen que en ese tiempo pues las...
2: Por mensajes de humo.
0: No, la Fuerza Aérea les colaboraba mucho, los llevaba.
1: ¿Sí?
0: Sí, la Fuerza Aérea. Y también que ellos viajaban mucho, entonces en uno de esos viajes llevaban y traían.
2: Viajaban en el modo económico.
0: Ahora, no, yo le voy a decir una cosa.
2: Señor,
1: ¿qué va a decir?
0: Esa puerta, yo no sé cómo es que se llama eso, que es por allá, Chávez me ayuda, que es una fachada de algo grandísimo, que la puerta es de la altura como de 10 metros.
1: Ah, o sea, ese es en Jordania.
0: En Jordania, ¿cierto?
2: Puerta de Alcalá.
0: Entonces dice uno, venga, está bien que nosotros nos gusten las cosas grandes y todo el cuento, pero ¿quién hizo eso tan grande y por qué lo hicieron
1: vea,
0: tan
1: esa, grande? La antigua ciudad de tallada en la roca, en Petra, roca, en Jordania.
0: Ahora, ¿quién cogió eso allá a punta de...?
1: Oiga,
0: en
1: ese
0: tiempo no había lija ni pulidora.
2: Porque está bien pulida.
0: Sí, esto está bien hecho.
1: Es un desfiladero de aproximadamente 1.5 kilómetros de longitud. Es un cañón estrecho con paredes en roca que se eleva hasta 80 metros. Funciona 80 como una entrada metros principal a pasaje oculto hacia el yacimiento arqueológico.
0: ¿Vio?
1: O sea, ¿quién hizo eso?
0: ¿Quién hizo eso? No, ¿y lo hicieron tan alto?
2: Y las pirámides, o sea,
0: que
2: también.
0: ¿Que los extraterrestres son muy altos o qué?
2: Ah, no puede saber también.
0: ¿Cierto?
2: Eso sí.
0: ¿Y qué dijeron? No, además hay una puerta ártica que de pronto mueve en la frente. Una vaina así.
1: O sea, hace más de 2000 años
0: hicieron
1: se
0: eso.
1: Calcula que tiene eso allí.
0: Imagínense. 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
0: 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Ahora son las 8 de la mañana, 27 minutos en cómo amaneció Pereira de Tropicana 100.7. 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Tranquilo, aquí está a mí, con más noticias en cómo amaneció Pereira de Tropicana.
2: Camila.
4: Señor.
2: ¿Usted sabe cuál es el único animal que hace pipí por la boca?
0: Ay, no, espere.
4: El único animal que
2: hace pipí por la boca.
4: Pero porque estamos tan curiosos. El hacedor de pipí por la boca.
0: No, espérese. Todavía no lo diga.
2: No, todavía no lo diga.
4: Ay, ¿cuál será? La mofeta.
2: ¿A quién?
1: ¿A usted no sabe que una mofeta? Ah, no.
4: ¿Cómo se llama eso acá?
2: Una boca, ¿no? Que no sé.

0: No sabemos.
1: La mofeta es ese animal que expulsa como un líquido que huele feo.
2: Ah, ese es el que expulsa un líquido que huele feo. El zorrillo.
1: Zorrillo.
2: No. El animal que hace pipí por la boca es el correcamín.
3: Buena.
2: Oiga, Camilo, porque es que como le parece que... Ese correcamino demandó a la marca Omni.
0: Sí, señor. ¿Qué le pasó?
2: En la, pues en la película que van a sacar, porque es que está aburrido que no le sale ninguna de esas cositas de man.
0: Ya que todo lo que él pide Mark Hamill le sale malo. Nada le funciona.
2: Entonces esa es una de las películas que ya van a salir al cine. Que la gente dice, eso está bueno, a ver cómo quién va a ganar la demanda.
0: Venga, pero señor, hay uno de los personajes malos que más quiere la gente y es el correcaminos. Porque el coyote. Todo mundo quiere al coyote, porque el correcaminos siempre gana. Y uno dice, pero que el coyote se gane algunita. Que todas las maldades que él hace siempre van en contra de él.
2: Así que a las personas que nos gusta o que les gusta el cine, para que se vean la película, a ver quién va a ganar esa demanda. Hay abogados buenos que van a ayudar al pobre coyote, ¿ok?
4: Yo le soy sincero, muchos años...
2: ¿Qué pasó?
4: Yo estaba muy adulto cuando conocí verdaderamente a un correcaminos. Ay. Y son igualitos.
2: Sí, yo no los conozco ahí sí, personalmente y en persona, ¿no?
4: ¿Y cómo le parece que, según la historia, los zorros o los lobos no siguen los correcaminos? Porque se esconden muy fácil, se mimetizan muy fácil. Yo ven un correcamino y como que...
2: No, pues te mando. No, siga todo bien. ¿No?
4: Sí. Sí.
2: Hasta le preguntan, dicen, no, ya no hay comida por ahí, mejor. Es un sobradito por ahí para ir por ello, hermano. No.
4: 8 de la mañana, 31 minutos en Cómo Amaneció Pereira de Tropicana.
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0: Ya son las 8 de la mañana, 41 minutos. Aquí estamos en Cómo Amaneció Pereira de Tropicana 100.7 en el bonito, hermoso, precioso amanecer de este ya... ¿Esto es qué? Viernes. Pati está mirando aquí. Esto quiero ni sale esta baile. Me tiene como enloquecido. Salió solamente una.
1: Me estoy volviendo loco.
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1: Oigan,
2: diga Camille.
1: ¿Ustedes nunca han pensado en querer meterse a una nevera cuando hace mucho calor? Y qué ganas de meterme a la nevera con este calor.
2: No, así
3: es rara.
1: No, hay gente que dice.
3: No, yo a un cuarto frío, porque
1: bueno,
3: es que.
1: Bueno, a un cuarto frío, algo así, un refrigerador, algo así, ¿no les parece? ¿Nunca han tenido esa idea?
0: No, yo siempre digo es para una piscina o para un río.
1: Pero como algo así que lo enfría harto, así que lo...
4: A mí me da miedo que me tuerza.
1: Sí, no pasa nada. ¿Cómo les parece que en Japón ya también hay calor extremo? Hay fenómeno como del niño extremo a nivel pues como mundial. Pues ¿cómo les parece que se creó una solución? Bueno, se está creando una solución que son unas neveras especializadas como una especie de cabina telefónica, sí, donde las personas que sientan mucho calor, mucho calor, se puedan meter ahí.
3: O sea, el que sienta calor no puede ir. Tiene que ser el que sienta mucho
1: calor.
3: Sí,
1: el que sienta
3: calor.
1: mucho calor.
4: Con mucho no.
1: No, con mucho puede ir a meterse a esa. Bueno, esto que se cae. Puede meterse a esa nevera. Esa nevera está entre una temperatura entre los 5 y los 7 grados centígrados. Imagínense estar en la calle, allá alcanzan temperaturas de 40 grados, también 42. Imagínense uno después de ese calor meterse a la nevera. ¿No les parece?
4: Pues, no, a mí no me parece.
1: Pues también gusta. Es que imagínense uno se tuerce ahí.
4: Por eso, sí, no mentira, pero yo no sé qué cambios en el cuerpo pueda, qué reacción pueda tomar.
3: Es como
4: el
3: cuando usted se mete a una tina de hielo.
4: Ah, nunca me metí en una tienda de hielo.
3: Es muy bacano.
1: Eso es muy chévere.
3: Sí, la tienda de hielo.
1: Eso lo pone a uno a controlar la mente lo más de bueno. Ajá. Pero, ¿qué?
4: Yo me metí con hielo.
3: Yo una vez me metí a una tienda de esas y hice chichi.
4: Ay, no, chave, ¿verdad? Entonces se calentó el agüita.
1: Fo.
3: Ya se derritió más rápido.
0: Yo le voy a ser sincero. Yo no necesito eso para torcerme porque yo ya lo tengo retorcido.
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1: Hombres lindos de la mesa de trabajo, ¿cómo amanecieron, mi hermoso Chabelo? Buenos días, ¿cómo amanecieron?
2: Caballero, con los buenos días, espero que esté muy bien, que haya disfrutado y que siga disfrutando de lo que más le gusta a usted.
3: ¿Qué es lo que más le gusta?
2: Deje lo que él ya sabe.
1: Entre los dos nos entendemos, ¿cierto?
2: Sí, sí, ya sabe qué es lo que le gusta.
1: Qué cosa tan maravillosa.
3: No le gusta que lo tal.
1: Como grita todo el mundo.
3: Empieza a decir las cosas así disimuladamente. Bien, Chabelo, así es que se meta en la colada, Chabelo, así es que es.
1: ¿En la colada?
3: Sí, pues me dijo que usted, eso es una cosa entre ustedes dos.
1: El hermoso lecho, buenos días, ¿cómo amaneció?
3: Culacito, muy bien, gracias a Dios. Oiga, Culacito, ¿cómo sería verdad que esas neveras que estaba diciendo Camila aquí en Pereira con el calor?
4: ¿Te imaginas?
3: Y, puede una meter para que nos metamos allá a enfriarnos.
2: Yo una vez me metí a una tina de hielo y se me salió un...
1: Un gasecito.
2: Y no está...
3: ¡Ay, hay un jacuzzi!
2: No quedó allá encapsulado.
1: Quedó
2: la
4: burbujita.
2: La burbujita.
1: Quedó tiesita.
2: Quedó la burbujita
1: ya. La burbujita, sí, señor. O sea, la gente no sabía si era un spa, un jacuzzi o era un ¿cómo se llama? Eso que le echan.
3: Sauna.
1: Un sauna. No sabía si era un sauna, por favor.
2: O el de hidromasajes.
1: Bueno, eso es un hidromasaje.
2: Cada cosa le gusta el hidromasaje, pero para hacerse contra la pared donde sale el chorrito.
1: Lo que sea.
3: Ah, sí, ese es bueno también.
2: Uy, ese es bueno, ese es bueno.
1: Que le salga el chorrito.
2: Piscina que se respete y que tenga buen chorrito. Uno de hombre este siempre se hace allá a...
3: Para el chorrito. ¿Usted también le gusta el chorrito, Camilo?
4: ¿Qué?
3: ¿Y si le gusta el chorrito?
4: Depende de cuál.
3: Ah,
4: aguardientico.
2: Para tomar, si no, estamos hablando de otro, Camila.
4: No, No. Las respuestas no se pueden dar acá.
2: Camila, con nosotros, porfa.
4: Yo le estoy hablando con usted.
2: No, usted no está hablando con nosotros.
4: Ya, me enfoco. Culacito. Pues si no me saludan, ¿qué voy a hablar?
1: Pues como usted no estaba acá, ¿cómo la voy a saludar?
4: Aquí estoy.
1: Camila, buenos días, mamá.
4: Buenos días, señor. Bien, ¿y usted? ¿Cómo está?
1: ¿Por qué tan agresiva, por Dios?
4: No, normal.
3: Es que no, normal.
2: Normal, soy normalmente agresivo.
4: No, normal, yo te respondí normal.
1: ¿No le dieron greña anoche o qué?
3: Ay, madre.
4: Ni anoche.
1: De donde yo vengo.
2: Greña. Ay, es que ni anoche, ni
4: antenoche.
3: Me acuerdo donde, como que tres
1: atención,
3: semanas.
1: Atención, de donde yo vengo.
3: A ver,
1: greña es un tintico por la noche.
4: No, porque yo no puedo tomar café por la noche porque no duermo.
3: También le hace daño el café. Ni con leche, ni nada.
1: Por eso no le pregunté, ¿no le dieron greña anoche?
4: Ay, no puedo.
2: Hay una amiga que ella no puede tomar café porque se desvela.
3: Ay, eso es porque.
2: Usted siempre utiliza una linterna. Desvela.
1: Desvela.
4: Ay.
3: Sí, no, eso fue un lapsus de energético.
4: Usted sí no sabe.
1: Mejor vamos a las loterías con
3: mucha
4: energía. Hoy no voy a vender nada. No tiene plática.
1: Menos tiempo me queda.
4: Bueno.
1: Lotería del Quindío, mucha atención. Volvió la Lotería del Quindío.
3: ¿Cómo?
1: Lotería del Quindío.
3: A ver.
1: 3079.
3: No, pues así que menos mal.
1: Lotería de Bogotá. Ay, amigo.
2: Ah,
1: 72.
2: Se le llenó la boca.
1: 80.
3: María, pero... Se le aguó la boca.
1: Se le hizo agua la boca. Y en los chances, mucha atención. Silano Noche, 26-15. Movió Noche, 71-35.
2: Me di cuenta, Culiancito. ¿Sabe quiénes son los que le apuestan mucho a esa Sinuano? Silano Noche.
3: ¿A cuál?
2: Los urólogos.
3: Sí, le gusta mucho apostarle a ellos.
2: Sí, que es la lotería que les trae la suerte a ellos.
3: Ya pues.
1: ¡Qué suerte! Por ejemplo, Cafeterito Noche, 44-85.
3: Tampoco.
1: Astro Luna, 92-43 del signo. Escorpión, ¿qué te pica la manito?
2: ¡Sí, señor!
1: ¿Qué te pica el ombliguito?
3: ¡Sí, señor!
1: ¿Qué te pica el pie?
3: ¡Sí, señor! ¡Sí, señor! ¡Ah, ya acabó!
1: Fantástica noche, 88-84. También tengo por acá, por ejemplo, Sinano Día, 96-83.
2: No.
1: Motilón Miam. Tarde, 33-96. Miam. Y también está por acá Chuntico Día, 24-28. Pero si lo leemos bien, sería 2-42.
3: Sí. Ay, mamá.
1: 8.
3: Miam.
1: Paisita Día, atención, Paisita Día, 1-69-7. Dorado Mañana, 42-07. Ay, qué lindo, por favor. ¿Cómo es ese hombre de ti? Me encanta cómo lo... Ya viene por acá el lechón.
5: Tiene más gracia un funeral. Apenas.

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1: Y llegamos al resumen noticioso de la semana, a esta hora aquí en Tropicana, cuando son las 8:49. Lechón, resumen informativo de la semana.
2: Resumen de la semana. Atención, atención, resumen de la semana con Notichón.
3: Ya lo
2: noticias
3: había dicho.
2: Con el colachón. No, pero eso es diferente. Notichón. Noticias con el colachón.
3: Listo.
2: Aquí bien bonito. Atención, atención, muchas empresas colombianas se han unido y con motivo de la emergencia ocurrida por el terremoto de 7.4 en la escala de Richard, Pereira, Cali, Chocó y Manizales, ¿quién aportarán sus ganancias para pagar?
4: Las fotomultas. Las fotomultas serán motivo de investigación después de que el presidente Abelardo de la Espriella ya sospechara irregularidades en el manejo de estas cámaras, en las cuales el monto de estas multas superaban los
1: 875 mil millones de pesos. Son los subsidios que aprobó el presidente Abelardo de la Espriella para ayudar a los arriendos de los damnificados del terremoto. El presidente espera que no se le vaya a calentar la situación debido a
2: los incendios forestales que enfrenta el departamento del Tolima. Tiene preocupado no solo a su gobernador, sino a los alcaldes de más de la mitad de los municipios. Lo que preocupa es que la restauración de todas las montañas afectadas tardará por lo menos
4: 11 años. 11 años se demoró un equipo colombiano en derrotar a un equipo argentino, eliminarlo en la Copa Sudamericana. El triunfo del equipo santafereño fue algo histórico ante un grande de Argentina. River Plate perdió en la tanda de penales, aunque en los 90 minutos el equipo de la banda...
3: ¿Eso era un resumen o era...?
4: De la banda cruzada. Fue una completa...
1: ¡Avalancha! Una tremenda avalancha afectó las fronteras entre Nepal y el Tíbet. Una corriente de hielo, roca y lodo acabó con las comunidades enteras. Cientos de personas muertas y miles de desaparecidos. El gobierno espera ayudas para volver a construir las ciudades afectadas y así mirar
2: El eclipse lunar que se pudo observar en el territorio colombiano, donde la luna se ponía rojita. Fenómeno que se pudo observar, pero una berraca nube que pasó me dejó así, ya no me quise mirar nada. Hasta aquí el resumen, qué pereza.
3: Porque siempre las nubes se atraviesan cuando están en la parte buena del eclipse. Sí.
2: Yo no me dio una rabia, Dios mío. Hasta aquí el resumen de la semana, después hablamos de
1: eso. Eso es como cuando se está viendo una película bien bacana, cuando llega el momento bien, yo no, ay, pero fin, ya va a llegar y... Vamos a comerciales.
2: En las películas dan comerciales de las.
1: Claro.
4: Sí, en el final que va Chabelo ahí.
3: Esto todavía ve las películas del Canal 1.
4: Comerciales.
1: Sí. Yo iba así acá en una parte y estaba viendo unas películas que yo pensaba. Llegaba el de, bueno, llegó el momento de tomar juguito. Y pasaban vendiendo jugo.
2: En el Teatro Pereira.
1: En la rotativa, que era una película de la que sabemos y otra de ninjas.
2: Pero por eso, el Pereira, el de la Triple X.
1: Sí.
2: Ah, sí.
1: Y vendía juguito y todo.
2: Juguito.
1: Sí, le vendían a hacerle el señor pasa con la jarrita.
3: Qué resumen tan torcido, pero hágale a ver.
2: No, ya acabó el resumen. ¿Qué más quiere, man? No, que hasta el eclipse ya me dio rabia y ya no hice más.
3: Nos hizo la jugada del eclipse. A la 1:00 a.m. dije yo, no, ya esa nube nos va a quitar. Me voy a acostar a dormir mejor.
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1: 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En Tropicana son las
2: 8 de la mañana, 58 minutos en Tropicana.
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2: 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En Tropicana son las 8 de la mañana, 59 minutos.
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0: las 9 de la mañana con 9 minutos en Cómo Amaneció Pereira de Tropicana 100.7. Camila, ¿por qué tiene tanto sueño? ¿Qué le pasó? ¿Quién la trasnochó?
1: No, cuéntame. No estoy durmiendo bien, muchachos.
2: ¿No está durmiendo bien?
3: Oye,
2: no,
3: y eso es un motivo.
1: Tengo que como que cambiar la almohada o alguna cosa, no sé.
3: ¿Por qué no le dice al compañero
0: que...
3: ¿Te
0: pronto una almohada piernona o qué? ¿Más piernona o qué? Está muy flaquita. Está muy patiseca la almohadita.
2: Si tiene mucho calor en la noche, le tengo a huevo para que la acompañe.
3: ¿A huevo?
2: No, noche húmeda con huevo.
1: No, gracias, yo tengo mi propio
2: huevo.
1: Sí. Quien me ventile también, listo.
3: ¿Tiene ventiladorcito y todo?
1: Sí, claro.
3: Ah, no, está muchachito.
1: El pequeño. El pequeño del que ustedes se burlaron en estos días.
3: Eso no
1: tiene tres
3: nada,
1: velocidades.
2: Lento, despacio y pasado.
0: Me despeinó, le cuento.
1: Ay, la envidia es así, la envidia no, es mejor no envidia, despertar la que sentía.
0: No es envidia, simplemente es
1: no, es reenvidia.
0: No, es ni siquiera reenvidia. Yo acá te envidiar ese ventilador pendejo que tenés.
1: Perdón. Respetar lo que me lo regaló mi mamá. Me lo regaló mi mamá y las cosas que le regalan a uno a la mamá no se dicen así.
0: No me importa quién se lo haya regalado. ¿Qué ventilador tan pendejo?
1: No.
4: Se la pasa pegada al celular buscando el amor de su vida en TikTok. 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Es de las que se queda roncando en la buseta y se pasa tres barrios. 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Se pelea hasta con su propia sombra. 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

0: Camila se salva porque los conductores ya saben dónde vive. O si no, hace por ahí tres recorridos en la tarde. Se va
1: bollando. No, y sabes que no es eso. Yo sé dónde me tengo que... Yo abro los ojos como a dos cuadras de la casa.
0: Imposible que no sepa dónde tiene que bajar.
1: No, yo abro los ojos como a dos cuadras de la casa.
2: Camila, eso es anemia. Camila, tienes que cambiar. Tiene anemia.
1: Oiga, ¿cómo les parece que...? No, escúchenme. ¿Cómo les parece que ayer llegué a mi casa y tenía un regalo?
3: ¿Quién?
1: Yo en la casa tenía un regalito. Cuando me dice...
2: ¿Alguna caquita de perro?
1: No, no.
0: Que siempre le dicen a uno, ahí le dejó el regalo.
1: Sí,
3: no. ¿Qué regalito el que me dejó? Me rajó ese.
1: No, cuidado, porque yo no tengo perritos ni nada de eso.
0: Cuidado, entra y se corta. Yo siempre pienso que se corta.
3: Yo me corto.
1: ¿Cómo les parece que en la bolsita decía del regalo? Camila Pizca de Tropicana. Pero pues que el regalo. Camila Pizca de Tropicana. Por favor, salúdenos. De parte de... ¿Cómo les parece? No sé si ustedes han pasado por el inter de la capilla que se hace una mujer a vender morcilla. Así. Se llama Chelas Morcilla. Ole, morcilla buena. Y la de esa muchacha.
0: ¿Verdad?
1: Pero rica, rica. Tengo
0: usted
1: que les
0: todo
1: va a traer.
0: Lo que se ha regalado le gusta.
1: Pues no, pero les va a traer en estos días. Ella lo que nos iba a traer. Sábelo. ¿Cómo les parece que Chela le compré morcillita? Y me mandó ese mensajito en la bolsa. Así que un saludo para Chela, para los hijos que la ayudan a vender a ella en diferentes puntos. Está en el Japón, está ahí en la capilla. Chela es morcilla para que ustedes compren por ahí por la capilla. Buena.
2: Realmente no sé si es buena. ¿Qué? O es...
1: Pues es que les estoy contando para traerles degustación. Para
0: traerles degustación. Ella comprometió a la pobre muchacha para eso.
1: Ella me dijo.
0: Vea, también por acá un saludo para todos los miembros del grupo Despertar a la Vida. Despertar a la Vida, que están en unas capacitaciones, unos conversatorios muy interesantes ahí en el sector de la iglesia de Molivento. Para todos, un abrazo grandísimo aquí desde los micrófonos de Tropical.
3: Eso quedaría muy bacano el nombre. Chela, mordí, morcilla. Así.
1: ¿Chela qué?
3: Chela, mordí, morcilla.
1: Bueno, ahí tiene idea de negocio. Pero ahora la sección verdadera.
3: Ah, yo no había empezado la sección.
1: No, había empezado porque era saluditos. Pues, ¿cómo les parece que estamos a 28 de agosto, muchachos?
0: ¿Verdad?
1: Estamos a 28 de agosto. ¿Saben qué significa? Se está acabando el mes, lo que quiere decir que la quincena está frikis mortis calaveris.
0: ¿Qué?
1: Sí, está muriendo ya esa
0: quincena. ¿Qué terminología la de esta niña?
1: Pues, señor.
3: Con razón, los platanitos bajan y no dejan plata ahí.
1: Pues les tengo técnicas de ahorro de los colombianos, técnicas que se utilizan solo a final de mes.
3: A ver.
1: Primera, oiga, esa crema dental que por más que uno le haga fuerza para que salga por donde normalmente sale por la tapa, le toca a uno partir a la mitad y sacar así la crema dental. Muchas veces toca cuando ya está cayendo.
2: No hago eso.
3: No,
2: yo compro bicarbonato y me quedan los dientes más blancos.
3: Ah, pues
2: me cepillo con bicarbonato.
1: Mi mamá me hacía lavar los dientes con bicarbonato también.
0: Yo lo que hago es...
1: Ahí ya está riendo.
0: Yo lo que hago, como es allá el empaquecito es plástico.
2: Es espumero que le da uno.
0: Yo le echo un poquito de agua.
3: Un poquito de agua.
0: Le echo un poquitito de agua, le hila el lavato y ahí ya sale.
1: No, pero no, eso no es igual que el champú, que a eso voy. Voltear el tarro del champú, echarle un poquito de agua, batilo y ahí le sale un poco de espuma, pero eso no es lo mismo, chicos.
0: ¿Batilo es familiar de Batman?
1: No,
0: es el Batman. Es del otro carro, es del carro. El batilo y el otro es el Batimóvil.
1: Batirlo así. Bueno.
3: ¿Cómo
0: lo bate?
3: Me parece una maraca.
1: Como una maraca, sí. Siguiente, mucha gente cuando ya ve sus prendas de ropa de pronto que ya las usó mucho como descoloridas, usan iris. Usan el iris para pintar la tela. Ese
2: no,
1: jean.
2: Ya no estoy pintando con iris.
1: ¿No?
0: Entonces, ya usted se va a
2: salió un mejor producto.
1: ¿Cuál?
2: Se llama el Black and White.
1: Black and White.
2: Sí. Usted le echa eso y le queda o negro
1: o blanco.
3: ¿Cómo lo quiere?
1: Es la sorpresa. Usted esa prenda la había visto toda la vida, un jean así azul descolorido. Puede que le quede azul, le quede blanco o le quede negro.
3: O la remolacha, ¿sabes?
0: Lo más fácil.
1: La remolacha sirve para hacer rubor también.
0: Lo más fácil para eso es usted irse de asistente de pintura. Toda la ropa le va a quedar bien pintada.
1: Oiga, apenas también se está acabando de pronto usted de los que comen más mermelada.
3: Mermelada
1: de mora, hace tiempo, rico, hace tiempo, la mermelada. pues también le echa un poquito de agua al...
3: ¿A la mermelada? No, eso que...
1: Para limpiarlo y utilizar el tarro como vaso.
0: No, eso se le echa es al tarrito del café instantáneo.
1: Ah, usted, al café instantáneo, le echa un poquito de agua caliente.
0: Caliente y lo bate y ya le quedó ya
1: el café. Pero el de la mermelada usted los puede utilizar como vasos, ahí le quedan unos vasos bien Asterix.
3: ¿De quién? ¿Cómo?
0: ¿De quién?
1: Asterix.
0: ¿Y eso es qué?
1: Así super, ¿qué vamos super guau, así si super, habían por super allá? Guau, super guau.
2: ¿Cuál es la diferencia de un
0: vaso? O sea, que son vasos para perro.
2: Chabelo, ¿cuál es la diferencia de un vaso normal a un vaso Asterix?
3: Es una cola, porque es un vaso normal es pequeño y la serie es una, no acuerda que es un, que era más grande el tarro que la persona.
2: Sí.
3: No.
2: Parece una licuadora.
3: Eso, no.
1: Oiga, siguiente, las a muchachas ver. Cuando no tienen para un encrespador de pestañas, que ya están también cayendo en la última moneda de la quincena, utilizan
3: mi mamá.
1: La cuchara.
3: Ah, yo pensé que era con un cuchillo como más tenía.
1: No, se encrespan las pestañas con una cucharita.
3: Mi mamá lo hacía con un cuchillo. Pero pues sí. por el lado que no tiene filo.
1: No, qué susto. También se puede con un cuchillo, pero la cuchara por la parte cóncava.
2: No, lo mejor para hacer así eso es
0: el convexo. ¿Y el convexo? Ah,
1: no, esa no sirve, es por la parte cóncava.
2: ¿Qué es lo mejor para hacer? ¿Saben por dónde? Con un copito.
3: ¿Un copito? ¿Qué?
2: Con un copito, ustedes lo ponen ahí con una cinta aislante.
0: Sí.
2: O sea, usted, mire donde usted mete
3: eso,
2: el
3: ahí,
2: copito.
3: Ahí.
2: Usted mete el copito aquí y mete por acá la cinta aislante y mire con nada que dar las cejas.
3: No, pero vea, Tati, yo creo que lo mejor para eso, tiene que tener mucho tacto. Mucho tacto. Eso, con una vela se la rima.
1: Y además de eso, pero hay gente que calienta el encrespador
2: con la candela del diablo.
1: Con
2: esa le quedan, pero
0: Camila, para que tenga en cuenta también, para que las cejas le queden bien abierticas y todo, como eso tiene que tener algo.
1: Pestañas, ¿cuáles cejas?
0: Las pestañas le queden así, bien abierticas, bien bonitas.
2: Lo mismo.
0: Usted lo que hace es que se saca un poquitico de cera del oído, la unta ahí y eso le queda y le quedan brillantes y bonitas y le dura todo el día.
1: Aceite de ricino usen, por favor.
0: De ricino. O sea que usted no tiene ese, porque usted está toda la cama mal genio.
2: Mal genio. Sí. Ya enojó. Ya enojó.
3: Diga, no. Yo no tengo ninguna ricina, pues.
1: No, yo no.
3: Yo lo que Oiga. Tengo es risueña.
1: Tengo el resueño. Oigan, fina. Oiga, también esas camisas que ya no nos sirven, que ya no le sirven a los hombres ni nada de eso, va a ser trapeador.
0: No, señora, usted le quita la manga. Usted le quita las mangas y queda camisa de gimnasio.
1: No.
0: Manga sisa.
1: Una cosa es camisa y otra cosa son camisetas.
0: Igual también.
1: Lo que tienes puesto es una camiseta que te luce ese color.
0: Yo iba al gimnasio con camisas sin mangas.
1: Con camisas de cuadros.
0: Sin leñadora. ¿Y usted qué decíamos?
1: Qué feo.
0: Todo americano.
2: ¿Usted va al gimnasio por feo o hacer ejercicio?
0: Sí.
1: No,
0: sí.
1: Pero usted va al gimnasio y póngase una pinta cool, no, una pinta chévere.
3: Entonces, sin nada pinta no puede hacer nada.
1: No, pues como las camisas no es tira.
2: No son tiras, son camisas.
1: No,
0: es
1: no.
0: Como las mujeres que van al gimnasio, póngame, Tati, póngame por favor,
1: cortina
0: de terror.
1: No, déjame
0: No, espere,
2: inmediatamente, señor.
0: ¿Qué

0: se les coma la
1: cola.
2: Porque
1: la,
2: con eso que se les frunce, la como no, que no, se no. las levanta.
3: No, la cola tiene hambre y se come la licra.
0: Y se come la licra, sí, yo he visto eso.
2: Por eso, eso lo que hace es que le levanta ahí el
0: Anteriormente usted decía, uy, esos zapatos se le están comiendo las medias. Ahora sí. Hemos visto que ha mutado y sí. Ya es la cola la que se le quiere comer la ropa.
3: Sí, la
2: bueno, muchachos, en términos de ahorro ya de la quincena, ¿ustedes qué hacen? Cuenten a ver.
4: Claro que yo le digo una cosa,
0: Chabelo. ¿Yo qué hacen? ¿Voy y saco los ahorros?
2: Chabelo, no, o sea,
0: los ahorros de la señora.
2: Chabelo,
4: pero ¿sabes yo qué he visto?
0: ¿Qué?
4: Cuando voy al gimnasio
0: ¿Qué ha visto?
4: Y veo que esa cola se está comiendo esa licra.
2: Ay, Dios.
4: No sé cómo lo hace porque no mastica.
0: No mastica. Ay, y además de eso, Tatis, vea, en esos días salió un estudio.
1: ¿A que no tiene caja?
0: Yo leí un estudio, oiga, yo leí un

0: ustedes son locos, definitivamente. Cuenten a ver, ¿cuáles son esos métodos de ahorro en la quincena? Ya, Chabelo.
1: Método de ahorro
2: en la quincena.
3: Con la ropa.
1: Usted lava hasta por ahí el 25, lava toda la ropa con ese jabón líquido, ¿no? Que huele
2: sí.
1: Bueno.
2: Ah, sí, sí, claro.
1: Del 25 al 30 ya lava con jabón rey.
0: En polvo.
2: Sí, exactamente.
1: Sí, no, el rey.
2: Y ya esos últimos días también, ya como uno le quedan pedacitos de jabón de baño.
1: Con eso lo junta y con eso lava.
0: Y además, es todo verde. Queda como jabón así de parafina.
2: De parafina, de eso, verde, amarillo. No
3: usted hace un mix de jabones.
2: Sí, muy bajo.
3: Jabón de ropa, jabón eso. De todos. Usted lo une y sirve para el baño y para el aseo personal.
2: Oye, uno busca en la nevera todo.
3: ¿Usted busca jabón en la nevera?
2: No, ya es la comida.
0: Jamón.
2: Ah, mira, que usted pedito de carne.
0: ¿Usted come jamón o mortadela?
2: Mortadela, no me gusta el jamón.
0: Y a mí, ¿en serio?
2: En serio.
0: Y a mí no me gusta nada. ¿A usted le gusta mortadela o jamón? Yo,
3: a mí todo lo que sea de comer me gusta.
1: Yo lo defiendo. A mí también.
3: Menos el tomate de árbol.
1: Ay, no le gusta lo más rico el
3: pan. No, yo tomate.
4: Cuenta regresiva activada. Los

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2: No, él es demasiado popular. 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Incluso hombres.

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0: sujeto es genial.
1: Ayúdame, Dios mío, a poder controlar mi lengua.
2: Son las 9 de la mañana, 31 minutos en Cómo Amaneció Pereira de Tropicana 100.7. Con, oiga, señor, con estas ganas.
3: ¿De qué?
2: Con estas ganas de comer cuca, hombre, y la panadería está cerrada.
3: Ay, sí, qué rico, hermano.
2: La panadería está cerrada.
3: ¿Cómo será la panadería?
2: Sí, no.
3: Sé cuál le gusta, ¿la cuca rosada o la cuca negra?
2: Las dos.
4: ¿Sí? Oiga, yo no había visto una cuca cuadrada.
2: Ah, sí, ya la vi también.
4: ¿Cierto?
2: ¿Esa dónde la hacen?
4: Yo no sé, una coca rosada y cuadrada.
2: Cuca rosada y cuadrada.
3: Sí, sí, rosadita y cuadrada.
2: Acá de cuenta las arepas cuadradas.
4: No me falta y no ver una triangular y ya puedo morir tranquilo.
5: ¿Cómo es que llaman la cuca en algunos municipios del Valle? ¿Casadillas es que es?
3: No, la quesadilla es muy diferente.
5: Casadillas, casadillas.
4: El lechón dijo que era la era prehistórica antes de los dinosaurios.
5: Que es aplastadita y es como en la misma masa y como con queso o algo así.
2: Quesadilla, ¿no?
5: Casadilla.
2: Aborrajado.
5: No, casadilla.
3: Casadilla. Las venden en Marsella. Ya
4: a
3: sé cuál es la
4: casadilla. Me enseñaron a no discutir con viejitos. Ay, sí.
3: Es que ahí sí.
5: Saludos para todos los de su casa.
4: Están lo más de bien, pues, gracias. Como muchísimos en la casa que viven.
2: Señores, ayer hicieron una denuncia y no sé si vieron la denuncia. A ver. Atención a esta denuncia.
4: Atención, atención.
2: ¿Cómo les parece que hay un vecino aburrido?
5: ¿Por qué?
2: Porque hay una vecina que trabaja como güey.
3: Ah, como bueno.
2: Can.
3: Ah, qué.
2: Y entonces dijo, venga, es que no, esa niña, ¿por qué no invita?
3: Ah, claro.
2: Es que es una quejadera, ella se queja toda la noche.
3: ¿Toda la noche de queja?
2: Toda una quejadera.
3: Vea que el internet
5: y yo
3: se me
5: vivo
3: cayó.
5: Llamando a los de la ambulancia. Ay, vea, qué pesar, que esa señora está enferma toda la noche. Ay, ay.
2: Creo que es en Dos Quebradas, donde tienen el estudio. Entonces están diciendo que...
4: La gente no puede ver un emprendedor tranquilo.
2: Entonces están diciendo que cómo nos puede ayudar, que es que es muy maluco, que... Entonces, pues, ¿qué le puede decir a una persona ahí?
3: No, pues.
2: ¿Qué le puede decir al emprendedor y qué le puede decir al vecino?
5: ¿Que el man que va y le ayude de trípode o qué? ¿A tener la cámara?
3: También puede ser, sí.
2: Sí.
3: Está buena esa idea. Niña, si necesita ayuda con el mayor
2: de los... Que le ayude a digitar, por ejemplo, que es que es muy maluco hacer el show y digitar. Entonces, por ejemplo, eso es lo que está pasando.
3: Se complica en la vida, una
2: se
3: quejadera.
2: Se complica en la vida, una quejadera tenaz. Pero, pues, ¿qué más podemos hacer? Hay que trabajar de alguna manera, hay que producir de alguna manera. Uh-huh. Les cuento algo. Ya casi se acaba agosto. No volé cometa.
3: Ay, yo tampoco.
2: Y olé, tampoco no. Me volé con usted, mi amor. ¿Cierto? ¿Ha pasado?
3: Ave María, se ha pasado, man.
5: No, pero es que esas cometas de ahora ya no vuelan, ¿no?
2: No vuelan. ¿Usted era la que viene esos días?
5: Sí.
2: ¿Eso manejaban en esa moto?
3: Sí.
2: El de atrás no se veía del tamaño tan grande, ¿no? Y eso la cogió como entre cuatro.
4: Era una cometa tajada.
2: Yo no sé qué era, pero entre cuatro, vea, ¡tú! Y ahí mismo, para arriba.
5: Véale.
3: Oiga, ¿será que eso sí es cierto que la cola es lo que hace elevar a cometa?
5: Estoy ofreciendo
3: sí.
5: Para desenredar hilo después de elevar cometa.
4: Una pregunta, Chabelo. ¿Usted era de los que elevaba o capaba cometa?
5: Yo, de las dos.
2: Sí, yo también.
5: Yo era de los dos. De los dos.
2: ¿Qué cometa?
5: Para el chicanero y todo eso. Y yo, este está, espera, voy y traigo la cometa mía que es clavadora.
2: ¿Con qué uno cuerda?
5: No, yo con la mía que era clavadora. La ponía y empezaba. Entonces yo llegaba y empezaba a moverla. Y mismo, empezaba a dar vueltas. Y
4: esos que no sabían hacer cometas que hacían eso clavador. Y otra cosa, Chabelito.
2: ¿Con qué capa cometa? Que pita. Dos piedras, ¿no?
5: Y dos piedras.
2: O sea,
5: sí.
2: Tan. Ajá. Corte aquí y corte allá y hágale.
3: No, ya sí me falta Chabelito. Mucha calle. Oh, no.
4: Una pregunta. ¿En su época los vientos eran más fuertes o son ahora?
5: No, eran más fuertes los vientos ahora.
3: ¿Más fuertes ahora?
4: Bueno, pero yo le digo una cosa. Este mes no ha venteado.
5: No, este mes no ha venteado.
4: No, no, 22 se sacudió, eso sí, pero. Oh. Pero 22 no.
2: Yo, pues.
4: No todo lo, todos los vientos se concentraron el 10. Pero en la tierra.
6: Se pega, lo Lucu, le tengo idea de negocio.
4: Y a ver, ¿qué pasó? No.
6: Le tengo idea de negocio. ¿Ya usted escuchó que vienen los Bre Tropicana?
4: Sí, señora.
6: ¿Está escuchando por ahí? Pues le tengo la idea de negocio de empezar a desenredar extensiones navideñas. Si son de cuántos bombillos, de 500 bombillos a 1000 pesos.
4: Pero que están adornando al Willy, 500 bombillos.
6: Para un árbol así grande.
4: Vale, la vuelta al Willy necesita una de 500 bombillos.
6: Para una casa. Alguien tengo la idea de negocio.
2: Necesita una manguera de 20 metros.
4: Y Willy parece una bola de Navidad.
2: Camila, a ver, te aterrizo. Porque veo que no estás por fuera de la
6: onda.
2: De la onda. Las luces. La que más dura esa Navidad.
6: No, hay gente
2: yo las
6: que
2: he comprado, yo las he comprado, me la ensayan en el almacén y cuando llego a la casa ya están dañadas.
3: Qué rajo, yo no sé si
5: yo creo que
3: me la cambian.
5: Que eso como que tiene sensor de distancia del almacén.
2: Cierto, sí.
5: Porque se la ensaya, de usted llega a la casa y
2: ya no funciona.
5: Ya no funciona.
3: Oiga, pero se le mueve entonces. Y a caballero, no, ¿cómo no? Mire, tiene este estilito, más rapidito, vea, sí. Más lento, intermitente. Llegando a la casa y solamente está que queda quieta.
2: No más.
5: Las galletas se llaman casadillas.
2: Casadillas.
5: Sí, esas casadillas, sí, son muy ricas. Saben como a queso.
3: Entre saladita y dulce.
5: Entre saladita y dulce, sí. Yo las he probado en Sevilla Valle.
2: ¿En serio?
3: Pero hablando de las luces navideñas, ya es cierto que ya no buscando el bombillito intermitente, ya no vienen así.
5: No, no, eso ya no.
3: No, eso era más buen.
2: No, uno, lo único que uno tiene que hacer es este, ya.
3: Ah, ese sí. Ya.
5: No, y además de eso, para alumbrar, ya venden el bombillo que produce 1000 colores, entonces usted ya pues, pone eso.
6: Ah, sí. No, pero qué chévere envolver el árbol en luces navideñas.
3: Sí, eso es muy bacán. ¿No? Sí.
2: No, ya viene envuelto.
3: También
6: de pues sí, ya vienen los de fibra que la puntica es de colores.
5: Ajá.
2: Sí, la puntica es de colores.
6: Sí,
5: se mueven las fibras ahí.
6: Sí, las fibras se mueven ahí.
2: A uno siempre lo enredan con este sonidito, ¿cierto? Mire cómo suena bonito.
3: Mire, señor, vea. No, imagínese.
2: Y el sonido. Lo ponía a hacer la primera noche, la segunda ya estaba mamá.
3: Después uno, a Camilo, uno, ¿cómo le puede quitar el sonidito a eso?
2: Cierto.
6: Dígame.
2: Pero no soltar un cablecito y ya no le suena la cosita de la nada.
3: Ya no le alumbran, pero le quita el ruidito.
2: Ay, Dios.
5: Uy, no.
3: Va a colocar eso. Va a colocar ese para la webcam para que también joderla.
5: ¿Usted quiere ver? Lechona, ¿qué le va a poner eso a la webcam?
6: Uy, ¿qué?
3: Y a la vecina.
2: Amigas, güey, imprudente.
3: No,
6: sí. Queda uno sin saber qué decir después de ese comentario.
3: ¿Por qué? No, es que sí.
2: Camila, señor. Y hoy en día las extensiones son muy baratas, son de 4.800 para abajo.
3: 4.800.
6: Bueno, pero porque le pueden dar
3: 4.800
6: para que se les desenrede, sabiendo que usted como es desestresante desenreda.
2: Por eso, ¿vos crees que yo me voy a poner a desenrear? No.
6: Hoy en día los chinos hacen eso
2: muy barato.
6: Págueme, yo les
2: desenredo. Le pago 1000 pesos para que me desenrede todo eso.
6: Una extensión de 100 bombillos.
2: Hágale, pues. No. Pero sí, es capaz de desenrearla,
6: pues
2: ¿no?
6: Pues sí, claro.
2: No es capaz.
6: Sin dañarla.
5: Con ese genio y grado de tolerancia que usted tiene,
2: se funden todos los bombillitos.
3: Ya me lo imaginé, estoy colocando las bolas del árbol.
2: Por último. Dios mío.
3: En tus manos colocamos.
2: ¡Oh, señor! Sí, lo estoy invocando a él.
5: Hola, hijo.
3: Ah, ya llegó.
5: Fin de semana.
3: No, ya no lo había visto.
2: ¿Me dijo usted?
3: ¿Escucho bien o no?
2: Me dijo.
5: A ver, ¿quién de los dos va a hablar?
2: No, yo. Dios mío.
5: Hola, hijo.
3: En tus manos colocamos.
2: Esto me lo mandó.
5: Cerrarle el micrófono ahí.
2: Dios mío, esto te lo mandó a decir un amigo mío.
5: ¿Qué mandó a decir?
2: Tu amigo, hijo. ¿Quiere vivir con el amor de su vida?
6: Sí.
5: ¿De mi vida?
2: Que trabaje. No, señor, con el amor de la vida de él.
6: No,
2: se dio,
6: sino.
2: Uy, que quiere trabajar con ella juntos.
6: Sí.
2: Quieren comprar las cosas juntos.
6: Sí.
2: Ir de vacaciones juntos.
6: Qué lindo.
5: Espera un momentito.
2: Progresar juntos.
5: ¿A quién le están preguntando? ¿A ustedes o a mí?
6: No, yo solo estoy reaccionando.
3: No, sí, solo estoy reaccionando.
6: Le estoy dando emotividad.
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2: Que trabaje. No, señor, con la
6: vida
2: de él.
6: No, se dio, sino.
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6: Qué lindo.
5: Espera un momento.
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6: 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No, sí, solo estoy reaccionando. 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

0: peluditos, sí a la gente. 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En Tropicana son las
1: 9:54 en Tropicana.
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1: 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En Tropicana son las 9:54.
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2: 10 de la mañana, 26 minutos. 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
1: 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En Tropicana son las
2: 10:47 a.m.
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1: 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En Tropicana son las
2: 10:48 en Tropicana.
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2: 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En Tropicana son las 10:48 a.m.
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1: Buenos días, buenos días, buenos días, buenos días. ¿Cómo amanecieron? ¿Cómo están? ¿Cómo me los trata esta mañana? Ya de viernes, viernes, último viernes de agosto, por si usted... ¡Ay! Señora, no puede dejar uno por acá como vaya, ya. Por si usted no lo sabía, es el último viernes de agosto, 28 de agosto del 2026, con una mañana espectacular. Ya mismo miro a ver yo este clima loco mío, a ver en cuánto estaremos, si nos rodeará la lluvia. Mira, por acá dice que tendremos una máxima de 27 grados, una mínima de 19, por aquí dice probabilidad de lluvia alrededor de las 6 de la tarde, las 7, las 8, igual. Eso no hay que creerlo, usted sabe que el clima de Pereira es más bien loquito, pero usted sí puede hacer, es cargar su sombrilla, su... puede cargar su impermeable si va en la moto y puede cargar el celular con la aplicación de Tropicana y escucharlo 100.7. Soy Camila, quien los va a acompañar hasta las 2 de la tarde. Y por eso quiero que me cuenten qué van a hacer hoy, qué planes tienen para el fin de semana, porque si no tienen plan, pues yo sí les tengo uno. Y es la velatón que tendremos este domingo, domingo 30 de agosto, en el Parque de los Álamos a las 6:30 de la tarde, para que usted vaya, oiga, pues vaya con la familia, vaya con el amigo, vaya con la gente del barrio, para y disfrute de este momento, primero, de la celebración del cumpleaños de la ciudad de Pereira de una forma diferente a como la teníamos planeada. Y segundo, en conmemoración a las víctimas del terremoto del 10 de agosto en nuestra ciudad, que aunque ya va cogiendo empujoncitos, ya va cogiendo carrerita, pues igual hay que felicitarla por ese recio empuje. También hay que felicitarla por esa capacidad de resiliencia. Y además, con Tropicana la más bacana, pues también hay que pasar un momento bonito. Aquí llegan los chiches. La canción se llama De Niña a Mujer. 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
1: 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Ole, ¿no les parece increíble que ya vamos acercándonos? Es más, no, acercándonos. Ya estamos tocando ahí la puntica del primer Bre de Tropicana, que es septiembre. Y a esta hora, 11 de la mañana, 25 minutos, teníamos la nueva canción de Penchi Castro, Rafa Pérez, Las Mariposas. Y cuando uno siente mariposas es porque a alguien le gusta, así como dice Miki Taveras.

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1: 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En Tropicana son las
2: 11:49 en Tropicana.
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1: 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En Tropicana son las
2: 11:50 en Tropicana.
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2: 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En Tropicana son las 11:50.
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2: Con muchísimo gusto, ya son las 12 del mediodía con 11 minutos, 12 con 11 minutos. Buenos días, señor, buenas tardes.
3: Buenos días, mi señor, o sea, ¿cómo está? ¿Cómo me le va?
2: Ave María, qué milagro tenerlo por acá.
3: Haciendo cosas que tú no estabas haciendo.
2: ¿Cómo?
3: Haciendo cosas que tú no estabas haciendo.
2: ¿Repite eso justo hoy con el genio que tengo?
3: No me interesa, la verdad.
2: Ah, bueno, listo. Es verdad que ellos peligran, ellos les gusta que su vida peligre.
3: No, a usted que le gusta estar de mal genio, eso ya no es culpa de nosotros.
2: ¿Cómo amaneció? Cuéntemelo todo.
3: Oiga, muy bien, mi señora Camila Marulanda, excelente, gracias a Dios, ya tan rápido fin de semana. Y además ya estamos a las puertas de los veres
2: tropicanas, la más bacana. También. Al confín de los aquí somos Bésame Tropicana. Mientras tanto, ¿sabes tú qué viene?
3: ¿Qué viene?
2: Aparte de la velatón el domingo, que
3: los
2: es plan. Los Bre.
3: Eso era lo que estaba diciendo. Los Bre de Tropicana, la más bacana. Ya están a la puerta de la esquina. Ya están,
2: ¿y ahí? Vea dónde
3: están.
2: Ahí me recibió Armando Hernández, vea.
3: No,
2: con la duda.
3: Qué rico.
2: O sea, que usted se va a quedar con la
3: Con
2: duda,
3: la duda.
2: Sí, claro que sí.
3: Más que
2: sí,
3: era

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0: TT y no. Santi Ocelé lo hacían, lo obligaban a entrar en la casa cuando estaba más feliz jugando en la cancha.
1: Sí, claro, es que.
0: Que le decían, venga a tomar agüita.
1: No, uno no podía entrar a tomar agua a la casa porque eso era una trampa.
0: Ah, sí, eso es el enredo más grande del mundo. Una trampa,
1: venga, tome juguito y cuando uno iba por la cocina ya había cerrado la puerta.
0: Con llave tranca. No, eso definitivamente.
1: ¿Para qué va a salir a jugar más si ya jugó toda la tarde y vea aparte en la noche? Ya, pues ese dormir
0: que me da. Pero qué rico eran esos tiempos.
1: Ah, no, la niñez fue la mejor época del mundo.
0: Qué rico, hombre, jugar en la calle uno todo sucio, sudado, con los amiguitos.
1: Con los mocos chorreados.
0: Pues también, tampoco así.
1: Porque uno salía con gripa, porque uno con los amiguitos. Ah, ay, sí. Ay, eso era por acá, todo esto verde, lleno.
0: ¿Dónde? Pegues el doble para que la gente lo vea.
1: Esto era acá, vea, todo esto acá lleno de moho verde y eso se juntaba.
0: Santi, no.
1: Se juntaba con el polvo, eso era cosa maravillosa.
0: Espérame, yo grabo, que tengo que grabar un saludo de cumpleaños.
1: O sea, ¿quién está hoy de Happy Birthday to You?
0: Pero yo, ole, ¿yo por qué mantendré esta cámara como tan sucia?
1: No sé.
0: Ole, Santi.
1: Señora.
0: ¿Usted alguna vez se imaginó conocer de pronto a la pareja que usted tiene y que los dos cumplieran años el mismo día?
1: No, mira que no.
0: Pues, ¿cómo le parece que mi tío y su esposa, sí? Y hoy están cumpliendo.
1: ¿Mi esposa?
0: No, mi tío y la esposa de él.
1: Ah, sí, pues yo pedí mi esposa.
0: No, tiene esposo, usted tiene novia. ¿Y cómo le parece que mi tío y la esposa de él hoy están cumpliendo años los dos?
1: ¿Años? Sí.
0: ¿Años?
1: ¿Cuántos años cumple su tío?
0: No, pues no sé. No, yo no preguntas esas
1: bueno,
0: cosas.
1: Bueno, hoy están de cumpleaños.
0: Hoy están de cumpleaños, así que un feliz cumpleaños. Oiga, para el tío Nando, que es el pequeño de la familia, y para Sandra también, que están por allá en España, escuchando Tropicana, la más bacana. ¿Les ponemos la canción de cumpleaños
1: o qué? Claro, eso es, pero es con todos los juguetes.
0: Obvio, microbio.
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0: ¡Feliz cumpleaños!
1: Para Nando y Sandra. Para Sandra, un abrazo gigante, que cumplan muchísimos años.
0: Oiga,
1: más.
0: Oiga, qué chévere, lo bueno.
1: Pásenla bien.
0: Se ahorran ahí los regalos.
1: No, okay, aparte no, tota y soplan vela de una vez.
0: Pero peor para las hijas, imagínese uno.
1: Doble regalo.
0: Doble regalo. Y el mismo día, no, qué pereza, y finalizando mes. Qué berraco, pero mentira, un saludito para ellos, que ahí me estaba diciendo que me estaban esperando en octubre. Vamos a ver, vamos a hacer la labor, vamos a hacer la gestión, si no... Mi mamá va a llevar una maleta para todo, para mis regalos. Yo veré, dijo la nube.
1: Y o sea que usted también va a mandar hartos regalos de aquí para
0: allá. Claro, como siempre.
1: Tengo mis dudas.
0: ¿Pero qué
1: tengo
0: hay?
1: Mis dudas.
0: No crean pues en uno, qué berraquera.
1: No le conozco la mano.
0: No la conozco. Amor, sí, mírala. Dos, derecha, izquierda, mírala.
1: Tapita, tapita.
0: Son las 12 del mediodía, 31 minutos. ¿Qué va a almorzar hoy?
1: Hoy voy a almorzar, no sé, ¿qué va a almorzar usted?
0: No, tampoco sé. Yo siempre que llego a mi casa es sorpresa.
1: Eso pesa.
0: Así que, bueno, un saludito ya para esas mamitas, esos papitos, los abuelitos, los tíos que ya están haciendo
1: para ese almuerzo. Para los restaurantes también.
0: Los restaurantes que ya empieza la reactivación económica, oiga. Como siempre lo decimos, ya empieza. ¿Y sabe qué empieza también?
1: ¿Qué empieza también?
0: Los Breve Tropicana.
1: ¡Ay, jue madre!
0: Esta canción es como de Breve Tropicana, ¿usted qué dice?
1: No mucho, un poquito.
0: Pero como que empieza a sentir ese espíritu, como...
1: ¿Cómo?
0: ¡Wii, wii, wii!

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1: 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Son las 12 del mediodía, 45 minutos.
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1: 12:47 en Tropicana.
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1: 12 del mediodía, 47 minutos.
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4: 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En Tropicana son las
1: 12 del mediodía, 48 minutos.
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1: Ahí está la invitación para este domingo. No me diga que usted ya tiene plan, que yo llevo diciéndole que se vaya con nosotros a la velatón este domingo en el Parque de Álamos. Soy Camila, su DJ Tropicana, y ya es la 1:22 PM.

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2: 1:46 en Tropicana.
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2: 1:47 en Tropicana.
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3: 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En Tropicana son las...
2: 1:48 en Tropicana.
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2: 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En Tropicana es 1:48.
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0: Señor locutor, por favor, diga usted, ¿qué hora es?
1: Ave María Purísima, claro, con mucho gusto. 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

316-213-1007. Los viernes en la tarde son de viernes vulgares, groseros, cochinos. Viernes de sticker vulgar. Si está en la casa, si está en el trabajo, dijo, ah, le vamos a mandar este sticker al Tatis, que esto es una cochinada, lo que la va. Sí, mándelo, mande. Ese que usted dice, no, yo esto no lo mando a ninguna parte porque me expulsan, me echan, me quitan, mejor dicho, me quitan todo, me desheredan.

0: Está bueno, Paula. Hágale pues que yo les comparto. El que me llegue aquí bueno, nuevo, chévere, se los comparto. Al que me diga que lo comparto, porque en estos días le compartí uno a ella. Una, o sea, mandó el de ella. Y le compartí a ella. Ay, ¿por qué me manda eso tan vulgar? Usted viene a la que me mandó. Juan Carlos, por acá conectado con Tropicana 100.7. Alberto, dice, yo siempre escucho la más bacana. Muchas gracias. Milton, escuchando Tropicana. Don Javier, un abrazo para usted. Cuídese mucho. Joanita, por acá, levantó la mano. Dice por acá, Julio Garcés. Mire esta cochinada. Y aparato, ¿qué es eso? Ay, no te creo. Diana Hernández en Balboa, por ahí levantando la mano también. María del Carmen, ¿qué mandó a decir María? Hay días que no me hablaba. María.
1: Hola, mi Tatis.
0: ¿Qué has hecho?
1: Tatis, por favor, me saludas a mi mamá que hoy está de cumpleaños.
0: ¿Qué?
1: Le dices que es un saludo de parte de sus hijos.
0: De sus
1: hijos. Es para María del Carmen. Listo, muchas gracias.
0: Te creo.
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0: nietos, de sus tataranietos, de sus nietos.
1: Hoy es un
0: hombre que los cumpla feliz, qué bonito. María del Carmen, pico grande para vos. Siempre conectada con Tropicana, muchas gracias.
1: ¡Feliz cumpleaños!
2: ¡Feliz cumpleaños!
0: A ver, ¿quién más me habló por acá? Valentina, uy, Valentina, ¿qué es eso? Valentina, por Dios. Ay, María Purísima. Jesús. Valentina, está bueno, me gusta. A ver, por acá, vea. Mírese. Esas criadillas. Reinaldo, un abrazo para el viejo. Juan Flores, conectado con Tropicana. Ay, aparato. Ay, ay, no, no mande eso.
1: Se lo come el gato.
0: Ay, Juan, ¿qué es esa vaina? No, me dolió. Me dolió acá de cuenta.
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0: Oiga, Pati, ¿qué es esa cosa que mandó ahí? Indito, mentira, vámonos, cochinada. Qué delicia. 2:00 p.m. con 13 minutos pico para Pati, que a esta hora nos escucha. ¿Está trabajando ahí? No, ya a esta hora no ha salido. Ah, ya almorzó. Pati, pico grande para vos, que está trabajando fuerte y parejo. 2:13 p.m. Aquí estamos en Tropicana 100.7. Esta buena canción de Bonnie Cepeda se llama Una Fotografía. Mañana estaremos en la finca de Tropicana desde las 6:00 a.m. Viene programación

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1: Será este próximo domingo, allá nos vemos pues, en el Parque de Álamos. El vallenato de Patricia Terán se llama Todo Daría Por Ti. El vallenato suena y se escucha mejor en Tropicana 100.7 en la tarde maravillosa en este viernes con Tropicana. Súbele el volumen a Tropicana. Yo no voy a salir más al sol. No, vos te imaginas uno bien caramelo, ¿verdad? En el sol derritiéndose. Hoy, no.

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1: Súbele el volumen a Tropicana porque va a sonar el tropezón de Joaquín Guillermo. Son las 2 de la tarde, 35 minutos en esta tarde maravillosa, en este viernes. Súbele el volumen a Tropicana, la más bacana, vea. Poco sticker que mandan. Valentina, ¿qué has hecho, Valentina? Y que le mande, ya le mando. Andrea, por acá también escuchando Tropicana 100.7. Súbele el volumen a Tropicana.

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0: cuéntanos, muchachos de Rica Rena. Rica Rena. Está bien buena. 2:47 PM. Cerramos esta hora de música en tu estación de radio favorita. Soy César Augusto Gutiérrez, el Tatis. Soy tu DJ Tropicana. Cuando el amor se daña, son las 2:47 PM. Una pausa cortica, ya venimos con más. La velatón de Tropicana será este próximo domingo en el Parque de Álamos.
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0: 2:49 PM en Tropicana.
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2: 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En Tropicana son las
0: 2:50 PM en Tropicana.
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0: 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En Tropicana son las 2:50 PM.
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0: caso mandan sticker en forma. Y les voy a decir algo que queda aquí entre nosotros. Las mujeres son las que más mandan stickers vulgares. Las tengo más pilladas. Sí, eran las, uno las ve y como que, ay, no, que cuando tenga su sticker vulgar, tenga su sticker grosero. Oiga, no olviden que estaremos mañana con la finca de Tropicana desde las 6 de la mañana. Y también el próximo domingo nos esperamos a todos ustedes con carpa, con sombrilla, con bota pantanera, con lo que sea. Bueno, si no llueve, chévere que vayan así. En el Parque de Álamos, Parque de Álamos, para que hagamos la velatón, dos homenajes, porque hay que hacer dos homenajes, el homenaje a las víctimas y a las personas que han perdido de alguna manera X cosa con lo que nos pasó, ¿no? Entonces, perdieron un familiar, perdieron su casa, perdieron el trabajo, perdieron una mascota. En fin, vamos a hacer algo ahí. Y también hay que hacer el homenaje a nuestra ciudad, porque también está cumpliendo años. Y pues la vida debe continuar y todos nos tenemos que sacudir y todos nos tenemos que reponer de esta situación y salir adelante. Entonces, para que lo tengan en cuenta, este próximo domingo, 6:30 de la tarde en el Parque de Álamos. Si puede llegar antes, mejor, ¿no? Para que prendamos la vela y todo el cuento, porque pues es una velatón, prendemos la velita, hacemos un minuto de silencio y hacemos varias cositas para que lo tengan ustedes en cuenta. Entonces será el próximo domingo, 6:30 de la tarde en el Parque de Álamos, para que nos veamos pues las carátulas allá en ese lado. A ver, ¿quién más me ha hablado por acá? Dice Nancy, escuchando Tropicana 100.7. Uy, Nancy, ¿qué fue eso que mandó? Ve, así ve lo que yo les digo. Las mujeres mandan unos stickers. Nosotros los hombres somos muy tímidos. Nosotros da pena mandar un sticker vulgar. Y vea, son las mujeres, acá no mandan ningún sticker vulgar. Ani, vea, Ani por ahí mandó también sticker vulgar. Fernanda también. Uy, ay, Fernanda, ¿dónde consiguió eso? Ay, aparato, ¿qué es eso, Fernanda? A ver, Sandrita por acá conectada con Tropicana 100.7. ¿Qué mando, Sandrita? A ver que me cargue. Uy, Sandrita, vea, este no lo mandaba a ninguna parte. No, no, Sandrita, dejan de hablar en el trabajo. A ver, por acá, Joana conectada con Tropicana 100.7. Vea, mandó otro. Ah, este ya lo tengo repetido. Marta por acá levantando también la mano. Dice por acá, en España escuchamos Tropicana, la más bacana. Muchas gracias a la gente de España. Por acá, Jason en Estados Unidos también escuchando Tropicana. Jason, qué bueno, ¿dónde anda? En los EEUU. Cuente a ver, ¿dónde anda?
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0: La salsa suena y se escucha mejor en Tropicana 100.7, la más bacana, 3 de la tarde con 11 minutos. La canción de la Puerto Rican Power se llama Me Tiene Loco, Loco, Loco, Loco, Loco, Loco. Aquí estamos haciéndonos buena compañía la tarde de este viernes. Yo siempre escucho Tropicana porque quiero, puedo, me da la gana. No me las pico y... ¿qué?

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El vallenato que me piden desde hace rato. Qué vergüenza con el oyente. La canción de Luis Miguel Fuentes se llama Maldita Vida Sin Ti. Son las 3 de la tarde, 31 minutos en Tropicana 100.7. 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
1: 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Son las...
2: Con mucho gusto, son las 3 de la tarde, 49 minutos en Tropicana.
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2: Claro, con mucho gusto, 3 de la tarde, 50 minutos.
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1: 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En Tropicana son las...
2: 3 de la tarde, 50 minutos en Tropicana.
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2: 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En Tropicana son las 3 de la tarde, 51 minutos.
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0: Definitivamente esta música me hace sentir ya en el fin de semana.
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0: Tropicana, la más bacana, la emisora diferente que ayuda a los peluditos y a la gente todo el año. Eso no es solamente que hay, que es que nada, todo el año ayudamos a los peluditos y a la gente. Somos la emisora más diferente de todo Pereira. 4:34 p.m. Santi Marín es mi nombre y qué rico estarles acompañando ya en este viernes. Se me fue bastante rápido la semana, no sé a ustedes, pero a mí se me fue muy rápido. Bastante rápido. La verdad, este mes yo ni lo sentí. Esos días pasaron, vea, rápido, les pasaron, mejor dicho, como flash, eso ni se vieron. Bendito sea el Señor. Vea, por acá ya van llegando los oyentes a esta hora, estos oyentes. Ah, tan cumplidos. Buenas.
3: ¿Qué más, Santi, mi amorcito hermoso?
0: ¿Qué más, Amelia?
3: Dígale a Pollo Triste que se bañe, que está haciendo mucho calor.
0: Pollo
3: que ya
0: Triste.
3: Huele a cebollera. 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
0: No, pues imagínese, Pollo Triste no se ha bañado, huele a galpón, mejor dicho. Ese galpón huele maluquito ya hasta ahora. Por acá me manda un sticker de corazoncitos, Gloria Velázquez. Esperes, mi corazón, no sé cómo me le va. Cuéntemelo, pues. Ah, ya en este fin de semana, escuché. Disfrutando Tropicana, la más bacana.
4: Hola, mi Santi hermoso.
0: Qué
4: mami,
0: corazón.
4: Un besito.
0: Ay, tan rico. Mi amor, pero usted está en deuda conmigo porque tantos besitos que usted me manda, no nos hemos visto en persona. ¿Cuándo me va a dar dos picos? Pues yo.

0: trabajo para cobrar soy bueno, así que ajá, le va a estar espero cobrando mi corazón hermoso. A ver por acá.
1: Ricardo, muy buenas tardes.
0: ¿Qué, amigo?
1: Hay una colisión de dos vehículos, ¿saben? La salida de la Graciela hacia la del Pollo.
0: Ah, bendito.
1: La señora iba en el carro de adelante, sí, y se bajó y se le subió a la muchacha del carro negro para que no se le volara. Hay una discusión y un bolero de puño.
0: No.
1: La muchacha intentando bajar la señora del carro.
0: No. Estamos en una situación, hombre, en una calamidad difícil. ¿Para qué nos vamos a poner a pelear? Pero si usted también comete el error, pues, hombre, asúmalo. Hay que asumir los errores, ¿o no? Valentina Moreno Saldarriaga dice, hola, buenas tardes, hermoso. Beso y una vez. ¿Usted que estaba mandando por ahí, hombre? Y por acá estoy viendo unos stickers que mejor me... No, mejor.
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0: Es Tropicana la más bacana y son las 4 de la tarde ya con 36 minutos. Vea la señal que necesitamos para este fin de semana.

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Son las 4 de la tarde con 44 minutos. Y el éxito que está pegando duro, nunca ha dejado de pegar duro. Esto suena muy rico, así que súbele el volumen a tu Tropicana.

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3: 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En Tropicana son las...
4: En Tropicana tenemos las 4 de la tarde con 47 minutos.
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4: 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Ya tenemos las 4 de la tarde con 47 minutos en Tropicana.
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4: En Tropicana, ahora tenemos las 4 de la tarde con 48 minutos.
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2: En Súbele el volumen a tu Tropicana. Son las 4:49. 4:49 en Tropicana.
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2: 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En Súbelo al volumen a tu Tropicana, son las 4:50, 4:50.
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0: Soy tu DJ de Tropicana, la más bacana, iniciando nueva hora con la mejor energía para usted que lo necesita. Necesita de pronto distraerse un ratico, cambiar como un poquitico de ambiente. Bueno, llegó donde es, llegó donde tenía que llegar, aquí a Tropicana, la más bacana, Tropicana 100.7. Recuerde que también tenemos redes sociales para que usted vaya, ingrese, se distraiga un ratico. Tropicana Pereira, Tropicana Pereira en TikTok, también estamos en Instagram, en Facebook y supremamente importante en YouTube, para que usted nos vea desde la comodidad de su televisor, desde la comodidad del computador o incluso desde la tablet o celular. Tropicana Pereira en todas las redes sociales. Hágale pues, va, nos sigue y nos persigue. A ver por acá, oyentes que van llegando a través del WhatsApp 316-213-1007. Buenas, buenas. Aló, mi corazón.
2: Hola, mi Santi.
0: Hola.
2: ¿Cómo estás? Espero que muy bien. Es
0: muy
2: para
0: bien.
2: Mandarle un saludo a mi mamá que está de cumpleaños.
0: ¿Cómo se llama la mamita?
2: Es de saludo de parte de sus hijos.
0: Listo.
2: Es para María del Carmen.
0: María
2: Muchas
0: del Carmen.
2: Gracias.
0: Oiga, un saludito muy especial para María del Carmen, que está de Happy Birthday to You.
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0: que cumplas muchísimos años más. Dios te guarde, te cuide y te proteja hoy, mañana y por siempre. Pásala supremamente bien, María del Carmen Arango. Feliz cumpleaños, mi corazón hermosa. Que cumplas muchísimos años más. Tu familia te quiere, te ama con el corazón. Nosotros también te queremos mucho. Así que de parte de Taropicana, la más bacana, que cumplas muchísimos, muchísimos, muchísimos, muchísimos años más y que la pases supremamente bien. Hay que celebrar que estamos con vida, sí o sí. Así que hágale pues, mi vida hermosa, festejar se ha dicho.
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0: 5:09, 5:09 en cómo. Es que como atardeció Pereira, no señores, estamos en Súbele el volumen a tu Tropicana. Es que como atardeció Pereira, no, eso es a partir del próximo.

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0: volumen a tu Tropicana edición en fin de semana. ¿Cómo me les va a usted que apenas va llegando? Pues yo sé que usted debe de distraerse un poquito por tantas cosas que hemos vivido, tanto usted, su familia, sus conocidos, sus vecinos, los compañeros de trabajo, los compañeros incluso de estudio, del colegio, de la universidad, bueno, qué sé yo, todos hemos pasado por unos días bastante complicados, ¿cierto? Sí, yo sé que sí. Y entonces, aquí llega Sube el Volumen a tu Tropicana edición de fin de semana, en donde la música va cambiando un poquitico, nos vamos sintiendo un poquitico más contentosos, porque no quiero sonar feo ni grosero, pero la vida sigue. Tenemos que continuar de la mejor manera. Si usted puede ayudar de la forma que sea, compartiendo en redes sociales, de pronto ayudando con un mercado, ayudando con un paquete de arroz, bueno, con lo que sea, el hecho es que si usted puede ayudar de la manera que sea. 5 de la tarde con 26 minutos. Santi Marina es mi nombre, pero no estoy solo, estoy con el DJ Johnny Pino. DJ, ¿cómo está? Bienvenido a Sube el Volumen a tu Tropicana. Qué rico tenerlo por acá. Qué rico que nos siga acompañando y además que está bien.
1: Santi, a ver, ¿estamos bien?
0: Estamos bien, estamos melos.
1: Muy bien, estamos melos, Santi. Buenas tardes para usted, para todos los oyentes. Qué rico también compartir con mi hermanazo, Santi, hombre, Santi Marín.
0: Qué rico, me encanta.
1: Gracias a Dios, estamos muy bien, gracias a Dios, estamos con todos los ánimos del mundo para traerles música a todos los oyentes que están en estos momentos rumbo a casa.
0: Sí,
1: las
0: señor.
1: Las personas que están en casita, escuchando Tropicana para
0: los que
1: todos
0: están
1: ustedes,
0: en el camello.
1: En el trabajo activos también, porque hay muchas personas que están activas, gracias a Dios, en estos momentos. Los otros se van a ir reactivando poco a poco, vamos a irnos reactivando en algunas áreas comerciales, en algunos gremios comerciales, y
0: sí,
1: bueno,
0: señor.
1: Ese es el caso de nosotros como comerciantes nocturnos, estamos en una activación, ahí vamos, paso a paso.
0: Paso, Santi, a paso, paso.
1: Los
0: a paso.
1: Que podemos, lamento mucho algunos del gremio que perdieron sus establecimientos, perdieron todos esos enseres, todo lo que eran sus montajes, pero bueno, vendrán las ayudas, vendrán de pronto, Santi, esos apoyos.
0: Momentos mejores entre todos.
1: Sí, que el gremio se una para ayudar a todas estas personitas que han perdido de verdad sus establecimientos, como lo digo, y tienen que parar de verdad para volver a montar esos proyectos bonitos que tenían. Pero bueno, aquí estamos para traer todo el ambiente del fin de semana con las mezclas, Santi. Gracias.
0: Oiga, y es que entre todo esto que está pasando, entre todo este caos, Johnny, hay algo muy bonito, y es que se está viendo la solidaridad que hay aquí, por lo menos en la ciudad de Pereira, Dos Quebradas, en donde, hombre, terminó todo esto y usted ahí mismo fue donde el vecino está bien, necesita algo, y entre todos nos seguimos ayudando, y entre todos estoy completamente seguro que vamos a salir adelante, salimos de esta
1: y lo seguimos viendo en cada uno de los rincones de la tragedia donde pasó, donde las personas quieren llegar. Me quedé muy aterrado al principio de la situación, cómo llamaban por medio de los grupos, cómo
0: sí,
1: hablaban,
0: sí, sí.
1: Dónde llevamos esta ayuda, por favor, nos pueden guiar, quienes necesitan, por favor, alcen la mano, a dónde me guían, quiero llegar, tenemos esto, tenemos aquello, y fue una unión muy bonita, pero es una unión que no debe parar, debemos continuar en esa misma causa, las personas que podemos seguir aportando, ayudando, seguir en esa causa de mirar quién necesita y cómo le podemos ayudar.
0: Y aquí estamos en Tropicana, la más bacana, en súbele el volumen a tu Tropicana con el DJ Johnny Pino, Santi Marín, quien les habla, así que usted en este momento olvídese de lo que está pasando, esas cosas malas, vamos a hacerlas a un lado y vamos a disfrutar de las mejores mezclas con el DJ Johnny Pino y Santi Marín aquí en Tropicana.

señores, estamos aquí en Tropicana, la más bacana, el DJ Johnny Pino, Santi Marín, quien los van acompañando aquí en Súbele el volumen a tu Tropicana. Si les están gustando las mezclas, yo quiero que me manden manito arriba ya mismo a través del WhatsApp. A ver, ¿será que 5 personas que me envíen ya manito arriba a través del WhatsApp? 316-213-1007. A ver, 5 personas ya mismo con manito arriba, pulgarcito arriba, arriba a través del WhatsApp. Háganle pues, porque es que, mejor dicho, yo quiero verte esas manitos ahí que van llegando a través del WhatsApp de Tropicana, la más bacana. 5:45 PM. Saludito por acá para Juan Pablo, para Gerson Chiquito en Granada Meta, para Diana Silva en La Virginia. Hágale pues, dos más rápido. Vea, oyentes nuevos que van llegando. Mi corazón, un abrazo. Tu número termina en 400. Un abrazo. A ver, otro más. Vea, oyentes nuevos, 2084. Otro más. Vea, Chepe, un abrazo para Chepe, parcerito. Un abrazo grande. Son Johnny Pino, Santimarín, John Henry Corales, Agudelo, papi, la buena. Más manitos arriba, que ya venimos con más mezclas del DJ Johnny Pino en Súbele el volumen a tu

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2: En Súbele el Volumen a tu Tropicana, tenemos las 5 de la tarde con 49 minutos.
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2: 5 de la tarde con 50 minutos en Súbele el Volumen a tu Tropicana.
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2: 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Ahora tenemos las 5 de la tarde con 51 minutos.
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0: Buenas, iniciando nueva hora. Venga, eso como va pasando de rápido. Ya tenemos las 6 de la tarde con 4 minutos. 6, 4 minutos. Usted que ya va llegando a la casa, usted que ya va saliendo del trabajo, usted que ya se va yendo para el trabajito. Espero que me le vaya supremamente bien, que tenga un excelente turno o un excelente descanso. Javi, ¿qué hubo, papi? ¿Cómo va?
1: Muy buena tarde, tropicana, la más bacana, super bacanísima. Santi Marín, ¿qué tal?
0: ¿Qué más,
1: está? Javi? Johnny Pino, un abracito ahí. Con el saludo a la gran familia tropicana. En esta tarde de sol espectacular en la ciudad.
0: Está
1: de
0: bueno, Pereira, está bueno.
1: Johnny Pino, que nos vaya colocando ahí una mezclita de salsa romántica.
0: Opa, de salsa romántica.
1: Y súbele el volumen a Tropicana, la más bacana.
0: Venga, yo voy a poner a votar a los oyentes de Johnny Pino, porque es que usted ya sabe y ya vamos sabiendo que los Bre de Tropicana ya están prácticamente a la vuelta de la esquina. Por allá están diciendo, ¿qué son los Bre de Tropicana? Los Bre de Tropicana son estos meses que terminan en Bre. Septiembre, octubre, noviembre y diciembre, en donde vamos colocándonos un poquitico más contentosos, en donde vamos colocando por ahí que un parranderito, un tropicalcito, que si esto de pronto me sabe un poquitico más a diciembre, me sabe a natilla, me sabe a buñuelo. Entonces vamos a hacer una cosa, DJ Johnny Pino, claro, y es Santi, que los oyentes escojan. Nos vamos con mezclas de música de los Bre de Tropicana, música que nos hace sentir un poquitico más en fin de año, o nos vamos con mezclas de salsita romántica. Por ejemplo, ¿con qué nos vamos? Si usted quiere, entonces usted me va a mandar notica de voz. Santi, yo quiero mezcla de salsa romántica, salsa para hacer el I love you. Santi, yo ya me quiero sentir, mejor dicho, en el fin de año. Notica de voz. Ustedes van a elegir, a ver, que ustedes, porque la voz del pueblo es la voz de Dios, entonces ustedes mismos nos van a ayudar a elegir. Buenas.
2: Bueno, Santi, le mandé el video, mijo, que ya está funcionando el celular, pues, al 100%.
0: Eso está muy bien.
2: Le mandé el video de la familia, cómo está relajada con estos calores aquí a 36 grados, papá.
0: 36 grados en el Meta.
2: Saludos por acá a la tierrita.
0: Un abrazo, papá.
2: Y nada, mi rey, escuchándolos al 100% con Tropicana, que es la más bacana.
0: Y Ave María, parcero, un abrazo gigante. A ver, ¿qué pues? Entonces nos vamos con mezclas de música que huele a natilla, que huele a buñuelo, o nos vamos con, de pronto, con salsita romántica. A ver, ¿qué nos dicen?
3: Santi, Santi, buenas tardes,
0: mi mami, muchacho.
3: Está agresivo por la condena.
0: Agresivo
3: bajando hacia Mercado. Eso está imposible.
0: Está imposible.
3: Por Corales para salir al semáforo de gama. Eso está imposible, mi bien.
0: Está imposible eso por allá.
3: Eso está por ahí imposible. ¿Qué pasó? No sé, pero
0: está
3: increíble, mi santo.
0: Está difícil.
3: Imposible problema, mi bien.
0: Está difícil. A ver, oiga, deportes. Manden pues notica de voz. ¿A usted con qué le gustaría que nos fuéramos, DJ?
4: A mí me encantaría con uno de los break de Tropicana, me encantaría hacer una mezcla para darle
0: entonces usted se va con la música de los Bre de Tropicana.
4: Sí, me gusta.
0: Yo me voy entonces con el otro lado, me voy con la salsa. Entonces, ¿usted a quién opina? ¿A quién apoya? ¿Al DJ Johnny Pino con los Bre de Tropicana? ¿O me apoya a mí con la salsita para hacer el I love you? Ya que estamos en el fin de semana. Entonces, ¿usted a quién va a apoyar? ¿Va a apoyar al DJ Johnny Pino o va a apoyar a Santi Marín?
4: Entonces, creo que van a ganar las chicas, son las que más piden salsa para hacer el I love
0: you. Ah, es que quieren hacer el I love you, berriondas estas. Entonces, musiquita para hacer el I love you. Que mientras tanto voy saludando por acá a Blanca Ospina en Altavista, a Carmenza Betancura en Belén de Umbría. Bueno, ya saludamos a Gerson Chiquito, a John Jairo Gil, a María Monsalve, a Sebastián Bueno, a Jenny Lorena Bañol Cañas. Dice por acá, uy, que mezcla las de Johnny Pino. Muchas gracias, hermano, ahí por ese piropote. A ver, por acá dice, saludos Héctor, que va por la vía de Alcalá. A ver, por acá Santi, vámonos con los Bre. Ahí va ganando el DJ Johnny Pino. A ver, ¿quién más va opinando? Otros dos que nos digan si quieren música de los Bre de Tropicana, la más bacana, o nos vamos con salsita para hacer el I love you. Otro por acá dice, sí, nos vamos con los Bre de Tropicana. Vi, esta gente ya quiere sentir en el fin de año. Me va ganando el DJ Johnny Pino.
4: Dice por acá, valen mis
0: claro que sí, valen también.
4: Mis contactos, dice Giovanni García, vámonos con los Bre de Tropicana, por favor.
0: Vea por acá, Lissima Comesa también dice, Santi, solo Bre de Tropicana. Así
4: Darío,
0: que DJ Johnny
4: también
0: Pino.
4: Darío dice por acá, saludo para usted, dice el viejo Darío, el del hombre de los aires acondicionados. A propósito, Darío, vi esa cuadra donde Darío tiene su almacén, tiene su taller, lo vi muy muy afectada esa cuadra.
0: Sí, Darío.
4: Me alegra verte por acá, me alegra saber de que estás bien, mi hermanito, espero que tu familia también. Y dice pues los Bre de Tropicana, sé que le encantan.
0: Vea por acá, notica de voz, yo creo que también apoyando a los Bre de Tropicana.
2: Sí, con la de Johnny,
0: viejitas, pero buenas también. Vámonos con entonces con los Bre de Tropicana, hermano, por porque usted ya me dio hasta para vender. Entonces, estamos en Súbele el Volumen a tu Tropicana. Y además ya venimos a hablar de la discoteca Mamarrumba, porque se vienen proyectos y cosas muy bonitas que empiezan a partir de hoy. Ya les cuento un poquitico más de la discoteca Mamarrumba.

0: tu Toropicana, edición en fin de semana, cuando son las 6:22, 6:22, el DJ Johnny Pino completamente en vivo con Santi Marín. Si usted de pronto quiere escuchar una canción por ahí, hágale de una. Yo quiero también seguir escuchando a todos los oyentes que se van reportando, saludándolos. A ver, por acá David Restrepo también, que llega a la sintonía. Papi, ¿cómo va?
1: Los hombre.
0: Ah, este muchacho también quería los bares de Tropicana, la más bacana. Vea, oyentes nuevos, yo los quiero escuchar. Buenas.
2: Santi, no. La Romelia el Pollo. ¿Qué? Bajando hacia Cerritos.
0: Complicado.
2: Imposible. Hora y media llevo.
0: Ay, bendito sea el Señor. A ver, por acá también saludito para Juanpa, para John Freddy, para John Mario Vallejo, para Jorge Martínez. Dice: sí, Santi, el pollo está grave a esta hora. Blanca Ospina desde Altavista dice: Santi, solamente los bre de Tropicana. Me voy con el DJ Johnny Pino. Vea, saludito para Diego Iván Betancuriguita, para John Molina desde Chile. ¿Qué decía por acá?
1: Vamos, vamos con los bre.
0: Los bre. Un abrazo grande. Es un abracito grande, papá, para vos, para toda la familia, que siempre están ahí sintonizados con Tropicana, la más bacana. Bueno, DJ, contémosle a nuestros oyentes qué se viene en la discoteca Mamarrumba, cómo nos vamos a ir reactivando poco a poco. Y además, yo espero que los oyentes de Tropicana, la más bacana, esta gran familia, pues también digan: venga, vamos a ir a ayudarle también al DJ Johnny Pino. ¿Qué hay que hacer, DJ?
3: Gracias, Santi. Sí, tenemos ya una activación. Iniciamos y abrimos puertas el día de hoy. Vamos a estar muy activos el día de hoy, como siempre. Los he invitado, hoy será un día más de trabajo después de lo que ha pasado. Pues es necesario iniciar. Quizás habrán personas que dirán: pero venga, no es tiempo de abrir discotecas, no es tiempo de que ustedes empiecen con la bulla. Bueno, habrá diferentes maneras de pensar, Santi, pero es necesario, créame que es necesario iniciar. Tenemos un equipo de trabajo.
0: ¿Más o menos cuántos colaboradores son en la discoteca Mamarrumba?
3: Tenemos entre 13, 14 y 15, porque tenemos días que variamos un poco como ese equipo de trabajo.
0: O sea, que son alrededor de 15 familias, sí, que dependen de la discoteca, correcto. Aparte de su familia y la de la familia de su socio, claro.
3: Claro que sí, somos socios que también estamos necesitando reactivarnos. Ya llevamos ya días y bueno, estuvimos siempre como pendientes de cuándo iba a ser la reactivación del gremio nocturno, pero nosotros estamos como ya, creo que el fin de semana pasado algunos del gremio ya iniciaron. Vuelvo y lo digo, aquellos que perdieron todo, muchachos, algunos que conozco, lo sentimos demasiado, lo que podamos hacer para ayudarles. Si quieren que hagamos un evento en pro de alguno de los establecimiento, ahí estamos para escuchar qué podemos hacer. Venga, vamos a unirnos para hacer algunas actividades en Mamarrumba. Sí, hoy, señor, será el día que estaremos abriendo, pues, en pro de un compañero, no sé si mencionarlo. Va a estar pues con nosotros un equipo de DJs, también haciendo como esa causa y teniendo en cuenta de que mi compañero, el que quiero mencionar, pero que lo voy a mencionar en la nómina de los DJs, perdió el trabajadero, perdió el establecimiento donde él se rebuscaba la vida y bueno, se va a demorar un poco para poderse reactivar. Entonces, en ese orden de ideas, hoy tendremos una fiesta que se llama Encuentro Vallenato y Biblioteca.
0: ¿Sí? ¡Upa! ¡Me gusta!
3: Va a ser así la actividad musical con unos DJs muy bacanos, unos DJs que tienen esta dinámica súper bacana. En eso estaremos con Marlon, que es el hombre del Templo del Vallenato, que estará ya llevando esos vallenatos bacanos. Estará el DJ Arik Lamprea, que es un chico que también interpreta y hace muy bien la parte de DJ y más con el género vallenato. Estará el DJ Juanes, que es un compañero que hace muy bien la biblioteca. Estará
0: la biblioteca más joven de Colombia.
3: Correcto, que es el Care Juanes, hombre, estará con nosotros allá. Estará Hugo DJ también llevando la mejor fiesta y me estará también mi pupilo, hombre, DJ Maluma.
0: ¡Epa!
3: Siempre está ahí al pie también para apoyar todas esas causas. Estaré yo llevando también esta parte musical. Será hoy en Mamarrumba a partir de las 9 de la noche. Estaremos activos hasta las 5 de la mañana. Y bueno, ya hay muchos amiguitos que han confirmado que van a llegar a disfrutar y a vivir de esta causa que estaremos haciendo en pro del compañero que ya pues prácticamente te estará quieto por unos buenos días. Entonces, de eso se trata, de que el gremio nocturno se active. Los que ya se activaron, bien, vamos a darle duro. Y los que no se han activado, vamos a hacerle con paciencia. Y no olvidemos ayudar a los que necesitan también.
0: Es una reapertura con propósito para ayudarle pues a uno de este gremio, pues que lamentablemente después del terremoto lo perdió todo a causa del terremoto. Más bien, entonces, si usted de pronto dice: yo como que me quiero distraer un ratico, me queda la oportunidad de ir a tomarme cualquier cosa allá en la discoteca Mamarrumba, pues simplemente usted es bienvenido. Y claro, puede sonar muy duro, puede sonar muy fuerte, pero la vida sigue, la vida hay que continuarla. Hay que ir reactivando el comercio poco a poco y este comercio de la vida nocturna, pues que se ve bastante afectado. Son las 6:26. Estamos en súbele el volumen a tu Tropicana, el DJ Johnny Pino y Santi Marín al aire.

0: Estamos en Súbele, Súbele, Súbele, Súbele el volumen a tu Tropicana. Les recuerdo que ustedes nos pueden seguir en redes sociales, arroba Tropicana Pereira. Estamos en Instagram, estamos en TikTok, estamos en Facebook y también estamos en YouTube para que usted vaya, nos siga y nos persiga ya mismo. Tropicana Pereira, Tropicana Pereira. ¿Cómo aparece la discoteca Mamarrumba o sus redes sociales personales, DJ Johnny Pino, para que la gente de una vez vaya y también pues esté ahí supremamente pendiente de lo que va haciendo usted ya en esta recta final del año, o también para que estén pendientes de las redes de la discoteca Mamarrumba?
1: Claro que sí, Santi, las redes sociales de Mamarrumba es Mamarrumba Discoteca, Mamarrumba Discoteca. Usted puede ir a cualquiera de las redes sociales y darle a agregar de una vez, le da a seguir, nos sigue y ahí vamos enterando de qué pasa con Mamarrumba. Y si quieren por ahí seguir las redes sociales de ese servidor, es muy fácil, Johnny Pino DJ, Johnny Pino DJ. Los invito a que vayan a YouTube, busquen allá esas tandas para que ustedes las puedan disfrutar en cualquier momento que quieran. De pronto una mezcla, venga, queremos bailar una mezcla, saque la tía, pues que la
0: narramos. ¡Epa!
1: Traiga la tía que queremos eso, que despegue, y venga, pongamos una mezcla de Johnny Pino DJ en YouTube y le dan seguir de una vez a la página.
0: Bueno, ahí está para que nos siga y nos persiga ya mismo en redes sociales. La música no para, las mezclas siguen porque estamos en Súbele el Volumen a tu Tropicana, edición en fin de semana.

0: estas mezclas del DJ Johnny Pino. Aquí en Súbele, Súbele, Súbele el volumen a tu Tropicana. Recuerden que ahorita abre las puertas a las 9 de la noche, ¿verdad? De la discoteca Mamarrumba.
1: Sí, 9 de la noche estaremos abriendo puertas para que lleguen, disfrutemos de una actividad más, las que vienen. Y bueno, retomando como este gremio nocturno, retomando la fiesta, la alegría, el compartir en Mamarrumba, Santi.
0: Bueno, ahí está a las 9 de la noche la discoteca Mamarrumba. ¿En dónde? Queda en el sector de La Badea. ¿Cómo la identifica? Porque allá afuera tiene unos carros antiguos muy lindos, muy preciosos, en donde usted voltea a mirar y dice, ay, aquí es la discoteca Mamarrumba del DJ Johnny Pino. Sí, señor, ahí es, ahí, aquí nomás, aquí en el sector de La Badea, en Dos Quebradas, la discoteca Mamarrumba, hoy a las 9 de la noche.
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1: Ese tintico cae como anillo al dedo en Tropicana, la más bacana. Son las 6:51 p.m. 6:51 p.m. Estamos de súbele, súbele, súbele, súbele el volumen a tu Tropicana. DJ Johnny Pino, Santi Marina al aire.

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2: Ya tenemos las 6 de la tarde con 54 minutos en Tropicana.
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2: 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Ya tenemos las 6 de la tarde con 55 minutos. 6 de la tarde con 55 minutos. 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
2: 6 de la tarde con 56 minutos en Tropicana.
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1: 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En Tropicana son las...
2: Ahora tenemos las 6 de la tarde con 57 minutos en Tropicana.
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